0: Ricardo, desde allá.
1: ¿Es feriado o no es feriado? Acá estamos con los compañeros. Sí, William.
2: El presidente de la República publicó en su cuenta oficial de X: Paraguay nunca se rinde. Feriado, carajo.
1: Entonces, feriado.
2: Feriado, señor.
1: Feriado, es feriado, es feriado, es feriado, Rodrigo.
3: Es feriado, señor. Vamos a subir también nuestras cuentas de fútbol a lo grande. En breve estamos con Edgar Cantero, señor, que me indica que ya está en posición en la zona de conferencia de prensa. Ahora le pegamos el llamado. Vamos a hablar en breve con Edgar Cantero. Ahí me dio el retorno. Ya está en la zona de conferencia de prensa. Edgar Cantero, ¿qué tal? ¿Cómo estás? Te saludo acá. Estamos al aire de fútbol a lo grande. Buenas noches, Edgar.
4: Buenas noches, Rodri. Saludos cordial para vos, para todos los compañeros y la audiencia de Fútbol a lo Grande y Radio Monumental. Nos encontramos en la zona de conferencia de prensa, aguardando la llegada de los entrenadores. Así como están las cosas, seguramente será primero el entrenador de Alemania y posiblemente el profe Alfaro, pero eso vamos a estar confirmando en minutos. Aquí estamos aguardando ya con los demás colegas para ver quién de los entrenadores llega primeramente. Así que atento al llamado cuando estén los entrenadores declarando.
3: Gracias, Edgar. Esperamos entonces el llamado. Voy a estar aguardando también acá con Gustavito. Atentos a lo que nos diga Edgar Harry Cantero.
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1: Gustavito, está Neto Farías, que envió un mensaje felicitándonos por la victoria paraguaya. Martín Quema, también a Diego en especial. Así que con los colegas de Radio Universal, con Ernesto Faría, con Martín Quema, muchísimas gracias, enviaron un audio. Muchísimas gracias a Martín. A Ernesto Faría, ¿qué decís? ¿Quién está?
3: Todavía no está Arturo, en breve te confirmo.
1: Un ratito. Se me está quedando sin batería, pues esto. Ahí está.
6: Paraguayo, espera que se quite para pedir.
1: ¿Eh?
6: Paraguayo, espera que se quite todo para pedir.
1: ¿Qué cosa?
6: Estaba ahí.
1: Damián. Pesado este. ¿Qué recordamos? Y también tenemos William en el Panteón, ¿verdad?
2: Sobre calle Palma generalmente.
1: Si quieren entrar a través de Monumental.
2: Sí, digo. Monumental tiene su gente sobre Palma frente al Panteón de los Héroes.
1: Entonces, Gustavito Rodríguez, siempre en contacto con la gente de Monumental en el centro. Por favor, de tal manera tener con Monumental el enlace, ¿sí?
3: Sí, señor. En breve tenemos con Monumental el enlace correspondiente.
1: Por favor, con la gente de Monumental, William. O le va a escribir William también para tener la propia radio, el
2: festival. Yo creo que acá, en Boston, también vamos a ver eso, porque la presencia paraguayo fue muy importante.
1: ¿Dónde lo que vamos a ir acá?
2: Acá está la casa Albirroja.
1: ¿Vos querés chupar, amigo?
2: Y vos también.
1: Ay, sí, terrible, pues la jornada muy pesada. Pues la verdad, ¿están los compañeros de Monumental o no?
3: Todavía no, Arturo, estamos en eso.
1: Ustedes tienen la palabra de decir, esta jornada fue sumamente agotadora, por donde se lo mire, por favor.
3: Gracias, Arturo. Nosotros seguimos acá, mientras tanto, entonces, acá con Damián, con Gustavito, que están... Sí, acá me marca ya Gustavito, que tenemos el audio, Gustavito. Escuchamos, entonces.
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0: 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Paraguay arriba, colocó el centro, tiró el gol de Paraguay, remata al arco. ¿Qué pasó, Ricardo?
1: Bueno, que no pudo rematar de la mejor forma, pide una mano ahora, Junior Alonso.
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3: Vir con el balón, cuidado con el centro, se mete bien, engancha, se abre, colocó el centro, tiró. Nos salvamos con el tiro.
1: Qué bien, Canales, para el cierre, porque si no quedaba solito el jugador de Alemania, que solamente tenía que poner el pie, empujar la pelota para que sea gol. Canales se tira, cierra de manera.

0: récord será monumental. 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Dominio alemán sin final. Paraguay replegándose y aprovecha este tiro de esquina. Le va a pegar al Minón. El alto árbitro conversa con el 10. Le pega al Minón. Gustavo Gómez va hacia arriba para el gol. Atención con esta, colocó el remate. Tiró, no, y el golpe de puño sacando del área. Se va salvando el equipo alemán. Controla casi, le vamos para el centro. Jugó la pelota a la punta derecha para el Minón. Al mismo bien domina, sabe con la pelota brillante. Jugó para la cabeza. Sí, sí, sí, sí. Golpe de cabeza. Gol, gol, gol, gol, gol, gol, gol, gol, gol, gol. Gol. Paraguayo lo hizo Julioncillo contra el poste derecho de Neuer. ¿Cómo explicar la alegría de nuestro país? El dominio alemán, la penuria es alemana y este grito de gol monumental.
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0: Suena en Paraguay, en el mundo. Lo hizo Julioncillo de cabeza contra el poste derecho del arquero Neuer. Y Paraguay pasa a ganar el partido con la anotación de un gol contra cero. Inolvidable el momento de la Unión Roja. Inolvidable. Es que le está ganando Alemania por 1-0. El equipo alemán. 4 copas como campeón del mundo, ¿se acuerda? 54, 74, 90 y 2014. Y ahora Paraguay marca la diferencia con el gol. Si Alemania ganó 3 Eurocopas y una Copa Confederación. Lo que es Alemania como potencia y el sueño paraguayo de avanzar. Gana la Albirroja por 1-0. Lo dice Enciso. Bien, bien, bien. Vamos Paraguay arriba. El grito Paraguay.

0: Y los números, cuando terminen el primer tiempo, van a decir que Alemania tuvo la pelota en el 90%. Sí, ¿qué importa? Que la tenga Alemania, que baile Julio Enciso, porque la jugada fue fantástica. De un tiro libre de esquina, donde no pudieron los centrales y donde sale Neuer a cortar con los puños, la recupera Paraguay de vuelta. El toque para Cáceres, Cáceres levanta la cabeza, la toca para Enciso, o en este caso para Miguel Almirón. Miguel amague, toque para Galarza, Galarza al centro de la cabeza de Enciso, que venía atropellando, que pone el testazo y que le da el primero a Paraguay.
1: Momento del gol. 41 minutos, primera etapa.

0: tiro de esquina para el equipo alemán, pelotazo en el aire, se salva la albirroja, sube la punta derecha, viene buscando Sané, nuevo centro, golpe de cabeza a la izquierda, disparo al arco, y punto derecho, Ricardo.
1: Bueno, volvimos a dejar que domine Alemania, pero Gil estaba muy seguro, cuidado con esta.
0: La pelota sobre la izquierda, arranca el equipo alemán que va camino al empate o no, vino centro sobre el área.
2: Gol.
0: Gol alemán. Havertz de cabeza al poste izquierdo de Gil. Empató Alemania 1-1.
1: 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Bueno. Si bien nosotros somos la garra guaraní, la que nunca se entrega, la que siempre está peleando como dé lugar. A los alemanes no hay que darlo por muertos nunca. Tenían el control del balón, pero no dañaba. Y en una jugada aislada, cuando parecía que Paraguay estaba mejor asentado en el terreno de juego, viene el centro desde el sector izquierdo. El cabezazo se le escapa, quedó habilitando a todo el mundo. Junior Alonso allí en el fondo. No puede hacer nada Gil porque se la clavan junto a un palo. Y gracias a Havertz. Lo empata Alemania, 1-1.
3: Momento del gol. 9 minutos, segunda etapa.
0: Víctor Villalba.
4: Kai Havertz es delantero del Arsenal de Inglaterra. Tuvo una temporada impresionante con el club que se consagró campeón en la Premier. Gol en la final de la Champions. Después pierden penales Arsenal ante Paris Saint-Germain. Pero como prueba de la gran temporada que hizo, Havertz fue letal en la final y ahora convierte lastimosamente ante Paraguay.

0: reacción de Gil, Ricardo?
1: Terrible, terrible lo de Gil, un cabezazo de Havers que parecía el segundo, pero Gil le dijo que no.
0: Aquí se salva Paraguay, Gil interviene bien, Vito.
2: Así es, Arturo, los alemanes ya se preparaban para gritar el segundo, al final los paraguayos terminan aplaudiendo esta gran parada de Orlando Gil.
0: Cuidado, no. Se salva Paraguay, Ricardo.
1: Se salva Paraguay. Ahora empezó a tocar con mucha comodidad. Alemania lo está haciendo al borde del área y metiéndose al área, inclusive eso es peligroso.
0: Atención, perdió la salida el equipo alemán. Almirón, va a probar al arco. Almirón le va a pegar o no. Tiró, se desvió. Tiro de Gil.
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0: La pelota en el aire, viene un golpe de cabeza, gol. Gol alemán. Está y está. 2-1 gana Alemania.
2: Festejo alemán y protesta paraguaya. Entiendo que lo que reclaman es que hubo un bloqueo contra Orlando Gil.
0: Entonces va a anular el gol. Atención, revive las esperanzas de Paraguay.
4: The goalkeeper to challenge in the ball. Final decision.
0: Anula el gol, se mantiene 1-1.
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0: De aquí en adelante todo es cuenta regresiva, Ricardo. Faltan 2 minutos. Golpe de cabeza, Gil. Otra vez Gil, el golpe de cabeza. Es Anton, y Gil controla, Ricardo.
1: Sí, señor, solito cabeceó Anton allí en el corazón del área. Gil bien ubicado, se quedó con el balón. La figura de Paraguay por lejos, Gil.
0: Tiempo cumplido, será final, pelotazo largo, va a sacar la pelota el arquero y termina. Terminó el partido, vienen los penales.
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0: Javier va a tirar, Gil le dejó la pelota en el punto penal, ni una palabra. De gran actuación Gil en este juego, Javier le pega. Pesa la pelota Javier, está para darle a Javier. Tendrá el penal primero de la serie. El árbitro nacionalidad que conversa, Vito.
2: El marroquí Jalal Hayet.
0: Muy bien. Le va a dar la pelota, repito, Havers. Toca el travesaño Gil. Muchos ya están rezando. Otros cruzando los dedos. Otro señal de la cruz. Le pega Havers. A los saltitos, Gil, para. Le va a dar Gil. Atención, comienza la serie, va a tirar Havers. Está Gil, ni hace gesto, ni se mueve. Primero saltito, quieto ahora. El árbitro va a autorizar, comienza la serie del punto penal. Havers va a tirar, va a colocar el disparo, suena el silbato. Ahí está, Havers tiró, amagó. El arquero Gil. Gil al punto izquierdo, Gil, extraordinario, Ricardo.
1: Excelente, grande como su estatura, inmenso como el corazón que tiene este arquero, que pocos confiaron en él. Ahora dice presente y le quita el remate a Havers para que Paraguay pueda ponerse en ventaja. Vamos, Paraguay.
0: Apenas arrancó Gil al punto izquierdo, Vito.
2: Así es, Arturo, y se prepara Mauricio para poner en ventaja a Paraguay. Mauricio, camiseta número 11, va a ejecutar.
0: Todo vale en el punto penal. Hasta las plegarias, el rezo, lo que fuese. Señora, le pega Mauricio. Paraguay va por Francia, Suecia, siguiente fase, uno de los dos lo espera. Va a tirar Mauricio. Lo mira el arquero Neuer. Mauricio, histórico para Paraguay ante una potencia mundial. Lo va a dejar afuera Alemania. Lo puede dejar afuera Alemania. 4 veces campeón del mundo. Está Mauricio, amagó, tiró. Gol.
1: Bien Mauricio para darle el 1-0 a Paraguay.
0: ¿Quién le va a pegar?
2: Kimmich
0: tira. Gil tuvo una y tiene otra más. Lo que va a hacer esta histórica presencia paraguaya en la Copa del Mundo, dejarle afuera a Alemania. Y creo que lo va a hacer, por lo menos hasta ahora. Le pega el número 6, alemán. Atención, Gil, dale una más, Gil, y mostrarle al mundo. Gil, dale. Le pega al jugador, atención, el número 6 preparado para el disparo. Le va a pegar Chiquimi, tiró, gol.

0: gol alemán al poste derecho.
1: Mucha frialdad de Kimmich para rematar esa pelota. Espero que se mueva Gil al palo izquierdo. La pelota fue al palo derecho para que lo empate Alemania, pero con la salvedad que tiene dos remates. Paraguay va con el segundo remate, la pelota para el capitán, para Gustavo Gómez.
2: Se acerca el capitán, como decía Ricardo. Estamos 1-1, Paraguay con la ventaja de tener el segundo penal a su favor ahora. Gustavo Gómez puede desnivelar de vuelta.
0: Muy bien, Gómez. Gustavo Gómez tira, ídolo en Palmeiras, capitán de Paraguay. Neuer, atento, Gustavo Gómez, el referente principal que tiene la selección nacional. Gómez tiró. Gol. Gol. Paraguayo, Gustavo Gómez al poste izquierdo. Y en ventaja otra vez Paraguay, Ricardo.
1: Qué clase, ¿eh? Qué clase que tiene el capitán, como se ladea, como diciéndote, la voy a poner al palo izquierdo. El arquero fue el otro y Gómez se la pone al palo izquierdo. Remate con mucha calidad del capitán Gómez para darle el segundo a Paraguay.
0: ¿Quién le pega?
2: Ahora Musiala.
0: El número 10, Musiala. Técnicamente muy bueno. Ni hablar, Sigil para ahora. Paraguay sacó ventaja. Ahí está Musiala. Vamos, Gil, vamos, Gil. ¡Qué partidazo te mandaste, Gil! Ahí está para darle Musiala. Gil se mueve de un lado a otro. Tiro. Gol. Por bajo el poste derecho.
1: Bueno, Musiala también con mucha tranquilidad. Técnicamente, decía Arturo, es muy bueno. Y sí, es bueno, es tranquilo. Al palo derecho, clavadito, pegado al palo. Se tiró bien Gil, pero no llegó.
0: ¿Quién le pega?
2: Galarza.
0: A tirar Matías Galarza. Al arco Nil. Tiene la pelota Gil. Matías Galarza, lentamente. Atención con Matías Galarza. Atentos los franceses. Francia, Suecia se miden después, porque así como están las cosas frente a Paraguay. Besó la pelota Matías Galarza y suspenso. Ningún gesto del arquero alemán. Ningún gesto, no toma mucha distancia Matías. El árbitro autoriza. La garganta. Tiró. Gol. Paraguayo por bajo el palo derecho. Famosa tranquilidad. ¡Qué tranquilidad de Galarza y Paraguay! Sueña con Dizabot. Está cada vez más cerca eliminando a una potencia como es Alemania del Mundial, Ricardo.
1: Se va uno de los jóvenes, de las jóvenes promesas o realidad que tiene Paraguay, Matías Galarza. ¿Qué me importa? La experiencia de Neuer, dice Matías, para elegir el palo derecho, para ponerla pegadito al mismo, para que Neuer vaya al otro palo y que Paraguay lo gane por 3-2.
0: ¿Quién le pega?
2: Volte Made.
0: Altenae tira, creo que no anota Gil, y después ya está 16avo para Paraguay, ya vino 16avo, tiró, Gil otra vez, el héroe se llama Gil, dos penales parados y en el trámite, excelente maniobra, Gil mira al cielo.
1: Todo depende del que va a rematar ahora. Todo depende de este remate. Claro que Paraguay después tiene otra oportunidad más, pero acá puede sellar la clasificación para todos los giles que no confiaron en Orlando. Orlando le tapa la boca mucho. Orlando tapó el segundo penal y qué gran oportunidad que tiene Paraguay para definirlo ahora. Es Tony Sanabria.
0: Nuestra selección demuestra que no tiene límites, que superó los inconvenientes, que esa es la realidad, que se tiene fe, confianza, Tony. Vamos. Sí. Tiró afuera. Poste derecho.
1: Bueno, tenía todo, Tony, ¿eh? Tenía todo Tony Sanabria y le pegó mal, pero no importa, todavía tiene una oportunidad Paraguay, así que o Gil o el último que remate en Paraguay le pueden dar la clasificación.
0: Lo espera Gustavo, ¿verdad?
2: Gómez. Sí, le va a dar fuerza a Gustavo Gómez cerca del Canales, tratando de fortalecer lo anímico después de esta situación desperdiciada. Le va a pegar a Miri, el quinto penal de Alemania.
0: Y otra vez Gil. Para y termina Paraguay, 16avo ante Francia, Suecia. Tira el jugador alemán. Está Miri para darle la pelota a Gil. Si paró una, si paró dos, vamos por la tercera. Gil va por la tercera. A Miri tira, se mueve Gil. El euro de la selección nacional está para darle a Miri. Señora, inolvidable el recuerdo que deja. Tiró. Gol.
1: Ricardo. Le pegó bien a Miri, no tuvo mucho que hacer el arquero Gil, pero Gil ya cumplió con lo suyo, ya atajó dos penales. Ahora depende todo de este último remate. ¿Es Balbuena?
2: Balbuena.
1: Es Balbuena. Fabián Balbuena tiene la clasificación en sus pies.
0: Fabián Balbuena tira. Entró en tiempo suplementario Fabián Balbuena. Cara a cara, mano a mano. Está Paraguay, se clasifica 16avos. Fabián, muy buena, tenés la palabra, Fabián. Así como Orlando tuvo lo suyo en la serie del punto de penal y en el trámite. Fabián tira, termina. 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Está para darle Fabián. Atención con esto, dramática definición. Tiró el arquero. No.
1: No, increíble. De no creer, para eso entró Fabián.
0: Paraguay pasa 16avos. Paraguay pasa 16avos, Ricardo.
3: Victoria de Paraguay por los penales. Gol de Canales. Canales le dio la clasificación a Paraguay a los octavos de final. Paraguay espera rival, el duelo entre Francia y Suecia. Paraguay conoce a su rival para octavos de final. Alemania 3, Paraguay 4, punto penal.
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6: Así estaba el remis de Gustavito. Acá Joel ya está en los controles, ya tomó la posta. Joel, te consulto. ¿Será que no podemos tener un enlace con los compañeros también ahí? Si se puede, así como quería Arturo. Esperámonos, porque estamos también con Edgar Cantero, que está en la zona de conferencia de prensa. Ya está hablando el técnico alemán. Así que nosotros aguardamos por Gustavo Alfaro. Mientras tanto, hacemos un repaso teniendo en cuenta justamente el remis de Gustavito. El día de mañana Paraguay va a conocer su rival, Francia, Suecia, y sepan disculpar también la garganta. Mientras escuchaba los relatos del comandante, obviamente también se emocionaron todos acá, nos emocionamos todos acá en la cabina de Monumental. Francia, Suecia, el día de mañana a las 18. El árbitro para este encuentro es el de Países Bajos, Dani Makele, que ya lo conocemos bien también por haber arbitrado un encuentro de Paraguay. Vamos a otro encuentro. Tengamos en cuenta que el día de hoy hay un partido más a las 22, en un poco más de media hora. Países Bajos, Marruecos, un lindo partido ya con equipos confirmados. Jugadores como Virgil van Dijk por el lado de Países Bajos. Tenemos a De Jong, tenemos a Gravenberch del Liverpool. Dumfries del Inter, Cory Gakpo también del Liverpool, bastante jugadores conocidos por un lado, por el lado de Países Bajos, por el otro lado su capitán, el más conocido Hakimi, y también Yashin Bono, el portero que dio de qué hablar en el Mundial pasado. Este encuentro a las 22 horas de Paraguay, Países Bajos, Marruecos con equipo confirmado, partido a disputarse en México, en Monterrey, en el estadio Guadalupe. Arbitraje del brasileño Wilton Sampaio. En otro encuentro, recordemos que Sudáfrica cayó 1-0 ante Canadá y Canadá ya espera rival. ¿De dónde va a salir el rival de Canadá para los octavos? Justamente del duelo entre Países Bajos y Marruecos, que se disputa hoy a las 22. Llaves, tenemos otros encuentros por otras llaves de 16avos. Hacemos un repaso en lo que Edgar Cantero nos pega el grito ya cuando Alfaro esté listo para hablar. Portugal-Croacia, esto el 2 de julio, a las 20 horas de Paraguay, se va a disputar en Toronto, Canadá. Partido interesante, un choque entre, bueno, dos que se conocen, Cristiano Ronaldo por un lado, por el lado de Portugal, Cristiano Ronaldo y los suyos, como se dice, y Lucas Modric por el lado de Croacia. El 2 de julio a las 16, España-Austria. El ganador de este partido se enfrenta al ganador de Portugal-Croacia. Repito, esto va a ser a las 16 del 2 de julio. El 2 de julio, jueves 2 de julio, para ser más exactos. Este partido va a ser en Los Ángeles, en el SoFi Stadium. Y recordamos a todos los ganadores de la previa, de la gran previa que tuvimos con el comandante y con todo el equipo de fútbol a lo grande acá por Monumental. 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Vamos con otra llave también por 16avos. Este duelo, el duelo que se disputa el 1 de julio. Estamos hablando del miércoles. Este miércoles se enfrentan Estados Unidos-Bosnia. Partido a jugarse en el Levi's Stadium a las 21 horas de Paraguay.
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6: El ganador de ese partido se debe enfrentar al que salga victorioso entre Bélgica y Senegal. Se disputa el mismo día también, el miércoles a las 17. Esto va a ser en Seattle. Obviamente cabe aclarar que los árbitros van a ir siendo designados con el paso de los días, así que todavía no hay árbitros para ciertos encuentros y sepan comprender. Brasil venció 2-1 a Japón y espera rival. El rival sale del partido entre Costa de Marfil y Noruega. Esto se define el día de mañana. Acá habla Edgar Cantero. Edgar, estamos contigo. Harry, te escuchamos acá en la 1080M.
8: Llega el técnico alemán en conferencia de prensa.
6: Dale, Edgar, entonces nos pegas el grito cuando vaya llegando Alfaro de nuevo, ¿verdad?
8: Perfecto, señor. Sí, cuando esté Alfaro lo llamo.
6: Gracias, Edgar. Harry Cantero, acá nosotros vamos a seguir con los repasos. Mientras tanto, ya salió, veo el comunicado. A ver, sí, salió el comunicado. No, me dice acá Raquel, la producción de Monumental. Vamos a estar nosotros aguardando el comunicado oficial. El decreto oficial, en este caso, porque en las redes sociales, Santiago Peña ya dijo feriado mañana 30 de junio, martes 30 de junio, feriado. Recordemos, si estás sintonizando recién, victoria de Paraguay desde el punto penal sobre Alemania. El partido terminó 1-1 en el tiempo normal, el tiempo reglamentario. Abría el marcador Julio Enciso y Kai Havertz puso el 1-1 final. Luego en la prórroga no se pudo romper esta paridad, llegaron al punto penal donde Orlando Gil majestuosamente tapó dos penales. El primero, posiblemente el más destacado, a Kai Havertz. Y luego ya pasamos a la muerte súbita tras haber fallado Tony Sanabria y Fabián Balbuena. No voy a decir fallado, el de Tony sí fue fallado. Lo tiró al poste derecho del portero, muy por bajo, rozando el palo, pero se fue afuera. Y el de Balbuena fue pillado por Manuel Neuer. Hay que darle el crédito al portero de trayectoria, al portero alemán, que se pilla el tiro, se tira hacia su izquierda al ras del piso, bien colocado de Balbuena, pero mejor Neuer en esa situación. Luego el remate que dio la victoria, el pase a Paraguay a los octavos, es el disparo de José Canale, el defensor de Lanús de Itá. Vamos a destacar también eso. Acá llegaron los mensajes que vi que decían es iteño, así que sí, es iteño de la compañía María Auxiliadora de la ciudad de Itá. Así que esos son los detalles del encuentro que tuvimos entre Alemania y Paraguay, donde avanzó Paraguay y dejó fuera a la campeona Alemania desde el punto penal. Vamos a hacer los repasos 16avos, como estábamos diciendo. Costa de Marfil, Noruega, se juega el día de mañana a las 14. Esto va a ser en el AT&T Stadium. Y de acá sale, justamente como decíamos, el rival de octavos que está esperando Brasil. Brasil, repito, venció hoy 2-1 a Japón. El partido que estuvimos con un tiempo, los relatos de Jorge Casal, los comentarios de Jorge el Niño Sosa. Luego ya entramos en nuestra previa del partido de Paraguay, solamente para rememorar un poco. De la misma llave, tenemos que hablar de México-Ecuador, partido que se juega también el día de mañana a las 22. Este partido se juega en el Estadio Azteca. Y el árbitro para este encuentro es el esloveno Slavko Vincic. Vamos a ver cómo le va al otro anfitrión. Para esperar rival México o Ecuador, tenemos que ver la otra llave, que es la de Inglaterra, República Democrática del Congo. el resultado, el ganador, en este caso digo bien, de este encuentro que se disputa el día miércoles a las 13, va a ser el que se deba enfrentar o a Ecuador o a México en los octavos de final. Esto se juega en Atlanta, en el Mercedes-Benz Stadium, digo bien. Seguimos en los 16avos, donde Argentina debe enfrentarse a Cabo Verde. Esto ya va a ser el día 3 de julio, el viernes, a las 19 horas de Paraguay. Se va a jugar en Miami, en el Hard Rock Stadium. El ganador de este partido va a aguardar por el ganador del duelo entre Australia y Egipto. Se disputa el mismo día a las 15 en el AT&T Stadium también. Repito, Australia-Egipto se juegan el pase a los octavos, donde deben encontrarse, donde deben verse o con Cabo Verde o con Argentina. Seguimos en el repaso de los 16avos, donde tenemos a Suiza-Argelia. Suiza-Argelia se juega a las 0-0 del viernes, o sea, el jueves 2. Tenés que estar prendido, para si quieres ver este partido prendido o prendida, para ver pasando las 23:59 y a las 00, o sea, arrancando el día viernes, se da este duelo entre Suiza y Argelia. Esto va a ser en Canadá, en Vancouver, en el BC Place. Y el ganador de ese partido debe enfrentarse al ganador, que se tiene que dar entre Colombia y Ghana, a las 22:30 del día viernes. Justamente ya va a tener resultados Colombia o Ghana, van a tener resultados, digo bien, del partido anterior. Van a saber quién es su rival. Colombia-Ghana a las 22:30 del día viernes 3 de julio. Se va a jugar en Kansas City.

0: Seguimos con el repaso. Vamos a hablar de la tabla de goleadores rápidamente de la Copa del Mundo, encabezado por el argentino Lionel Messi, que tiene 6 tantos convertidos. En la segunda ubicación se comparte entre algunos también muy conocidos, como Kylian Mbappé de Francia con 4, al igual que Vinicius Junior, que también sumó y tiene 4. Un poco más abajo, para Francia, Ousmane Dembélé, 4. Erling Haaland de Noruega también con 4. Ya un poco más abajo los de 3, así que voy a nombrar a los primeros 3. Uno es Erigan Just de Nueva Zelanda. Después tenemos a Wisa, el futbolista que milita en el Newcastle de Inglaterra, tiene también 3. Futbolista de República Democrática del Congo. Y Jonathan David de Canadá también con 3. En cuanto a la tabla de asistencias de la Copa del Mundo, liderado por el sueco Alexander Isak, que tiene 3 asistencias en 3 partidos jugados. También tenemos a Bruno Guimaraes de Brasil con 3 asistencias y a Michael Olise de Francia con 3 asistencias. Un poco más abajo, el primero que destaca, Víctor Gyökeres de Suecia con 2.
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0: Aprovechando el tiempo que tenemos con el equipo acá de Fútbol Grande, con Damián, con Joel y con todos los que están... ¿Qué pasó acá? Me marca algo. Seguimos, me dice. Ok. En lo que nos llame Edgar Cantero. Aprovechando el tiempo que tenemos, hacemos un repaso porque hay que darle importancia a la intermedia, a la fecha 12, que se reanudó. Esto inició el día sábado. Ya tenemos resultados, pero antes los resultados y la tabla de posiciones, vamos a marcar los partidos pendientes. El día de mañana se disputa el duelo entre Resistencia y Encarnación en el Tomás Vegan Correa a las 15:30. El árbitro para este encuentro, Fabio Villalba. Este partido fue marcado para el día de hoy. Reiteramos, así como dijo el comandante, como dijo Arturo, se pasó para mañana teniendo en cuenta justamente la disputa del partido de Paraguay. Independiente de Campo Grande, Benjamín Acebal en el Ricardo Gregor a las 18 con arbitraje de Derlis López. Repito, el día de mañana a las 18. Benjamín Acebal con una victoria podría pasar a liderar, de hecho no es que podría, pasa a liderar la tabla de la intermedia cerrando la fecha 2.

0: Agradecemos al despliegue de todos los compañeros, de los compañeros del equipo de Fútbol Grande Radio Monumental. Justamente está contactando con Víctor Villalba, con Eder Recantero, que están en el lugar de los hechos, como suelo decir, en esa zona. Sí, acá también un saludo para Jorge, el niño Sosa, el Presi, que está atento siempre. Vamos a pasar también unos audios de la audiencia, de donde nos están enviando los audios. Por favor, cortito los audios, 15, 20 segundos. Terrible las calles, dice el Presi. Así que, ¿de dónde nos están escuchando? ¿De dónde siguieron? ¿Desde dónde vibraron con el relato que emociona? El relato del comandante, de Arturo Máximo Rubín. Envíen sus audios al 0971-108010. Repito, no muy largos, por favor. 15 segundos máximo. 0971-108010. Hacemos mientras tanto un repaso de la fecha 12 de la intermedia. ¿Cómo quedó esto hasta ahora? Tacuarí venció 4-2 a Tembetarí. Capiatá 5-2 Carapeguá. General Caballero de Juan León Mallorquín cayó de local ante Fernando de la Mora 2-3. También en otro encuentro, 3 de noviembre empató 1-1 con Paraguarí. Y el partido pospuesto, cierto, así es, hay un partido pospuesto. Guaireña Santaní se juega también este miércoles. Repito, va a ser en Parque del Guairá a las 15:30 y el árbitro para este encuentro, Juan Jara. Acá voy a pasar el audio de Jorge Niño Sosa. ¿De dónde nos está escuchando Jorge Niño Sosa? El más fanático de Fútbol Grande como debe ser. Te escuchamos, Jorge Niño Sosa.
1: A full a los bocinazos, todas las avenidas. Mariscal López, camino a Palma. Felicidad total en toda la República. Está contactando con un amigo que está en Ciudad del Este. Festejo full por allí, Encarnación. A full las caravanas. Festejo de la gente. Excelente, Rory.
0: Se vibra con todo, se vive con todo. Van llegando los audios al 0971-108010. El WhatsApp de Monumental de la 1080 habilitado. Escuchamos los audios de la audiencia. A ver.
2: Vamos a la Virroja, carajo. Hula, hula. Venir más Francia, venir más Suecia.
0: Justamente mañana se define quién es el rival de Paraguay. Esto va a ser a las 18, el partido entre Suecia y Francia, Francia y Suecia. A ver, van llegando los audios, por favor, un poquito cortos, no tan 45 segundos.
3: Hola, tío Diego y tío Arturo, ¿cómo están? Yo acá estoy en la caravana, soy en la luz.
0: Ahí el saludito desde la caravana para el tío Arturo y tío Diego, dice. Escucharon sí o sí allá, obviamente. Arturo Máximo Rubín siempre en sintonía del trabajo de los compañeros, de nosotros, de Fútbol a lo Grande. Repito, acá, no, las llamadas, solamente, por favor, vamos a limitarnos a audio, ¿sí? 0971-108010, escuchamos.
4: Vamos Paraguay, esto es increíble, nadie esperaba, tenemos que festejar a los grandes. Acá sube Mariscal López haciendo caravana, como tiene que ser, Orlando Gil, un ídolo, Galarza, qué huevo. Felicitaciones a todos los muchachos, por fin se portaron.
0: Así en los mensajes de la caravana, mira, me gusta. Escuchamos más audio a la audiencia, repito, 0971-108010. ¿Desde dónde nos estás escuchando? ¿Cómo estás viviendo esta victoria de Paraguay? Desde el punto penal ante Alemania, esta clasificación a los octavos de final. Oyente, buenas noches.
5: Hola, estoy escuchando de San Pedro Gómez de Yus. Locura. Año nuevo. Bomba. Espectacular. Vamos para ver, carajo.
0: Vamos Paraguay, nos dice José Luis Venegas, que nos escucha, mirá, de todos lados nos están escuchando. Siguen llegando los mensajes. Agradecemos a la gran audiencia de Radio Monumental 1080 AM. Fútbol a lo Grande. 0971-108010.
6: República de Luque.
0: Sí, la gente, la familia está escuchando, la familia está en la caravana, la familia está vibrando esta victoria de la Albirroja, este pase a octavos de final. Paraguay espera rival, señoras y señores.
7: Vamos Paraguay, de Republicano.
0: De Republicano, de Luque, de todos lados llegan los mensajes. Seguimos escuchando audio, 0971 10-80-10. Oyente, buenas noches.
6: Buenas noches, Monumental. La full. Festejo, festejo. Qué grande Paraguay. Vamos, vamos, vamos. Con más fe, más que nunca con Alfaro. Aguante.
0: Ahí está la gente que sigue enviando. Amigo dice, mañana es feriado. Así es, el presidente de la República lo puso en sus redes sociales, en este caso, vamos a ser específicos, en su X, que mañana 30 es feriado. Ahora sí, se aguarda el decreto. Nosotros acá con el contacto con la gente de prensa, de Monumental, de NPI, estamos también pendientes de eso. Obviamente para retuitearlo, para compartirlo en las redes sociales. Pero así como lo dijo Santiago Peña, el día de mañana, mañana 30 de junio es feriado. Seguimos con los audios. 0971-108010. Oyente, buenas noches.
8: Aguante Paraguay, carajo. Sí, se pudo, limpio.
9: Mañana.
0: Ahí nos está escuchando. Sí se pudo, sí se pudo. Claro que sí se pudo. Oyente, buenas noches.
10: Soy fanática de FIFA y quiero que gane la Copa del Mundo. Y quiero que Australia tenga una y nosotros 10.
9: 30 de junio es feria.
0: Ahí está, los deseos también. De una pequeña fanática se escucha, así que vamos leyendo también los mensajes 0971-108010. Envíen sus audios a los oyentes, les invito a que envíen sus audios de dónde nos escuchan, cómo vivieron el relato de Arturo, desde dónde lo vivieron, cómo están viviendo este post partido, cómo están festejando, cómo están celebrando que Paraguay está en los octavos de la Copa. A ver, dice desde Luz Bella, Guayaquil, San Pedro, bomba, dice. Genial, Ángela Olmedo nos escribe. Ahí atenta también, obviamente, después de la victoria de Paraguay. Seguimos escuchando, llegan los audios. De a poco, gente, por favor, no spamen. A todos le vamos a escuchar esta linda noche. Oyente, buenas noches.
11: Estamos aquí camino a Pantón de los Héroes, amigo Manca López, tráfico, ganó Paraguay, felices. Un saludo a la tía Chona por su cumpleaños. Un saludo, tía, felicidades. Guante Paraguay.
0: Ay, con saludo incluido, espectacular, espectacular. Siguen llegando los audios, 0971-108010. Nosotros seguimos acá en la cobertura de Fútbol a lo Grande, esperando a que llegue Gustavo Alfaro, porque tenemos que escuchar, obviamente, la conferencia de prensa de Gustavo Alfaro. Tenemos a Edgar Harry Cantero, que se encuentra en el lugar de los hechos, ya aguardando. Escuchamos a los oyentes, 0971-108010. Oyente, bienvenido, buenas noches.
12: Aguante Paraguay desde Pedro Juan.
0: Desde Pedro Juan Caballero llega este mensaje. Este no está firmado, no tiene nombre. A ver, llegan audios también. Vamos a intentar hacer pasar los audios de video. A ver, sí, acá nos mandan. No, un festejo total. Grabando a la gente. Les describo lo que estoy viendo. Es un audio de gente sobre camión. Cuidado, chicos, cuidado. Sobre un camión cerrado, con la bandera de Paraguay bailando encima, autos en caravana, una locura, señoras y señores. Agradecemos a toda la audiencia de Fútbol Grande de Radio Monumental. 0971-108010. Reitero, tenemos habilitada la línea, siguen enviando sus fotos. Acá veo que envían fotos, estaba diciendo audios, vamos a leerle también. Sí. Acá llega otro audio.
13: ¿Qué tal? Buenas noches. Estamos yendo hacia el centro de la ciudad, hacia Barrio Obrero, para sumarnos a la caravana y festejar el triunfo de Paraguay. Acá con mi amor Natalia y con mi hija María Paz. Estamos yendo para festejar el triunfo de la albirroja. Como siempre, escuchando Monumental, siempre, siempre.
0: Como debe ser, como dice el oyente, sí. No, espera. Los audios, a ver. Es que llega también llamada, Joel. Si tenemos la llamada, no sabemos cómo va a salir la llamada, ¿no? ¿Qué pasó? No vamos a tener, no va a tener retorno el oyente. Sí, vamos a recibir solamente, recepcionamos audio 0971-108010. Yo entiendo la euforia, chicos, pero sepan comprender también que acá nos organizamos para que todos podamos tener este lindo espacio tras la victoria y la clasificación, repito, de Paraguay. Oyente, buenas noches.
14: Vamos y rojo, grande Paraguay, grandes jugadores, grande Alfaro, qué grande que soy Alfaro. Vamos Paraguay, estamos acá con Michael López Asunción, camino al Pantón de los Héroes. Saludos tía Chona de parte de tu sobrino Loiro, de tu hijo Cristian, de Carlos, de César. Saludos tía Chona, felicidades.
0: Ahí los mensajes para tía Chona, famosa ya la tía Chona, ya le enviaron mensajes varias personas. Impresionante. Siguen llegando los mensajitos. 0971-108010. Habilitado el WhatsApp. ¿Qué dice Rafael?
15: Hola, Monumental. Poné pues Pachaquería, será.
0: Pachaquería, dice Joelito. ¿Puede ser Pachaquería de fondo? Sí, por favor, claro que sí. Ponemos Pachaquería. ¿Por qué? Porque le ganamos a Alemania en penales. 4 Paraguay, 3 para Alemania. 0971-108010. A ver, sí, acá, vale. Sí, perfecto, perfecto, perfecto. Siguen llegando los mensajes. ¿Qué nos dice Lucas? Estamos nosotros acá en la cobertura esperando a que dice Gustavo Alfaro, esperando a que dice el cazador de utopías tras esta victoria. Ahí está, escuchamos esto y luego con los audios. A ver, subile el volumen. Vos que estás en tu auto, vos que estás en la caravana, subile y empezá a tocar la bocina. ¿Por qué? Porque Paraguay está en octavos de final de la Copa del Mundo.

0: Bueno, ahí está el pedido de la audiencia. Sí, claro, vale la pena, como debe ser, Parllaquería de Fondo. Y seguimos escuchando los audios. Repito, tenemos habilitado la línea de WhatsApp. Por favor, audios cortos. No recibimos llamadas por cuestiones técnicas. 0971-108010. Oyente, bienvenido, buenas noches. Lucas Aram.
1: Saludos desde Seattle. Acá nos estamos juntando con los amigos. Vamos a irnos a chupar ahora y a celebrar la victoria. Vamos para Guaycarajo.
0: Desde Seattle, Lucas Arán, mirá, se juntan. No, impresionante. Impresionante cómo está la gente tras esta victoria. Escuchamos ahora a Cristian. Buenas noches, oyente. Bienvenido.
2: Buenas noches, acá de Manuel Ortiz Herrero, fiesta patronal.

0: dice desde Canin de Yu, dice Marco, se comunica desde, quiero saludar al amigo Ubaldo Blanco, dice, enviamos un saludo de parte de Marcos, que escribe desde Canin de Yu, oyente de Monumental de Fútbol a lo grande, la 1080, con toda la gran cobertura que hicimos para este encuentro con todo el equipo de Fútbol a lo grande. Repito, tenemos habilitado la línea de WhatsApp para los audios. ¿Desde dónde nos escuchan, digo bien, porque hoy no estamos a través de Monumental TV. Así que, ¿desde dónde nos escuchan? ¿Desde dónde escuchaste los relatos de Arturo Máximo Rubín? ¿Desde dónde viviste esta clasificación a los octavos? 0971-108010. Dice, a ver, soy Rubén Santa Cruz, dice, desde Villafranca, Canin de Yu. Escuchamos el audio de Rubén Santa Cruz. Buenas noches, oyente, bienvenido.
1: Desde Villafranca, Ñembucú, un saludo para ustedes y para el comandante. Vamos, Paraguay, carajo. Vamos, que se puede. Todos juntos, sí se puede. Vamos, Paraguay.
0: Así el audio que llegaba, mira, desde dónde nos escuchan, impresionante. Dice, soy José Pérez desde San Lorenzo. Bienvenido, José, buenas noches. Ahí está, van llegando los mensajitos. 0971-108010. Dice Ana Benítez, justamente Ana Benítez ganó hoy algo en la previa. Vamos a escuchar su audio. Acá también envió audio al 0971-108010. A ver, creo que Harry, estamos contigo, Harry.
2: Rodrigo, seguimos aguardando al profesor Gustavo Alfaro. Terminó la conferencia del técnico alemán, muchos periodistas alemanes haciendo las consultas de por qué de la eliminación del conjunto teutón, y en estos momentos ya la gente de FIFA y la gente encargada de la conferencia de prensa mandó a buscar al profesor Alfaro, así que ni bien esté llegando por aquí, hacemos el llamado correspondiente.
0: Gracias, Eder Harry Cantero, que está ahí trabajando arduamente esperando a Gustavo Alfaro, teniendo en cuenta, como digo, todo el despliegue de los compañeros de Fútbol Grande, del comandante, de Ricardo, de la parte técnica, de William, de Camilo, de Víctor Villalba, y discúlpenme si me olvido de alguien, pero gran equipo que estaban desde allá, los que estamos también desde acá trabajando full para llevar este lindo encuentro, esta linda victoria de Paraguay. A ver, ¿qué me dice Edgar? A ver, seguimos nosotros acá. Sigan enviando sus mensajes, 0971-108010.

0: Edgar Harry Cantero ahí en el privado también. Escribe Rafa Quiñones. Rafa Quiñones, obviamente. A ver. Dice Alemania y Jamón eliminado. No. Vamos, no. Hay chistes también que están tirando acá al WhatsApp. Seguimos escuchando audio 0971-108010. Oyente Ana Benítez, buenas noches.
1: Hola, gracias, Arturo, por la camiseta que me regalaron hoy. Gracias, arriba Paraguay, fuerza Paraguay, esto va a quedar para la historia. Hola, yo estoy festejando la victoria de Paraguay porque mañana voy a retirar mi camiseta de Radio Monumental. Gracias a fútbol a lo grande.
0: Sí, así como decíamos justamente, ella es una de las flamantes ganadoras de los regalos que teníamos hoy. Muchos regalos en esta gran previa, gentileza de las marcas que se hacen presente, que dicen sí a esto que es fútbol a lo grande en la Copa del Mundo. Oyente, bienvenido, buenas noches.
2: Desde Quilmes Oeste, ¡vamos Paraguay!
0: ¡Vamos Paraguay! ¡Vamos! Porque estamos en octavos de final, señoras y señores. Eliminamos a Alemania desde el punto penal. Y repito, el último gol de José Canales. José Canales, futbolista, defensor central de Lanús de Argentina. Futbolista paraguayo, nacido en la ciudad de Itá. ¿De qué barrio me decían? De María Auxiliadora, de la ciudad de Itá. Ahí está, señoras y señores, cumpliendo con todos. Acá llegan los audios de los oyentes. Seguimos nosotros, 0971-108010. Oyente, buenas noches, bienvenido.
3: Buenas noches de Pedro Juan Caballero. Francisco Gómez, aproximadamente más de 30 cuadras para la caravana. Esto es fenomenal.
0: Así es fenomenal, es histórico. De todos lados también escuchando, prendidos a la 1080 AM como debe ser. Se van a disculpar también la garganta, ya está un poco golpeada después de gritar los goles, mientras escuchaba los relatos del comandante, el relato que emociona de verdad. Así que yo que tengo el honor de trabajar, tengo que decirlo, luego de haber escuchado tanto desde chico, ¿verdad? Entonces ahora estoy acá también gritando como un fanático cuando juega la albirroja. Seguimos escuchando audios que llegan al 0971-108010. Oyente, buenas noches.
1: ¡Grande Paraguay! ¡Dios mío, qué alegría! ¡Qué alegría!
0: Sí, llega un mensaje de Alicia, el audio, siguen llegando los... Señores y señores, ¿cómo llueven los audios? A ver, escuchamos recién de tapizado, a ver, envió también... Emocionado ahí el pequeño fanático. Escuchamos también el audio, en realidad llegaba desde versión video. Así que igual cumplimos también con toda la gran audiencia, como se pueda, de Monumental, de fútbol a lo grande. 0971-108010. El WhatsApp de la radio habilitado. Envíen sus audios, señoras y señores. Repito, desde dónde nos ven, cómo están viviendo, desde dónde vivieron el relato, desde dónde escucharon el relato que emociona la clasificación de Paraguay a los octavos de final, luego de vencer a Alemania, nada más y nada menos. Como dijo Arturo, multicampeón Alemania. Nosotros, Paraguay, la albirroja, terminó pasando desde el punto penal. Los 16avos ya quedaron en el pasado. Ahora, horas atrás, estábamos nosotros con incertidumbre y ahora ya estamos en octavos de final aguardando rival. Nosotros somos los que esperamos rival. Mañana se define el duelo entre Francia y Suecia a las 18. Arbitraje de Dani Maquiel, el de Países Bajos, que ya había arbitrado a Paraguay también. Así que mañana atentos todos a este encuentro. Obviamente va a ser transmitido por fútbol a lo grande, como debe ser, una previa correspondiente. Dice, hola, dice acá el oyente. Hola, oyente. Hola, Pedro Arce. ¿Cómo estás? Envíanos tus audios. ¿De dónde nos estás escuchando? ¿De dónde viviste esto? ¿De dónde estás viviendo? ¿Dónde te vas? ¿Cuál es la caravana a la que te vas a incorporar? Oyente, buenas noches.
4: Para Ricardo F, que se pasó tirando peste a la selección. Lo único que hacía era contrariar para vos, Ricardo F. Carajo, aguante la albirroja.
0: Ahí está, va llegando los audios. Nos llega. No. Sí, Víctor, la imagen que nos enviaste del comunicado oficial. De hecho, sí, estamos aguardando. Así es, el decreto oficial que nos van a facilitar aquí también. En breve vamos a tener las redes sociales de Fútbol a lo Grande, de NPI, de todo el grupo, como debe ser. Llegamos a los mensajes leídos, 0971-108010. ¿Desde dónde nos están enviando los audios? ¿De dónde están escuchando? ¿Desde dónde van a escuchar la conferencia Alfaro? Acá por la 1080 AM. Obviamente, Edgar Harry Cantero en breve nos envía. Chao, Damián. Acá nuestro compañero también que está arreglando todo el equipo, como debe ser, con Joel ya en los controles. Dice un mensaje, Adriana dice: hola, hola, buenas noches. Mis felicitaciones a los amigos paraguayos. Soy uruguaya, pero hoy estuve todo ese partido con nervios con ustedes. Un abrazo, dice. Vamos, Paraguay, dice. Vamos, Paraguay. Gracias a Adriana, que nos escribe también. Ella es uruguaya, dice. Siguen llegando mensajes de audio. Escuchamos a la audiencia que dice Hugo Candia. Oyente, bienvenido, buenas noches.
5: Llámenle a ese periodista alemán y pregúntenle quién es de tercera categoría.
0: Esa es la palabra de Hugo Candia, que acá también está enviando fotos. A ver, ¿qué nos dice? ¿Quién es esta persona? César M. González, dice. Ya está tirando hasta... Ya hay memes de la victoria de Paraguay sobre Alemania. Seguimos nosotros aguardando por Gustavo Alfaro en esta algarabía, en este gozo de avanzar a octavos en esta Copa 2026. Aguardamos rival, sí, señores. Acá estamos con Edgar Cantero. A ver, Edgar, ¿qué tal? ¿Cómo estás? Estamos contigo.
6: Señor, acá estamos en la conferencia de prensa. Lo estamos viendo al jefe de prensa de la selección, el señor Fernando Ortiz. Estamos aguardando. Claro. Estamos esperando a que llegue el profe Alfaro. Acá llega el profe Alfaro. Conferencia de prensa. Un aplauso al profe Alfaro. Vamos a ver qué me decís, cómo llegamos, mi querido Rodri, si llegamos bien.
0: Hasta ahora estamos bien, mi querido Harry. Igual te doy retorno, no, hombre. Seguimos contigo.
7: Buenas noches a todos, felicidades, estamos todos muy contentos, muy emocionados por esta noche épica. Paraguay es una fiesta impresionante, el festejo por todas partes, la alegría es total, incluso el presidente Santiago Peña decretó feriado el día de mañana, así que se hizo esperar. ¿Cómo usted califica esta clasificación al quinto partido después de 16 años exactamente y a quién le dedica?
8: No, a ver, obviamente que fue muy muy difícil, muy muy compleja, sabíamos. O sea, para nosotros no era nada nuevo plantear un partido desde la adversidad, desde la inferioridad. Nos ha pasado en todos los partidos que hemos jugado. Como siempre digo, eso no hace que nosotros no entendamos que podemos hacer partido, que era lo que queríamos venir acá, queríamos venir a competir, más allá de las diferencias que hoy podíamos llegar a tener con Alemania, porque si había diferencia con otros rivales, con más razón con Alemania. Entonces, uno se siente feliz por la respuesta de los jugadores, yo se lo agradecí en el vestuario, yo digo la verdad que lo que han hecho estos chicos no dejan de sorprenderme para bien, el compromiso que tienen, una tarde pudimos entrenar, ayer a la tarde pudimos trabajar, si bien habíamos visto videos, pues le mandamos a todos ellos los videos de Alemania, de analizando cómo atacaban, por dónde atacaban, qué hacían, qué no hacían, qué teníamos que ver, esto, lo otro. Ayer lo tuvimos que hacer porque fíjense todo lo que nos costó desde el punto de vista físico el partido también. La cantidad de jugadores que se nos fueron cayendo por el rigor físico que tienen los partidos, por la sumatoria de partidos, y eso también era una adversidad más. Nosotros, cada jugador que nos falta es una ausencia importante, porque Alderete no podemos decir la importancia que tiene, obviar la importancia que tiene dentro del equipo, y hoy Canales jugó un partido como si tuviese 100 partidos en la selección, y jugó contra Alemania marcando a los delanteros más difíciles del planeta, y hasta después cada vez eran más altos los que entraban, porque parecía que, no sé, o sea, cada vez eran más altos, o sea, no, entre dos teníamos que marcarlo uno arriba del otro, Cocollito uno arriba del otro, porque era tremendo lo que buscaban de todas las maneras, por las variantes que en definitiva tienen, ¿no? Y como les dije a los jugadores, lo que bien describió este Marlene, vivir una noche épica, vivir una tarde épica, porque hoy invitaba a la épica. A veces todos los padecimientos que sufrieron estos muchachos a lo largo de todo este tiempo, los padecimientos que sufrió Paraguay, si nosotros, si resistencia está grabado, la resistencia al resistir está grabado en nuestro documento de identidad, en nuestra sede de la identidad. Entonces había que resistir, para eso había que tener un plan de partido, había que saber por dónde iban a intentar ellos ir, se nos hizo cuesta arriba porque la temperatura, el hecho de no poder sacar rápido la pelota, el no poder a veces tener esa precisión para obligarlos a retroceder, a veces te conspira contra la posibilidad de plantear el partido, pero la verdad que consiguieron, como se los dije en la charla, yo quiero ver a 26 guerreros entrando todos juntos abrazados a cantar el himno, van a ser 25 porque Diego va a estar arriba, pero porque no podía estar con ellos porque estaba suspendido, pero van a ser 26 porque Diego va a estar ahí con ustedes. Y quiero que esos guerreros se retiren de la cancha siendo leyenda. Y es en definitiva lo que hicieron, ¿no? Porque han hecho una victoria épica. Entonces uno está muy feliz por todos los que quieren, por todos los que nos ayudaron, por todos los que apoyaron siempre a la selección, por todo el país que hoy está festejando. Ayer hablé con el presidente, mandó un mensaje muy lindo también. Había escuchado que si Paraguay pasaba a octavo de final podía decretar el feriado. Y son esas hazañas, si se quiere, ¿no? Yo digo, qué difícil es un feriado nacional. Digo, el poder que tiene el fútbol, maravilloso. Por eso, que lo disfrute la gente, que lo disfrute todo el Paraguay. Nosotros, como siempre decimos, podemos jugar bien, regular o mal. Podemos cometer errores, podemos tener aciertos, podemos tener miles de defectos, pero tenemos un corazón que no se entrega nunca. Y eso es lo que nosotros nos mantiene con vida. Entonces hoy hablábamos recién en el vestuario, a tener humildad, a tener paciencia, porque se permite nada más que 2 horas disfrutar, porque ya después hay que descansar, porque el sábado hay que jugar de nuevo, mañana tenemos que viajar a Filadelfia. Yo la verdad no sabía ni a dónde teníamos que ir, porque no miro. O sea, yo digo siempre que el fútbol es presente, entonces me dicen, no, o sea, me van a decir, usted, profe, la verdad no planifica nada. No existe para mí lo demás, para mí lo único que existe es el presente, y para mí no existía nada después de Alemania. Si, como siempre les dije a ustedes el otro día, cuando jugamos con Australia, ganar el tercer partido es dar el crédito para jugar el cuarto, y ojalá ganar el cuarto para tener el crédito para jugar el quinto, y ojalá así sí. Pero sí lo que tengo claro, que el corazón de estos jugadores no se entrega, porque teníamos enfrente una selección con mucha historia, 4 estrellas. Equipo acostumbrado a jugar este tipo de distancias. Los equipos grandes, recién me preguntaba un periodista español por España, yo digo, cuando los grandes calientan motores, a los grandes mejor agarrarlos en la fase de grupo, porque cuando calientan motores aceleran y van a paso firme. Entonces Alemania era un grande, es un grande, entonces tranquilamente podría habernos arrollado, pero nosotros resistimos a pie firme y eso fue lo que nos permitió. Así que se lo quiero dedicar a todo el país, a todos ustedes, que lo disfruten, que nos sigan ayudando, pues eso es una realidad que la construimos entre todos, más allá de que podemos tener diferencias de opinión, que es válido, pues yo soy una persona que valoro mucho las diferencias de opinión, soy muy porfiado, gallego porfiado, porque, o sea, yo discuto hasta que me demuestren que estoy equivocado, y si estoy equivocado cambio, yo no muero con la mía, yo vivo con la mía, y vivir es cambiar, porque cuando uno muere te meten adentro 1,80 m y te llenan de tierra, entonces yo quiero vivir, y si tengo que cambiar para seguir viviendo, voy a cambiar para seguir viviendo. Y ese sentido es lo que valoro. Yo digo que el disenso nos hace crecer y está muy bueno que así sea. Se lo quiero dedicar a mi familia, que estuve recién con ellas, a mi mujer, a mis 2 hijas, a mi nieta, a mis yernos. Tengo un yerno que es francés, que se los dije ya el otro día, y ya lo tenemos ya, hasta habla más guaraní que yo, y ya lo tengo con la camiseta puesta, así que si el sábado nos tocaría con Francia, si bien tiene que jugar Francia todavía y Suecia, él sabe para quién tiene que hinchar. Pero nada, es el hecho de disfrutarlo, es un espacio muy chiquitito. Me alegro por el fútbol de Paraguay, me alegro por un fútbol sufrido, sacrificado, de cuesta arriba, que ojalá todos podamos abrevar de este lugar para que nos ayude a crecer en todo sentido, ojalá, así que lo disfrute Paraguay, que nosotros estamos muy felices cuando vemos al pueblo feliz. Gracias.
9: Pedro Torres Infran, Tigo Sport. Hola Gustavo, buenas noches para todos. Felicitaciones por la clasificación a la siguiente etapa. Dos cosas, lo primero, mucho habíamos hablado, o habías hablado antes de la Copa del Mundo, de que solo con la identidad, la raza, la garra no nos iba a alcanzar. Hoy Paraguay claramente tuvo eso, pero desde tu entender, ¿qué más le agregaron estos muchachos para poder terminar eliminando, tumbando a Alemania? Y lo otro, ayer dijiste que en la reflexión sobre el futuro necesitabas una respuesta de Paraguay ante estos escenarios, si entendí bien. ¿Qué te parece? ¿Qué te deja después de la respuesta de hoy? Y otra cortita, ¿cómo sigue esto? ¿Va mañana para Phil? ¿Está confirmado eso?
8: No sé, creo que sí. Creo que me parece que a las 2 de la tarde, creo que salía. Te miento, ¿no? Fer, no sé. Sí, ¿vos sabés?
10: No, mañana a la tarde.
8: Yo no tengo idea. Yo lo único, para mí no había otra cosa que Alemania. No existía, ¿vieron cuando decía estoy en un precipicio, no existe el después? Para mí no existía el después. O sea, recién ahora estuvimos en el vestuario, qué sé yo, salimos, esto, lo otro, fui a ver a mi familia, estuve hablando acá, y ahora me voy a empezar a... O avísenme ustedes cómo sigue esto. Más que nada para el hecho de decir, porque, insisto, el fútbol es presente, y ahora, como sí le dije a los jugadores, obviamente el partido es el sábado, a descansar, a 2 horas para trabajar, esto, lo otro, y nada más. Pero yo no necesitaba una respuesta de los jugadores, mi respuesta no... Yo los jugadores me dieron respuesta desde que yo llegué. Por eso el otro día, la conferencia del otro día, yo le decía, cuando estaba con Gustavo Gómez aquí, y se lo dije a los jugadores antes de que juegue el partido de España y Uruguay, cuando por ahí era, yo había sentido, digo, qué raro que Paraguay no se alegre de pasar de fase. De pronto sí, porque ya, o sea, calculo que habrá sido porque dijeron, bueno, nos toca Alemania, estamos eliminados. Entonces yo digo, no dejen de creer, o sea, ¿es difícil? Sí, es difícil, absolutamente difícil. Pero yo de los jugadores no necesitaba ninguna respuesta, pues me las dieron siempre los jugadores a mí las respuestas. Por eso tenemos la relación que tenemos. Y hoy Gustavo Gómez estaba hablando ahí adentro y le hablaba a los más jóvenes y le hablaba las cosas que tienen que tener y las cosas que tienen que hacer y cómo tienen que comportarse y cómo tienen que ser en el sentido de jugadores de selección. O sea, yo para mí no necesitaba nada. Yo creo que la muestra de madurez la tiene que dar el fútbol de Paraguay. El fútbol de Paraguay. ¿Qué tipo de fútbol queremos? Ahora, si nos vamos a quedar en... Es como decir, nos vamos a quedar en la discusión de la letra chica, nos quedamos atrapados. Somos una selección de tercer nivel para algunos y somos una selección de primer nivel para otros. Yo creo que alguien está mirando mal. No somos ni una cosa ni la otra. Entonces a mí me parece que tenemos que coincidir en el medio. Y la única manera de hacer crecer a Paraguay es coincidir. Y eso no quiere decir que no se pueda criticar. Pero se los dije, o sea, mil veces, no se puede estar siempre en un nuevo comienzo. Y a mí me parece que Paraguay está muy acostumbrado a la inmediatez. El 20% de los entrenadores de primera división llegan a dirigir el 20% de los partidos. Es muy difícil tener un proyecto cuando se apuesta únicamente al resultado. En un momento te atrapa, porque están cambiando planteles permanentemente. Y en selección, con más razón, si la selección es una expresión de lo que se vive adentro. Entonces a mí cuando echan un entrenador me duele, pues yo me pongo en el lugar, me han echado, y sé lo ingrato que es. Y sé que muchas veces las responsabilidades no siempre las tenés vos. Entonces a mí me gustaría... que el fútbol de Paraguay se ponga de acuerdo en qué es lo que quiere, qué es la cosa. La verdad, yo creo que sufrimos demasiado el partido. Sufrimos por las limitaciones que tenemos. Ojalá tendríamos más cosas para poder competir de otra manera. Y eso es lo que tenemos que trabajar. Ahora, si yo no tengo razón ahora...

0: Opinable. A lo que voy es, insisto, yo digo, la madurez es la discusión que esto en el fútbol en Argentina, y lo digo porque es el fútbol que conozco, lo tuvo detenido 24 años, atrapado en cuál es la nuestra, en una disyuntiva si éramos menotistas o bilardistas, con generaciones de fútbol extraordinaria que pasaron y no podían conquistar nada. Hasta que vino una persona, primero fue Sabela, que ya puso sobre aviso que Argentina se podía organizar, y después vino Scaloni, y abrevó de las dos cosas, y lo puso en su lugar, porque el fútbol argentino coincidió que tenía que ir para ese lugar. Entonces, para mí es eso, insisto, se lo dije al presidente, se lo dije a los jugadores, se lo dije a ustedes, ¿qué tipo de selección quieren tener? ¿Qué tipo de fútbol quieren tener? ¿A dónde quieren estar? ¿Dónde quieren ver a Paraguay? A mí me gustaría ver a Paraguay, se lo dije ya la otra vez, que siempre esté entre los cuatro mejores de Sudamericana y Libertadores, siempre. Pero no por una cuestión fortuita. Que no seamos buenos organizadores de finales, no, que seamos, que la disputemos. Ahora, para eso tenemos que trabajar, ajustar el método. Puede ser que quedemos en octavo final, puede ser que quedemos en cuarto de final. Cuando nos acostumbremos a estar en cuarto de final, pasar a jugar semifinal es un partido. Y jugar una final es un partido más. Entonces, ahí es donde uno ajusta el método. Entonces, yo demostración del jugador no necesitaba ninguna. Yo creo que la demostración, me parece que la tiene que dar... O sea, no soy yo quien para decirlo. Yo vengo de afuera y miro. Yo digo, miro y trato de opinar en función a lo que yo creo que conozco, que es poco, lo que me parece en qué situación están y para dónde habría que ir. Entonces, para mí la discusión está ahí. Y es una discusión válida. Es una discusión válida porque ¿quién no quiere que Paraguay crezca? ¿Quién no quiere vivir noches como estas que sean más, que no sean excepcionales? Que sean cada vez más presentes. 16 años tuvo que esperar Paraguay por esto. Es muchísimo. Es muchísimo. Y ya el Mundial que viene lo tiene. Entonces yo digo, por eso yo les agradezco, porque a veces las discusiones, los disensos, a mí me hacen pensar, y está muy bueno. No me enojo yo, me quedo reflexionando. Si me quedo en silencio, pues me quedo si me ven en silencio, pues estoy pensando. No porque estoy enojado, pues estoy pensando. Entonces digo, eso es. Yo demostración de la selección de Paraguay, nada, nada. Yo se lo dije adentro, muchachos, con lo que está muy adentro, no se alcanza y vamos a seguir peleando. Por más que haya que remar en dulce leche, pues estamos remando en dulce leche. Sin embargo, vamos a seguir peleando. Pero yo honestamente, demostración de los jugadores, nada, yo me saco el sombrero con los jugadores. Ya se lo dije el primer día que llegaron. ¿Por qué? Si ellos no tuvieran una mentalidad fuerte hoy, este partido no lo sacan adelante. Hasta haber errado los dos penales cuando teníamos dos penales para ganar. Y así todo, terminaron ganándolo. Lo que pasa es que está en nuestra naturaleza. Si no sufrimos, no sirve. No sirve. Está. Pero a mí yo, en un momento me va a dar un bobazo, me van a dar duro ahí. Estoy duro ahí. Muévanlo porque está duro. Está. Pero yo, honestamente, no necesitaba ninguna demostración.
1: Soledad Franco, La Tribu.
2: Buenas noches, profesor Gustavo Alfaro. Antes que nada, felicitaciones por esta victoria. Estamos en vivo para La Tribu. Si tuvieras que ponerle un título a este capítulo de la selección, de la historia de la selección paraguaya, ¿cuál sería? Y saber si es el triunfo más importante que has tenido en tu carrera como entrenador.
0: Sí, insisto por ahí en el concepto que dije, ¿no? Yo, para mí, entraron 26 guerreros y salieron hechos una leyenda. Porque tal vez quedemos eliminados en la siguiente fase o no, se verá. Pero este, como decía Marlene, fue un partido épico, fue una épica. Entonces, para mí es el poder de transformación que tiene una selección cuando está dispuesta a ofrecer su corazón. Y estos muchachos están dispuestos a ofrecer su corazón. Yo le decía, los que tenemos enfrente, con todo respeto lo digo, están formados en academia de primer nivel en Europa. Nosotros venimos de la Tierra Colorada. La camiseta que tenemos son las franjas de la Tierra Colorada, jugando descalzo en esa tierra, con los sacrificios de los padres para tratar de llevar a los chicos a que puedan entrenar y que, con el esfuerzo de los padres muchas veces, haciéndose cargo de cosas porque no le alcanza la plata para llegar a fin de mes, para que los chicos y sus hijos puedan cumplir los sueños. Si todos padres, ¿quién no quisiera como padre que su hijo pueda cumplir un sueño?

0: haciendo sacrificios, teniendo postergaciones, teniendo privaciones, en silencio, mascullando. Nosotros venimos de esos lugares y es el escenario ideal. Y esto no quiere decir que nosotros ganamos porque venimos de la tierra colorada y ellos perdieron porque... No, para nada. Ojalá nosotros pudiéramos tener lo que tienen ellos, los avances de primer nivel y todo lo que tienen. Por algo tienen 4 estrellas. Entonces ojalá nosotros, pero nos, yo no reniego de mis orígenes. No reniego para nada de mis orígenes. Porque en definitiva es lo que nos define como tal. Es lo que nos define como selección. Entonces ahí es donde creo que termina estando la clave de todo, ¿no? Entonces si tuviese que definirlo, lo definiría de esa manera. Como de esa manera. Es una demostración absoluta de amor propio y convencimiento. Esa mezcla de sangre y utopía que nos dio la posibilidad de hacer realidad lo que parecía o amenazaba como imposible. Y para mí, sin lugar a dudas, fue la victoria más grande de mi carrera como entrenador. Por eso se le dije a los jugadores, gracias. Gracias por haberme regalado una tarde, noche inolvidable. Inolvidable. Me quedé en un momento mirando y contemplando la cancha de este estadio porque no me alcanzaban los ojos y los sentidos para llenar de este espacio, de este ambiente, de este sentimiento y de esta demostración absoluta de amor que dieron los jugadores por la selección. Para mí, sin lugar a dudas, fue la victoria más grande de mi vida y ojalá que tengamos otras.
1: Gracias. Daniel Maciel, Radio Ñanduti.
2: Profe, ¿cómo le va? Buenas noches, saludo para todos, felicitaciones. Paraguay fue o está de menos a más en el Mundial. Y hay una verdad, en todos estos partidos nunca pudo contar usted con el plantel completo, por diferentes situaciones, suspendidos, lesionados, etcétera. Y uno muchas veces le escuchaba siendo muy sincero, y por ahí a nosotros nos llamaba mucho la atención esa sinceridad con la que usted explicaba cada situación, cada momento o cada paso después de estos partidos oficiales que tienen este Mundial. Y quiero ir al primer partido, recordando un poquito qué lección de ese primer partido fue la clave fundamental para presentarse con la jerarquía con la que se presentaron esta noche para enfrentar a un equipo como Alemania.
0: Yo digo, está muy buena la pregunta que haces porque fue parte del recorrido y el aprendizaje. El partido con Estados Unidos fue bienvenidos al Mundial. Bienvenidos al Mundial. Nosotros veníamos cargados de euforia. Por más que yo traté de bajarlos de la ola, lo agarré de donde lo tengo que agarrar para tirarlos para abajo. Pero después pasa que de pronto te toca y cuando ni te diste cuenta a los 7 minutos estás perdiendo y nunca pudiste volver al partido. La verdad que la diferencia que fue, por eso yo le dije a ustedes, quisiera clasificar únicamente para, por eso le digo, por ahí Estados Unidos mete 10 goles, pero quisiera jugar ese partido de nuevo. Nos pasó, no jugamos bien y hay derrotas que duelen y hay derrotas que enseñan. Si yo me quedo detenido en el dolor que me genera la derrota, lo que hace es hacerme perder confianza. Por eso se los dije a ustedes que esa semana fue muy dura antes del partido de Turquía. Pasamos una semana muy dura porque yo sentí esa noche que esa derrota nos había pegado en el centro del corazón, hacia la fe de la selección. A la fe de la selección le pegó esa derrota. Y el sábado siguiente salí y les dije que yo no podía asegurarles que le íbamos a ganar a Turquía, pero que sí tenía claro cómo teníamos que prepararnos para jugar el partido de Turquía. Y los jugadores tuvieron una capacidad de absorción muy fuerte. Y yo después dije algo que digo, ¿qué tengo que hablar? A veces hablo tanto. Digo, cuando a Paraguay lo ponen en una situación de... Ya está, ya perdió, ya está, listo, está cocinado, esto, lo otro, ahí cuando más rebelde, ahí cuando más desconfía de Paraguay. Yo digo, ¿para qué digo esto? Digo, ¿qué tengo que hablar? A veces hablo tanto. Digo, cuando a Paraguay lo ponen en una situación de... Ya está, ya perdió, ya está, listo.

0: esto está cocinado, esto, lo otro, ahí cuando más rebelde hay, cuando más desconfía de Paraguay. Yo digo, ¿para qué digo esto? Digo, después listo, o sea, obviamente pasó lo que pasó y todo lo demás, pero hoy podría decir, hoy estábamos muertos de nuevo y ante la adversidad hoy otra vez Paraguay volvió a demostrar lo mismo. ¿Por qué es así? ¿Por qué es así? Pues nosotros no nos damos por vencido nunca. Y yo le decía a ustedes, me cuestionaron, pues yo dije esto, lo otro, la diferencia de plantel, esto, está, y que no vamos a obviar la diferencia de plantel, pero no podemos hacerle partido. Para mí, yo creo que hay un montón de cosas, o sea, para mí el gol era evitable. O sea, nos meten el gol por un error nuestro, más allá de la virtud de Tuojá, lo que sea, porque es una pelota que nosotros la tenemos y había dos delanteros que estaban picando y la pelota no fue precisa y le cayó al stopper por izquierda, vino una pelota para la izquierda, pum, nos tiró un centro, nos anticiparon el gol. Si esa pelota va a los que están disputando, esa jugada no pasa. Por ahí nos meten un gol de otra manera, pero no pasa. Entonces, ¿vieron cuando hablábamos de detalle? Esos son detalles. Esos son los detalles que me preguntaban ayer en la conferencia. Esos son los detalles de que no se puede fallar. Entonces, ahí es donde uno tiene que estar atento a todo lo que puede llegar a suceder y a todo lo que puede llegar a pasar. Pero ahí es donde, nada, es una construcción permanente esto. Es una construcción permanente de situaciones, de momentos. Y si no hubiésemos pasado por Estados Unidos, pero no pasado por Estados Unidos, si no hubiésemos aprendido de la derrota de Estados Unidos, tal vez no hubiésemos estado preparados para este partido. Pues yo le dije en la entrada, muchachos, acá no se puede vacilar, ¿eh? Porque adentro de la cancha somos 11 contra 11. No van a tirar la historia, no van a tirar las estrellas, no van a tirar todo. Pero a ellos no les gusta la incomodidad. A ellos no les gusta... Yo cuando veo al primer alemán al piso, ahí donde vamos a decirle, miren que esto va a ser duro. Entonces yo quiero que los alemanes estén en el piso. Con todo respeto lo digo, más que nada por el hecho de decir no pegar patada ni nada por el estilo, sino el hecho de decir que no lo íbamos a dejar jugar, que lo íbamos a friccionar, que lo íbamos a trabar. Y sí, me hubiese gustado más tener más posesión de pelota para obligarlos a retroceder más, tener... Pero son cosas que nos faltan y son batallas que tenemos que dar. Por eso le decía ayer, este paso por el Mundial a todos nos va a ser distinto. Y obviamente si uno tiene la capacidad de capitalizar victorias como esta, o capitalizar derrotas como las que tuvimos contra Estados Unidos. Entonces, esas son derrotas que para mí enseñan. Si uno le saca las conclusiones que tiene que sacar. Porque ahí es donde uno hace, la transforma en una victoria. Pues le sacas las conclusiones que tiene que sacar y hace hacia la madurez del equipo. Y después yo le decía a los jugadores, muchachos, ellos tienen hoy, en el arranque del partido, más jerarquía que la que tenemos nosotros. Cuando termine el partido, ustedes van a tener el mismo nivel de jerarquía que tienen ellos. Pues lo van a haber demostrado 90 minutos en la cancha, donde uno se pone a la par. Y la verdad que yo estoy orgulloso de los jugadores, del sacrificio, del esfuerzo que hicieron en todo momento. Y yo te aseguro que dejaron la piel. Porque en un momento tenía 3 o 4 jugadores que me pedían cambio, que no podían más. Sin embargo, se la bancaron. ¿Bancaron con qué? Con corazón. Con corazón, a tratar de sostener el resultado como sea y buscarlo de la manera que la podíamos buscar, en una pelota parada, en una salida, en un arranque, en un contragolpe, en una pelota larga. Ojalá me gustaría tener otros argumentos. Todavía no estamos preparados para eso. El final del camino para mí sería ese, pero hoy no estamos preparados. Y lo peor que hay es quedarse en la medianía y ser un ni. Y si hay algo que yo no me puedo permitir, que para mí, contra Estados Unidos, fuimos un ni. No fuimos ni ofensivo ni defensivo, un ni fuimos. No hay nada peor que ser un ni. Y hoy no quería ser un ni. Entonces, si tenía que hacer esto, listo. Y por más que tengas que hacer cosas que tal vez no sean las que tenés que hacer, o las que quisieras hacer, no, las tenés que hacer. Es lo que pide el partido. Y si tenés que poner un defensor más, y te voy a poner un defensor más. Y como el otro día, si tenía que poner un defensor más, tenía que poner un defensor más. Tenía que poner un defensor más. Y si hoy tenía que poner un delantero, tenía que poner un delantero. Porque era lo que para mí pedía el partido. ¿Por qué? Porque todavía no tenemos ese bagaje que nos hace a nosotros imponer condiciones. Y nosotros hoy todavía tenemos que bailar la música que nos ponen. Y nos preparamos. A veces nos toca una cumbia, a veces un tango. A veces una rumba. Y ahí estamos. Y ahí vamos. Hoy nos tocó una polca. Entonces, ahí seguimos peleando, tratando de interpretar, bailando mal, pero tratando de interpretar y tratar de seguir adelante. Nada más.
1: Gustavo Gavilán, Mega Cadena de Comunicación.
2: Buenas noches, profe Gustavo. Muchas felicidades, la alegría de todo un país
0: ¿En qué

0: ¿Qué pasó? ¿En qué se ocupó en todo este tiempo para tratar de revertir tal vez la situación, las críticas para todo el plantel? Porque acaba de hablar de campo muy poco. Fue puertas para adentro, trabajar tal vez en esos detalles que usted está hablando. ¿Pero en qué más se basó? Y perdón si voy a individualizar el caso de Orlando y de Matías Galarza. ¿Qué opinión le merece?
1: A ver, nosotros, ¿cuándo fue? Ya estoy mareado con los días. El sábado. El sábado fue el primer día que nosotros pudimos contar con todo el plantel, porque el viernes jugamos el jueves. Sí. El viernes entrenamos, los muchachos que jugaron contra Australia se quedaron a hacer recuperación en el hotel y fuimos a entrenar al predio que teníamos ahí en San Francisco, en San José, perdón. Fuimos a entrenar con los que no habían jugado. El sábado a la mañana, antes de venir de viaje para acá, yo le pedí al profe que me deje parar a los 11 que yo iba a poner en el partido contra Alemania, que no iba a hacer nada, pero que iba a usar la cancha como un pizarrón gigante. Entonces empezamos ahí mostrando en un pizarrón gigante que era la cancha, cuáles iban a ser los movimientos, qué cosas teníamos que cuidarnos, qué cosas teníamos que estar atentos, por dónde, qué cosas que teníamos que tratar de ver, por dónde podíamos atacar, las jugadas que tenían de pelota parada, porque había un montón de jugadas de pelota parada que tenían y no había tiempo para trabajarlas. Después, antes de salir de viaje, yo le había pedido a los chicos, a los editores de video, que ya me preparen todos los videos, porque tampoco teníamos tiempo de pasar los videos. El video de Alemania lo pasamos hoy a la mañana. Entonces, le mandamos a todos los jugadores un video de ataque, de defensa, de cómo defendía, atacaba Alemania, etcétera, etcétera, para que en las 5 horas y media que tenía el viaje, uno pudiera ir mirando de qué se trataba. Tratamos de trabajar, mostramos hoy, y fundamentalmente la clave está en cómo nosotros teníamos que trabajar para mí en el centro del campo, y cómo teníamos que atacar por la zona de Enciso sobre la espalda de Kimmich, y cómo después, a medida que después, Julito después, pues le terminó molestando el aductor y todo lo demás, por eso salió, tratábamos que con la velocidad de Caballero, que nunca lo salvo una, que quedó en offside, lo queríamos encontrar una defensa que estaba adelantada, que si nosotros teníamos en Mauricio una habilitación, era una situación de mano a mano, porque la verdad, la velocidad que tiene Gustavo es extraordinaria. Entonces, nos faltaron ciertas cosas, ¿no es cierto? Pero le pusimos énfasis a eso. A Mati le dije que para mí se había recibido de jugador de Mundial. O sea, si él la presentación la había hecho en el partido contra Turquía, hoy se había recibido de jugador de equipo grande de Mundial. De un jugador de ese tipo de envergadura, de que está para las grandes batallas. Entonces, cuando me decían ustedes por ahí, cuando escuché la información que por ahí decían que estaba deprimido, estaba bajoneado, esto, lo otro, yo digo, yo lo veo a Mati, la verdad, si este está deprimido, digo, tiene un corazón a prueba de bala lo que empuja este chico. Tiene, como se lo dije, tiene la camiseta pintada. Y hoy jugó un partido extraordinario, dándole una mano a Junior Alonso, marcando adentro, proyectándose afuera, dándole una mano a Cubas, tratando de trabajar permanentemente en todos los sectores de la cancha. La verdad, hizo un trabajo extraordinario, extraordinario. Para mí se recibió de jugador de Mundial, de partido de Mundial grande, de esos partidos que tallan, que lo juegan los jugadores que son distintos. Y no es, uno es distinto no únicamente por el talento que tenga, sino por el corazón que tiene. Y Mati tiene eso que lo hace diferente. Y lo de Orlando, nada, me alegro por él porque pasó momentos muy difíciles después del 4-1, después de todas las dudas que se generaron en torno a él, de un montón de cosas que se dijeron o se hablaron. Yo confiaba mucho en él, confío mucho en él, y creo que también, me parece que fue un arquero que fue, a medida que fue jugando los partidos, se fue transformando cada vez en un arquero más sólido, y Marés me parece que se está ganando el derecho a lo que nosotros pretendíamos también, ¿no? Cuando lleguen aquí a jugar una Copa del Mundo, que sean jugadores que puedan dar el salto a jugar al fútbol de primer nivel. Ya en la previa se nombraba o se mencionaba que había equipos de España que estaban detrás de él. Yo creo que después de estas actuaciones no tengo ninguna duda que Orlando, ojalá por él, ojalá que pueda dar ese salto. Y no quiero dejar de mencionar también a Canale, a José. No quiero dejar de mencionarlo. José es un campeón de la vida. Es un campeón de la vida. Le ha tocado una vida difícil. Le ha tocado una vida compleja. Y la complejidad que le da la vida le dio, no digo revancha porque no es revancha, sino le dio la oportunidad de regalarle una caricia cálida al alma a una persona que lo merece, porque es un campeón de la vida.
2: Jesús Ocampos, ABC Cardinal.
3: Profe, buenas noches, estamos aquí en vivo para ABC Cardinal. Muchas felicidades por la victoria también a todo el cuerpo técnico y jugadores y staff. Justamente acerca de José Canale, le quisiera consultar cómo hizo para administrar, porque no fue el primer partido que jugó en esta Copa del Mundo, cómo hizo para administrar específicamente lo que es quizás la ansiedad de jugar este tipo de partidos de ronda de playoffs, y si usted esperaba este tipo de compromiso desde que inició la Copa del Mundo con la selección albirroja, y se consagra Canale como jugador de selección o ya como jugador de partido de mundial. Gracias.
1: Yo creo, si lo traigo, pues no tengo ninguna duda que está. Después el hecho es demostrarlo, porque una cosa es estar en una lista de 26 y después dar la talla en el momento que el equipo lo requiera. Él le tocó entrar en momentos difíciles del partido de Turquía, le tocó entrar el otro día con la lesión de Omar, le tocó arrancar desde el principio, marcando encima. Alemania nos plantó dos puntas centrales, después lo mismo hacían cuando entró Goretzka, nos planteaban un mano a mano permanentemente contra los dos, y la verdad que estuvo muy, muy firme, muy firme. Pero José, en la final de la Recopa, es que ganó de Libertadores y Sudamericana, metió el gol de la final, o sea, es un jugador de finales, y esta era una final. Entonces, cuando uno ve la prestación de esos jugadores en ambientes complejos, porque esa final era un ambiente complejo, en una cancha difícil, en una cancha mítica, contra un equipo de mucha envergadura, y él jugó con una solidez y una solvencia, y fue con una determinación a buscar una pelota en el área de enfrente y clavó un cabezazo que terminó siendo gol. Vos te das cuenta que tiene algo diferente. Y después, cuando yo lo conozco con persona, digo, por sé, ahí me doy cuenta con dónde está lo diferente y de por dónde viene lo diferente. Entonces, ahí donde no tenía ninguna duda de que son chicos que te aseguro, porque hoy, por ejemplo, Fabio Balbuena, no sé si me falta, quién falta jugar, salvo el caso de los arqueros, no sé si me falta alguno, pero yo creo que ya han jugado todos los jugadores. Entró Fabio al final. Entró también Brian Ojeda, o sea, no sé si por ahí me falta algún. Ramón entró en el primero, pero pues, después se lesionó, pero Ramón con el partido con Estados Unidos entró. Entonces no había jugado Gustavo Caballero, entró hoy. Todos han jugado, y sin embargo me preguntaban en la previa por qué este equipo, y bueno, teníamos suspendido a Diego Gómez, tengo suspendido a Alderete, y está. Yo digo, lo importante es que nosotros, el que entre convencido, porque cuando vos sos un equipo y vos sos una estructura, los nombres respaldan la estructura y hacen crecer a la estructura. Cuando vos dependés de individualidades, entonces tenés que rezar, comprar estampita, rudamacho, diente de ajo, porque si la individualidad no anda, estás cocinado. Cuando el equipo responde como estructura, listo, entonces yo sé que van a responder. Que después hay detalles, sí, este más en esto o más en esto, pero que van a responder, no tengo ninguna duda que van a responder. Y no tengo la certeza de Dios, yo me alegro que tengan la posibilidad de confirmarlo. Y yo creo que sí, se reciben de jugadores de batallas importantes. Ninguna duda de que son jugadores de batallas importantes. Son jugadores, yo les aseguro, muchachos, tengo 26 jugadores que ninguno nos va a dejar a pie. Ninguno, ninguno nos va a dejar a pie. Se van a cargar sobre las espaldas, sobre los hombres, lo que haya que cargarse. Lo que sea. Y van a poner el pecho y van a responder. Y no lo digo hoy porque nos tocó pasar. Lo dije desde el primer día, porque fue lo que me demostraron. Y esto va decantando en estas cosas. Por eso me alegro mucho por ellos. Me alegro mucho por ellos porque sé que ellos necesitan. Cuando yo decía el otro día, a veces yo no, no tengo, o sea, no tienen ninguna obligación ustedes de interpretarme. Pero cuando yo pondero, es porque yo pongo en determinado nivel a otro, es porque estoy ponderando lo mío. No es porque estoy menospreciando lo mío. Al contrario, pongo en valor lo que somos nosotros. Porque a pesar de las dificultades, podemos. Porque de ahí plantamos los desafíos. Por eso para mí, haber festejado el otro día, haber clasificado, para mí era importante. ¿Por qué? Porque era libertad. Eso es lo que da libertad. La libertad es lo que hace crecer. Porque si todos hubiésemos estado en esa sintonía de que festejamos, clasificamos a la siguiente fase, competimos, que era lo que veníamos a buscar, más allá de que nos toque Alemania, ¿o qué garantía hay que nosotros podíamos pasar a Egipto? ¿Lo pueden confirmar que podíamos pasar a Egipto? No. Si a nosotros cualquier equipo no nos puede ganar. A nosotros todo es difícil. Entonces, ahí es donde yo digo que esas son las cosas que hacen crecer. Y ahí es donde, listo, si no está, bueno, no es el ideal, no importa. Apretemos los dientes y sigamos. Sigamos porfiado para adelante. Sigamos porfiado, que nosotros estamos convencidos de lo que podemos llegar a hacer. Y como me decía Gustavo, profe, cuando un plantel está fuerte para adentro, la pelota pega en el palo y sale, en el arco de uno. Y cuando en el arco de enfrente, pega en el palo y entra. Entonces, nosotros tenemos que seguir manteniendo esa fe, esa convicción, esa humildad y esa sencillez de saber que todo nos cuesta mucho.
2: Chochi Obando, Urbana Sports.
4: Hola, profe. Felicitaciones por la clasificación. Esta es una victoria que

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1: Son las 11:03.
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1: Son las 12 con 2 minutos.
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1: Es la 1:01.
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1: Son las 2 en punto.
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0: 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Las 3 con Nuto.
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1: Son las 4 en punto.
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1: Son las 5 en punto.
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1: Son las 6 en punto.
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2: Son las 7 en punto.
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0: Hola, hola, hola, hola, ¿qué tal? ¿Cómo están? Muy buenos días. ¡Qué linda que está la mañana, caramba! ¡Qué linda que está la mañana! Ahí está. Hoy quiero escuchar esa mezcla. Hoy está de vuelta Oscar Servián. Terminaron sus vacaciones y justo vino sin dormir porque estaba celebrando todavía. Ahí está ese ritmo.
1: ¡Ay! ¡Opa, guarda donde me quebranto!
0: Hoy quiero escuchar eso, Oscar y Catubio. Mi Paraguay, como tú, no hay otra igual. Esa de Emilio García. Quiero escuchar Yo Soy Albirrojo, todas esas cosas. Porque caramba, estos días no se repiten tan a menudo. Ojalá en este mundial vuelva a repetirse todavía esa alegría tremenda que tuvimos anoche. Aún hay posibilidades de seguir haciendo hazañas. Qué gusto, caramba. Qué gusto darle esa alegría al corazón. Ese momento único, irrepetible. Disfrutar de un mundial de fútbol eliminando a un gigante como Alemania y jugando como tiene que jugar Paraguay, con lo que sabe, con entrega, garra, corazón, temperamento, mística. La identidad paraguaya es esa en el fútbol. Caramba, un partido perfecto, perfecto. No hay otra forma de ganarle a una selección tan fuerte físicamente como Alemania, tan disciplinada como jugó Paraguay ayer. Hay algunos jugadores que se pasaron, caramba. Desde el arquero Gil. Hola Mario Vivero, buen día Maite. Por Ibeba, Anguirún, Deva y Porá. Derebiapo. Bueno, gracias Mario. Hola Griselda, buen día. Bueno, estamos por el TikTok, estamos por la radio, estamos por América FM, estamos desde Pedro Juan Caballero, desde el Complejo Salinas. Con este momento donde de repente se nos mezclan las ideas porque estamos todavía modo festejo, modo celebración. La garganta luego no me sale como siempre, pero ¿qué importa eso hoy? Tengo la voz medio ronca y claro, si grité como loco. Mario está desde Leandro Oviedo, qué bueno, qué gusto. ¿Te acordás que te dije que en el fútbol nada está dicho? Cierto, Griselda. Brillante, brillante. Saludos, Diosnel Echeverría. Y el fútbol es así, caramba. Puede darnos esas sorpresas tremendas, esas alegrías únicas. Qué bálsamo para todo el pueblo paraguayo. Pedro Rafael Sánchez, buen día. Les cayó a los anti-Gil, señor Aníbal. Soy poeta, también tengo mis temas propios, dice Mario. Qué bueno, Mario. Pasanos, Mario, pasanos. Vamos a ir compartiendo. Hay que ampliar, hay que hacer conocer todo eso a nivel mundial, no solamente a nivel país. Qué grande, Gil. Hace poquito jugando en el Sportivo San Lorenzo, en la intermedia, e inclusive alternaba, no era titular. Hasta que se va a San Lorenzo de Almagro y mordió 9 meses sin poder jugar. Ya casi desistía. Por el cupo de extranjeros no podía él jugar. Estaba entrenando, hasta que un día le dieron la chance y nunca más soltó la titularidad. Y empezó a destacarse con grandes partidos para llegar a ser hoy el arquero titular de la selección paraguaya y el que atajó los penales claves de Alemania. Qué grande, Gil, no solamente físicamente con su 1,98 m de altura, sino que ayer mostró carácter y personalidad. No es fácil, ¿eh? 70.000 personas en la cancha y millones de telespectadores en todo el mundo. En todo el mundo. No es fácil esa presión. La gente mira cómo Tony Sanabria chutó afuera, cómo Fabián Balbuena desaprovechó esa oportunidad. Es cierto, eran 2 chances de oro, pero pónganse en el lugar de los jugadores. La mente, lo psicológico, lo difícil que es. Igual se pudo sobrellevar eso para esta gran conquista y esta clasificación a octavos de final. Una fase más. Hay que seguir con los pies en la tierra. Ahora va a haber un poquitito más tiempo de descanso, de planificar lo que se viene, Francia o Suecia. Y ahora, como todo buen paraguayito, ya nos agrandamos todo hula o uva. Todo hula o uva. Francia es una de las mejores selecciones de este mundial, hay que decir. Alemania era más por nombre, por historia, tetracampeón del mundo. Pero Francia sí tiene equipo. Pero la forma que Paraguay le jugó y le planteó a Alemania el partido, ¿por qué no soñar con eliminar a Francia también? Y así seguir en este mundial. Tenemos que creer que sí se puede. Que sí se puede. Y después la multitud. A mí me tocó la oportunidad de ver el partido en la casa de mi prima Olga Gómez con Gabriel Capó. Disfrutamos tanto. Esperé un buen rato, seguíamos analizando nosotros el postpartido, hablando de fútbol. Deco Martín, saludos desde Argentina, vamos Paraguay, gracias, qué gusto. Gracias por acompañarnos también por el TikTok. Hoy estamos todos de vuelta regularizando, volviendo a nuestras transmisiones online. Pueden seguir los aplicativos de América FM, escuchar online la radio, a través del Facebook, América FM 94.9, en YouTube, para llegar a más gente. Porque ese es el objetivo siempre también, formar una familia gigante y hacer juntos el programa, intercambiar ideas, comentarios, sugerencias, inquietudes. Hola, Diosnel Echeverría, muchas gracias, gracias. Me emociona tu mensaje, te mando un abrazo. Y bueno, y ahora a seguir creyendo, a seguir manteniendo la fe y a soñar también. ¿Saben qué sueño? Que no solamente el fútbol nos movilice a los paraguayos. Que no solamente el fútbol despierte al pueblo. Que en algún momento seamos capaces, así como esa multitud en Calle Palma, en Asunción. Esa multitud anoche, me fue imposible cruzar la avenida Teniente Herrero con tanta gente en la caravana, pero yo estaba feliz, no importaba esperar y aguardar, esperar el momento para cruzar. Porque era el pueblo expresando su alegría. Alguna vez tenemos que despertarnos como pueblo y hacer ciudadanía. Y exigir a nuestras autoridades, exigir a nuestros políticos que hagan bien las cosas. Que no nos defrauden más. Que no nos mientan más. Y que somos capaces de levantarnos así como somos capaces de unirnos por la selección, por este escudo, por el fútbol, que también somos capaces de levantarnos como pueblo para mejorar y reencauzar las cosas en este país. Claro que tenemos ejemplos que recordar y momentos históricos. Hola amigo, no sabes cómo lloré, soy de Bolivia y vivo en Argentina, pero lo grité y lloré. Qué bueno, como buen sudamericano, qué bueno. Sergio Leguizamón, un abrazo. Echarle a estas ratas que nos impiden progresar como país, cierto. Eso, a eso es lo que voy llegando. Si somos capaces de unirnos mediante una pelota, tenemos que unirnos por un país entero alguna vez. Así como aquel abril del 96, cuando los jóvenes se pusieron esta misma camiseta, la albirroja, e impidieron ese intento de golpe de estado de Lino César Oviedo. Así como esos jóvenes que se volvieron a poner la camiseta de la albirroja en marzo del 99 para evitar un retroceso político en el Paraguay. Es cierto que después se vinieron tantas cosas malas de nuevo, pero los jóvenes pusieron pecho, varios ofrendaron sus vidas por un país mejor. Entonces que el fútbol nos muestre este camino y que seamos capaces también no solamente por el fútbol, sino por nuestro país, y enfrentar a los que destruyen esta hermosa nación, a los que le hacen daño a este país, que son muchos, y apoyar a los que intentan hacer bien las cosas, como el doctor Fretes, por ejemplo, en IPS. Tenemos que ponernos firmes a su lado. Los asegurados tienen que de una vez por todas empezar a manifestarse y decirle: bien, doctor, pero ¿y cuál es la solución? Va, él allí ya potaba. Nos estás mostrando y estás denunciando todo lo que hace años sabemos, pero que nadie lo hacía. Bueno, pero ¿y cómo solucionamos eso? Entonces levántense los asegurados del IPS y pónganse al lado del doctor Frete, por ejemplo. Pónganse al lado de los buenos intendentes en Paraguay. A levantar las ciudades. Pero también sean capaces de darle patadas a esos intendentes malos, corruptos y sinvergüenzas. Apoyen a buenos senadores y diputados, apoyemos. Pero seamos capaces de empujarles, diga, pues fuera, a los malos. Y mira que los malos son mayoría, ¿eh? Es el peor parlamento de la historia de la República del Paraguay la que estamos teniendo, en las dos cámaras. Y tenemos que ser capaces de ponernos la albirroja y decirle: lo siento, usted está defraudando a esta nación, fuera. Estoy soñando, pero el fútbol me invita a soñar. La selección paraguaya me invita a soñar. A creer que sí se puede. Y que el verdadero poder ejerce el pueblo. El verdadero poder ejerce el pueblo. Soñar no cuesta nada. Más aún cuando una selección paraguaya nos recordó de que somos capaces de enfrentarnos a los grandes, como Alemania, y eliminarlos. ¿Y por qué no podemos ser capaces de enfrentar a los corruptos, poderosos, fuertes, y también eliminarlos? En el buen sentido de la palabra. Eliminarlos políticamente. Dejarlos fuera del sistema corrupto y que empiece a mejorar todo en la República del Paraguay. Una brillante oportunidad se vendrá en noviembre, cuando, en octubre, cuando el pueblo va a tener la oportunidad de elegir a sus intendentes y a sus concejales. Ahí hay que ver, con esa misma efervescencia, la alegría de sentirnos orgullosos como paraguayos. No deshonremos nosotros el voto, que es algo sagrado, el arma principal que tienen los ciudadanos. Dejémonos de la joda del Brorei, del 100i, del 200i, y de poner siempre a los mismos sinvergüenzas que después nos joden la vida por 5 años. ¡Vamos Paraguay! ¡Vamos Albirroja! ¡Vamos América FM! ¡Vamos un día más con ustedes! Les saluda Aníbal Gómez Caballero. Hoy estamos reorganizando todo porque aquí en el estudio ya está de vuelta Rodrigo Pedroso Vareiro, ya no en los controles y en la puesta al aire, porque ahí está de vuelta, terminó sus vacaciones Oscar Servián. Liz Sánchez está en la Secretaría de la Radio, Neri Bonzi en comerciales, Jessica Salinas en la Administración General de la Radio, la señora Faustina Soto en la Dirección General, nuestra directora propietaria, el señor Eber Salinas en la Dirección Artística, Marciano Sánchez y David León Rojas en exteriores, y Rodrigo Pedroso Vareiro en la co-conducción. ¿Cómo estás, Pedroso? Buen día.
2: Buen día para todos, buen día para todos los que están conectados ya con nosotros, que tengan un maravilloso día, realmente un día donde el pueblo está contento, está feliz después de que el fútbol te regala ese bálsamo para ir superando de repente varios problemas que uno pueda tener cotidianamente, pero esto es el fútbol y realmente estamos contentos, felices, como todo paraguayo, con el pecho inflado.
0: Qué gusto amanecer y comenzar así la jornada, ¿verdad?
2: ¿Verdad? ¿Qué? No, totalmente.
0: Y los alemanes que antes... No, Paraguay es un equipo de tercera categoría. Tercer Se habrán mundo. Tragado, ¿verdad? Sí. Se habrán tragado.
2: La tienen adentro. Uh-huh. Muy adentro.
0: Bien, lo más profundo.
2: Profundamente. Así como es el lago que tienen. Profundo.
0: Estaba leyendo un comentario de Zlatan Ibrahimovic.
2: Sí.
0: Un grande, uno de los más grandes delanteros de todos los tiempos. Sí. Impresionante qué buen análisis tiene y cómo valoraba lo de Paraguay. Alemania tiene historia y Paraguay está haciendo lo suyo. Qué sí. espectacular, qué espectacular. Entre los títulos de la portada de América FM, les invito siempre que nos acompañen también a través de la página de la radio, americafm.com.py. ¡Ah, la pucha! Pisando tierra de nuevo. Tres encapuchados asaltan a dos brasileñas y se llevan su vehículo con mercaderías en pleno centro de la ciudad. En un audaz golpe delictivo perpetrado a plena luz del día, tres hombres armados interceptaron y asaltaron a dos jóvenes. ¡Qué pena! ¡Qué pena! Eso en detalles pueden leer en la página de la radio. A la pucha. La fiebre de la Tirse Patida, detrás de la repentina explosión de farmacias en la ciudad. Bueno, aunque hace rato viene esto de la explosión de farmacias. Yo no sé cuántas farmacias hay en Pedro Juan.
2: Muchísimo.
0: Impresionante la cantidad.

0: paso al birrojo, Paraguay tumbó a Alemania en los penales y calla bocas en el Mundial 2026. En tiempo de descuento, Brasil remonta a Japón y avanza a octavos de final. En el último minuto del descuento, el gol de Brasil.
1: Sí.
0: Detienen a estudiante de medicina con más de 500 kilos de marihuana en la frontera. Mamma mía.
1: Es mucho.
0: El estudiante brasileño dijo que tenía deudas con gente del narcotráfico. Sí. Y que por lo tanto que tenía que hacer ese viaje. Que si salía bien iba a saldar su deuda. Ahora va a quedar preso por un buen tiempo por narcotráfico.
1: Y después va a tener que saldar la deuda.
0: Y va a tener que pagar otra vez igual, ¿verdad? Un hombre con frondosos antecedentes resultó herido de bala en el asentamiento Rosa Mística. Falleció este hombre. Falleció anoche en el hospital regional. Me contaba eso ya. La hora no sé, pero me llamó David León Rojas a contarme. Decía que era Irene Mayan en DS. Un hecho. Bueno, en la página decía todavía tentativa de homicidio o agresión con arma de fuego, pero finalmente fue homicidio, asentamiento Rosa Mística.
1: Un convicto, ¿verdad?
0: Jurisdicción de la Comisaría 14. Y por lo menos con términos policiales, con frondosos antecedentes. Comisaría 14, Villa Industrial, Barrio Defensores del Chaco, la víctima Bernardo Luis Sánchez Quintana, de 33 años. Y se viene repitiendo esto. Accidentes de tránsito, ahora ya heridas con arma de fuego. No hay ambulancias, Pedroso. Los bomberos no tienen ambulancias. Y tienen que venir en la carrocería de la patrullera.
1: Sí.
0: Es triste eso. Es triste, es lamentable. Tantas ambulancias hace poquito se entregaron y ahora al final estamos sin ambulancias. Buen día, Bárbara Jiménez. Gracias por conectarte al TikTok también. Dentro de poco ya vamos a hacer todo a través del... Ya no va a ser a través de mi perfil posiblemente. Tal vez hagamos de los dos, ¿verdad? Del mi perfil y el perfil de la radio también. Y así estar más conectados. Bueno, voy a cerrar por ahora lo del TikTok. Después les respondo los comentarios. Gracias por la buena onda. Por estar desde muy temprano con nosotros. Que tengan un maravilloso día todos. Ambos temas a TikTok. Vamos a dar paso a los compañeros. Vamos a arrancar con Marcianito Sánchez. Oh, espérame, dice Oscar. Bueno, Marciano, David, desde exteriores, a través de esta mañana ya de América FM, 0971-949-949, nuestro número de teléfono habitual que ya está a vuestra entera disposición también, los que quieran hacer uso de la libertad de expresión, algún comentario, alguna crítica, alguna sugerencia, alguna denuncia, alguna inquietud, lo que ustedes quieran, pueden utilizar el teléfono de la radio. Ya vamos a tener contacto con los compañeros. Con David, con Marciano. Me sale ahora con audio esto porque estoy publicando los mejores momentos del TikTok. Les pido perdón. En especial porque sale todo al aire otra vez el audio, ¿verdad? Pero ya. ¿Cómo es? Son las 7:25, buen día, Marciano Sánchez, móvil, Complejo Deportivo Salinas.
2: Sí, buen día Aníbal, buen día Rodrigo, buen día a los demás compañeros de trabajo, vamos a lo cordial para todos los oyentes de América FM. Y hoy podemos decir Aníbal, a pesar que tenemos un tiempo con el Lina, don Aníbal, podemos seguir la mañana, está linda.
0: Y hay mucho, de paso hay mucho silencio por el feriado, ¿verdad? No hay clase, no hay...
2: Y sí, Aníbal, esa última ola salió la resolución, ¿verdad? Después del partido. Y ahí, uy, a palo, mira.
0: Sí, hay algunos que siguen farreando por ahí.
2: Sí, Aníbal, así mismo.
0: Que tampoco tendría que ser el objetivo del feriado, que los perros chupen como locos hasta el amanecer, ¿verdad?
2: Y sí, Aníbal, debería ser realmente una alegría, ¿verdad? Pero declarar feriado para este día... No convence ahí en el final, Carlos María.
0: Bueno, vamos a estar expectantes, Marciano. Ya volvemos enseguida.
2: Volvemos allá.
0: Bueno, el comisario de la séptima, ya de Jardín Aurora, contó que el hombre que finalmente falleció ayer...

0: con un frondoso, ya contaba con frondoso historial delictivo que incluye antecedentes por robo agravado, robo y exposición al peligro en el tránsito terrestre. Confirmaron que el sujeto había recuperado su libertad recientemente tras cumplir una condena de 7 años de prisión en la penitenciaría regional, pena que le había sido impuesta por un juzgado de la capital del país. O sea que cumplió la pena, 7 años en la cárcel, recuperó su libertad y fue asesinado. Le cobraron otra vez. David León Rojas, móvil, distribuidora de carnes a Mambay, buen día.
1: Sí, muy buenos días para vos, Aníbal, a los demás compañeros de trabajo, a la audiencia. Te envié la imagen, Aníbal, sobre la avenida Teniente Herrero, anoche lleno total, ahora silencio total. Ni vete, pero no, hoy aparece ahí. Y como bien dijiste, ¿verdad? Por ir a actividades relacionadas a educación y los trabajos, ¿verdad? Algunas casas comerciales en forma tímidamente están abriendo sus puertas. Y ayer ya a las 18 horas me informaron el hospital regional Aníbal que falleció esta persona, Bernardo Luis Sánchez Quintana, de 33 años. Su señora Cintia manifestado Aníbal que se acercaron 2 personas sobre una motocicleta color rojo. Ingresaron directamente donde estaba... acostado, ¿verdad?, en pareja, porque hace 15 días que salió de la cárcel regional y esta Cintia le estaba visitando en la cárcel, le conoció otra vez por las llamadas telefónicas y o visitar su llamada a cárcel. Y hace 15 días que salió, me acompañé a ver, en la casa de su hermana le dieron una pieza y ahí llegaron 2 tipos y un solo disparo recibió, ¿verdad?, Bernardo Luis Sánchez en el rostro a Aníbal y no aguantáis y falleció a las 18 horas Aníbal. En relación a las caravanas que hubo Aníbal, cada hora que con el correr los tiempos, yo me quedé hasta las 2 de la mañana compartiendo con ellos Aníbal y la mayoría que vinieron, cruzaron la frontera, la gente del Brasil para festejar con los paraguayos. Había criaturas que no sabían, no entendían, y también jóvenes de 14, 15 años que nunca le vio a la selección paraguaya en un mundial, ¿verdad? Y todo esto fue una locura total. Se comportaban bien los muchachos, estaba a la mitad, y bueno, bien por Paraguay, caramba.
0: Realmente bien.
1: En relación a accidentado, Aníbal, no tengo novedades en el cuaderno, que novedades de urgencia del hospital regional, pero sí va en aumento los cuadros respiratorios en niños, lleno total, Aníbal, en urgencia en pediatrías. Hay que cuidarse bastante. Ayer estaba colapsado a la tarde, hoy a la mañana también, Aníbal. En relación a los cuadros respiratorios en niños.
0: No, terrible está eso. Terrible con este tiempito por ahora que pues arevetero y viento sur, pues jacú, y esa frigada, y nadie ya abriga allí, ya un ensayo.
1: Menos mal que feriado ya no, los chicos no se van a la escuela. Y como bien dijo los profesionales médicos, cuando está con un cuadro así, mejor no enviarle a los niños en la escuela.
0: Sí, mucho mejor.
1: Sí, señor.
0: Bueno, ya volvemos en cualquier momento, señor León Rojas.
1: Dale, compañero. Hasta luego.
2: Ayer la clasificación de Marruecos a la otra etapa fue agónico también. 1-1 terminó el partido a los penales. 3-2 terminó el partido.
0: 3-2
2: terminó la definición de penales. Le deja fuera a Países Bajos, Marruecos, que viene jugando bien, ¿verdad? Que no es ninguna sorpresa de que puede eliminar a cualquier equipo europeo con el nivel de fútbol que tienen los marroquíes, ¿verdad?
0: Canadá, Brasil, Paraguay, Marruecos.
2: Marruecos.
0: Se va armando el cuadro.
2: Sí.
0: una pequeña ventaja que vamos a tener nosotros. Paraguay, el próximo partido de Paraguay es el sábado.
2: Sí, y con el ganador de...
0: El rival juega hoy, o sea que vamos a tener 24 horas...
2: Más descanso que los alemanes.
0: ¿Que franceses o suecos?
2: Suecos.
0: Bueno. No sé, pero ojalá gane Suecia. Me deja la sensación que Suecia es un poquitito más accesible que Francia.
2: No sé.
0: Pero ve Kylian Mbappé, que estuve Cuba, ñamo, hija, y dice, ay, qué pucha ese nanito será. Impresionante, será tu chamba, Ariel. Esos alemanes le pasaban medio metro, pero él pasaba enfrente de ellos. Sí. Permiso, sí. De joina. Galarza y Cubas, Dios nos libre, Iván. Eran 125 minutos ya de... No, 130, porque el partido en tiempo normal luego fue más de 100 minutos. 130, 132 minutos de... Y Galarza seguía corriendo.
2: Sí, Galarza es un tremendo jugador. Galarza...
0: Menos de cuatro pulmones.
2: Lo de Cáceres también que no
0: es... Ayer no desentonó Cáceres.
2: No. Inclusive yo tenía mi duda por ejemplo, lo de Canales. Canales tuvo algunos desliz durante el partido, pero a grandes rasgos estuvo bien porque se asentó después. El tema es que los alemanes son muy rápidos y técnicos.
0: Y fuertes.
2: Aparte de eso, tienen la fuerza. Imagínate, varias veces tuvo que chocar Gustavo Gómez con esos tanques alemanes, ¿verdad? Y esos morochongos que te saltaban, pero igual Paraguay ganó. La mayoría de los cabezazos que iban cayendo al área, ganó Paraguay.
0: Sí, una de las pocas veces.
2: Porque le bombardeó a Alemania por todos lados. Era como ponerle que ese bombardeo en Múnich, cuando los aliados entraron a bombardear, ¿verdad? El búnker de Adolfo Hitler, ¿verdad? Era más o menos así el área. Y también lo de Gil, ¿verdad? Gil tiene una historia maravillosa y un arquero que en este mundial le dio esa confianza fue Alfaro. Él le consolida como el arquero del mundial de la selección paraguaya. Sí. No todos tienen ese respaldo, ¿verdad? Porque imagínate que te cambien en el partido por un error como pasó con Muslera en Uruguay, por ejemplo. Ese es un bajón que un atleta, un jugador que va en un mundial, sopesa, golpea, lastima, ¿verdad? Y Paraguay jugó como nos venía acostumbrando en esta eliminatoria a la garra. Si le ganamos a Brasil, le ganamos a Argentina, uno supone, bueno, caramba, tenemos jugadores que te pueden jugar igual con equipos europeos, porque Argentina es la última campeona del mundo, ¿verdad? Técnicamente, ¿verdad? Está en un escalón más arriba que Paraguay, pero lo que Paraguay tiene es justamente esa voluntad de jugar al fútbol de igual a igual. Uh-huh. Esa voluntad tiene Paraguay. Sí. Que está en un escalón otra vez más arriba que Argentina y cualquier otro equipo.
0: ¿Podemos cantar eso? Paraguay puso huevo.
2: No, Paraguay puso huevo. Paraguay puso huevo ayer. Se vio en los primeros minutos porque el que empezó atacando fue Paraguay. Y terminó.
0: Sí, esa primera jugada.
2: Paraguay
0: que Enciso, atacó. Yo creo que si levantaba era gol de Ávalo.
2: Yo creo que Enciso sintió alguna molestia y por eso salió.
0: Y después cuando ese corner Junior Alonso que no se acomodaba nunca, caramba, pero eso ya le avisó a los alemanes que Paraguay les podía hacer daño.
2: Sí, no. Paraguay estuvo bien, los cambios también fueron acertados.
0: Entró bien Caballero, ¿eh?
2: Caballero entró muy bien, lastimosamente jugó solo. Que no el partido, porque los alemanes jugaron tres cuartos de cancha para arriba. Ellos estaban prácticamente, los centrales de Alemania estaban en el área de Paraguay.
0: No, había momentos donde te fijas por televisión con ese plano abierto y 21 jugadores estaban en el campo paraguayo. Sí, 21 jugadores, solamente el arquero Neuer estaba...
2: Se bombardearon los alemanes por todos lados, viejo. Esa parada de Gil, ¿verdad? Para mí, ese primer choque de vista que vi el segundo de Alemania, yo dije, ese era falta al arquero, porque no le dieron tiempo al arquero de salir. Le acogotaron allí tres alemanes estaban parados ahí.
0: Gracias, Bar.
2: Y no, pero por lo menos eso, la pucha, va a ser injusto, ¿verdad? Como Hilgi no es tan de no, hablar ni
0: si,
2: de...
0: ¿Sabes qué? Si ah. era por Chilaver, Chilaver se levantaba y ya se le iba al árbitro. Sí. El arquero se quedó ahí, cobrado, amigo.
2: Insistieron los defensores paraguayos y ahí el árbitro toma esa decisión, que el árbitro era sensible, cobraba todo, ¿verdad? Cobraba todo, pero imagínate Alemania, digo, sus jugadores de la cantera vienen de tipo una fábrica de jugadores, muy técnico, muy no, pero como dijo a Edo Valdés ayer en la previa, Alemania ya no es ese equipo que fue hace 20 años atrás, que era un equipo temible, que todo el mundo le tenía consideración a Alemania, bla, bla, bla. Y a los propios alemanes, ayer a Oliver Kahn le escuché lo mismo, que tienen que tener vergüenza, mirarse al espejo, la misma cosa le tiroteaban a su técnico, Alemania dejó de ser ese, ¿sabes qué dijo? Esa insignia, no todo puede importar, dijo Lotas Mateo. No todos pueden tener en llevar esa insignia que es pesada. Y se notó.
0: O Forza Isweber.
2: Sí, se le notó a los jugadores que algunos que no estaban en condiciones de llevar la camiseta alemana.
0: La prensa internacional fustigó a la selección de Alemania tras caer con Paraguay en el Mundial. Eliminación humillante, destaca Infobae. Medios de Alemania, Italia y Francia coinciden en que la derrota por penales luego del 1-1 de una serie 5-4 abre una etapa de autocrítica, debate interno y cuestionamientos al ciclo. El pase de Paraguay a los octavos de final del Mundial 2026 provocó un eco inmediato en la prensa internacional. La víctima sobre Alemania en la tanda de penales tras un empate 1-1 durante el tiempo reglamentario no solo supuso el avance del equipo sudamericano, sino que también significó una de las eliminaciones más inesperadas de la competición. Si te elimina Paraguay, no sos de primer nivel. La dura autocrítica de Kimmich y el técnico de Alemania tras la eliminación. El impacto de la derrota alemana fue especialmente fuerte en los medios del propio país europeo. En Alemania, la reacción fue de estupefacción y autocrítica. Uno de los portales más conocidos, Bild es un diario sensacionalista, resumió el sentimiento nacional con un titular que en español se leyó así: vergonzosa eliminación contra Paraguay. Fracasamos en la tanda de penales. Tres estrellas fallan. La próxima pesadilla del fútbol alemán. La crónica de este medio no dejó margen para la ambigüedad, describiendo la actuación germana como lenta, aburrida, letárgica y cerrando con una sentencia que resume el estado de ánimo de una potencia herida: Alemania está afuera. La crítica del mismo diario fue aún más incisiva al calificar la caída como una eliminación humillante, subrayando que el equipo dirigido por Julian Nagelsmann apenas mostró argumentos futbolísticos en su primer partido de eliminación directa desde el título conseguido en Brasil 2014. En un tono similar, Timeline reflejó la magnitud del golpe sufrido por la selección germana. El portal eligió como encabezado: drama en la tanda de penales, Alemania queda eliminada, destacando que la selección llegaba como la favorita indiscutida ante Paraguay en los 16avos de final. El análisis del medio alemán puntualizó que la eliminación fue totalmente sorpresiva y la definió como la tercera vergüenza de la Copa del Mundo consecutiva, recordando las caídas en fase de grupos en 2018 y 2022. Bueno, venía en picada ya también, ¿verdad? Los dos mundiales sí. anteriores en fase de grupos se eliminó.
2: Sí, no pasó a la siguiente etapa.
0: Y ahora en 16avos.
2: Ese es el tema. Pero realmente Paraguay recuperó eso que lo llevó en el Mundial de Estados Unidos. Eso es lo que tenemos que valorar, ¿verdad? Hola. Encontró otra esa brújula que estaba medio perdida, ¿verdad? Para mí era irreal esa derrota con Estados Unidos. Yo hasta ahora no puedo creer que Paraguay haya jugado así, de esa manera, y perdido con esa diferencia. Porque nosotros veníamos viendo esa aluvión que le dio Gustavo Alfaro, ¿verdad? Que en muchas ocasiones dijo lo que tenía que decir y con el tiempo consolida todo eso que dice, ¿verdad? Porque si vos te sentás a reflexionar, y no es tan lejos de repente de la realidad, ¿verdad? Pero Paraguay encontró de vuelta con el partido de ayer, porque imagínate, tenés una chance nomás, no tenés un margen demasiado grande para fallar, ¿verdad? Y ayer le sepultamos a los alemanes y les dolió, ¿verdad? Porque el Mundial se juega de esta manera. Esto se juega
0: el mata-mata.
2: Así se juega un Mundial.
0: En la fase de grupo puedes experimentar todo lo que quieras, pero el mata-mata...
2: Preguntale a Brasil cómo le fue ayer.
0: Y no sentó en Japón en querer salir jugando. Hay momentos donde tenés que reventar una pelota y el japonés tenía que reventar esa pelota y terminaba el partido si quedaba un minuto.
2: No, y no sentó. Japón todavía está... Piensa que el fútbol es generoso, ¿no?
0: Se ha acostumbrado al Nintendo.
2: No. Una cosa es la pantalla, otra cosa es la realidad, ¿verdad?
0: Si te elimina Paraguay, no sos un equipo de primer nivel. Ya no, dijo el director técnico de Alemania en una frase que condensa el estado de ánimo de todo un país futbolístico.
2: ¿Será que se van a ir en vuelo comercial en su país?
0: Estilo Uruguay, va.
2: Tipo Uruguay. Tenía que ver la cara de los alemanes, los hinchas, o sea, poco amigos. O sea, que Coicuí son luego frío, ¿verdad? No son sociables los alemanes. Y su cultura misma, pues luego es así, ¿verdad? Ellos no son eso que, por ejemplo, vos estás en un bar sentado solo, puedo sentarme acá a tomar donde nace. No.
0: Y tampoco son de eso que te van a llorar en la cancha como los japoneses
2: y los otros. No, frío. Un témpano de hielo son. Sí.
0: Nos merecemos totalmente la eliminación del Mundial, dijo el capitán Joshua Kimmich.
2: Kimmich, que realmente, realmente eso fue el drama, ¿verdad? Que ellos decían, nos merecemos, jugamos mal. Ya jugaba Íñigo. Y mira, tenemos que sentarnos a mirar este partido de hoy.
0: Sí. Lo que me gustaría es... Vos sos más rápido en ese tema de internet. ¿Dónde va a ser el partido del sábado? Y quiero ver qué distancia tiene que hacer Francia, donde juega hoy, hasta esa sede.
2: Paraguay jugó en Massachusetts, en Boston, ¿verdad?
0: Paraguay jugó en Boston. Paraguay para este partido tuvo un vuelo de 6 horas.
2: Sí.
0: Y pues jugó de vuelo de 6 horas, Ina.
2: Sí, porque de Paraguay
0: era de una costa
2: Paraguay
0: a otra.
2: Paraguay estaba en la costa este, ¿verdad? Y tuvo que ir a la costa oeste. Sí. ¿Verdad? De un extremo al otro, ¿verdad?
0: Del Atlántico al Pacífico, güey.
2: Sí.
0: De mar a mar.
2: Sí. El partido que va a ser el sábado, que todavía está por definirse, Paraguay. Vamos a buscar y vamos a ver el próximo partido. Porque no solamente para la selección, sino todos los hinchas, Aníbal.
0: Sí.
2: Todos los hinchas van a tener que ir, ¿verdad? A ese partido. Y se portaron bien los hinchas paraguayos, ¿verdad? Se portaron bien, ayer alentaron a Paraguay y se escuchó eso en el estadio, ¿verdad? El estadio de los Patriotas. Así es el estadio donde jugó la selección. En Filadelfia va a ser el partido.
0: En Filadelfia.
2: Sí. A unos 150 kilómetros más o menos de Nueva York. Va a ser el partido. Va a ser en el estadio de los... ¿cómo se llama? Eagles. De la NFL.
0: Espera. Te voy a dar algunos detalles nomás, vos que te gusta relacionar también con la historia.
2: Sí.
0: Va a ser en Filadelfia.
2: Sí.
0: Va a ser un 4 de julio.
2: Un 4 de julio.
0: Imagínate lo que eso representa y significa para los Yankees en ese lugar.
2: Su independencia y un estadio donde Paraguay va a jugar en la capital de la independencia de los Estados.
0: Y un 4 de julio.
2: Y un 4 de julio. Porque allí se escribió la Constitución en Filadelfia en 1776.
0: ¿Cuánto queda Filadelfia de Boston?
2: Mucho, Y ponerle que un vuelo de 3 horas, ponerle. 2 horas.
0: ¿Y Francia dónde juega hoy?
2: Francia, no tengo, pero te voy a buscar.
0: No, porque todo esos detalles suman. Nosotros vamos a tener la ventaja de un día más de descanso, pero está esos viajes larguísimos. En un país nomás, pero imagínate 6 horas.
2: Sí.
0: Con 6 horas de vuelo, ya te podés ir de Asunción a Buenos Aires, de Buenos Aires a San Paulo.
2: Sí, sí.
0: Y de San Paulo a Río.
2: Sí.
0: Y todo ese, esa es la distancia que recorrió Paraguay para jugar este partido y con un lapso cortito entre la clasificación y la definición de la sede.
2: 4 horas 54 minutos.
0: Viste, largo eso.
2: Esto es en avión, ¿verdad? Voy a poner en avión. En auto me ponen acá.
0: Ah, pues entonces. Entonces, una hora de vuelo. Si en,
2: una hora 20. Sí, te dije, no es tan lejos.
0: No es tan lejos.
2: Un vuelo cortito. Vuelo cortito. $75 el boleto de aviones. $150 en primera clase. Bueno. Francia hoy con. Voy a los franchotes. Suecia. Esto va a ser hoy a las 18 va a ser.
0: Sí.
2: Y mira, Francia le va a esperar a Paraguay si clasifica ahí en ese estadio.
0: En el mismo lugar.
2: Mismo lugar.
0: No va a tener que viajar.
2: No, ahí mismo va a ser. Ahí mismo, por eso tiene esa chance de un día más. Porque van a jugar en el mismo estadio, en Jersey.
0: Gracias, Milcia Ortiz, también me está pasando ya todo esto desde los viajes. Bueno, un día menos de descanso, pero sin viaje. Pero no es largo tampoco el viaje.
2: No.
0: De todos modos, creo que sigue siendo...
2: Sí. Buen día, dice... No sé si te enviaron esto, ¿verdad? Ah. Buen día, compañero. Hoy a las 7:35 en el despacho del juez Álvaro Rojas, desgrabación del informe del perito del Ministerio Público, celular de incautado a Humberto Saúl Ruiz Gauto. En la policía ya tiene el magistrado y hay conversaciones con el diputado Santiago Benítez, pidiéndole armas, municiones, fotos, fusibles y fajos de dinero. Hay que ver si remite a crimen organizado para que se investigue el posible arma tráfico. Me enviaron. No sé si te enviaron esto.
0: No, yo sabía de lo que iba a pasar hoy, ¿verdad? Pero...
2: Las 7:35.
0: Bueno, ahora ya son 7:49, pero ¿sabes qué pasó? No, no sé también qué va a pasar. A la noche surgió esto del feriado.
2: Y sí. Para mañana todo.
0: Y hay que ver qué decisión toma el juez.
2: Y
0: porque si tiene que notificar otra vez a las partes y demás cosas. Creo que vino la fiscal de Derechos Humanos de Asunción para este procedimiento. Hay feriados y feriados que hay que revisar un poco hasta qué alcance. Imagínate la... cómo suspende todo, tantas cosas hoy se tenía que hacer en el Poder Judicial, pero el presidente decidió que hoy sea feriado y reprogramar, eso es todo un drama. Imagínate que hoy se tenía juicio oral, por ejemplo, y se suspende por el feriado.
2: Pero
0: hoy vencía el plazo para pagar patente municipal, y hoy es feriado, no se atiende la municipalidad.
2: ¿Qué pasa si el juez determina igual si en el feriado? ¿O esa es una cuestión personal?
0: No, y el juez, si es que necesita con su secretaria para elaborar acta, la fiscal ya está, los abogados de las partes ya está y se hace, ¿verdad? Ya depende del juez. Ya depende del juez.
2: Y
0: ese es otro detalle. La patrulla caminera mañana va a multar o no va a multar, ya que hoy las municipalidades no van a atender por el feriado.
2: Tiene que dar un día de gracia o semana de gracia.
0: Porque el paraguayito famoso deja para el último día.
2: ¿Sabes por qué no pagué? No es porque no quiera pagar, sino que en el tiempo no te da. Las 12 a la 1 no matan ahí. Y la fila, y vas a esperar ahí, y después te dicen, no, ya cerramos. Ya me pasó eso una vez. Por eso no voy, me voy con tiempo. Y no...
0: Sí, Santiago Peña con sus feriados le va a complicar la vida a mucha gente.
2: Pero adelantó luego Peña que iba a hacer eso. Unos días antes ya dijo, sí.
0: Ya sé, Paraguay. Pero muchos pues no estaban tan esperanzados, sí. ¿No? Alemania, bohío, ya hay un Dima.
2: Yo le dije acá a nuestro compañero del policía que quería apostar y dije, metele Paraguay, va a pasar. Para 26 pagaba por Paraguay.
0: ¿26? O sea que los que apostaban por Paraguay se ganaron la guita.
2: Ganaron la guita, viejo. En la eliminación de Alemania estaba pagando eso.
0: Explícame un poco vos que sos timbero. No. Si vos apostás 1 millón, ganás 26 millones, veo.
2: Así es, así mismo. Te pagan 26 veces la apuesta.
0: Chule será. Imagínese a Isai, güey, veo.
2: Ah, pues que ahora mismo que está.
0: Ah, pues pego, me llamo que está. Según el presidente, yo me gané, me llamo que está ahí.
2: Tele, le dije, no, ya tenés miedo para Paraguay, le va a eliminar a...
0: Imagínate, Nacer, apostar 1 millón y ganar 26
2: millones.
0: Yo no
2: soy nomás timbero.
0: No, yo puedo entender la idea.
2: No, a mí no me gusta la cuota, o sea. Por eso no compro.
0: Pero no lo tome eso como juego de azar. Eso es un resultado de fútbol.
2: Acá me dice producción externa que se va a hacer igual. Lo de Álvaro Rojas.
0: Ah, bueno. Brillante.
2: Acá me pasa producción. Gracias a producción externa. Ese es uno de mis pajaritos que me pasa la información.
0: Decirle a Rodrigo que Marciano puede pagar fácil. Le dice, ¿cómo? ¿Qué tiene que ver Marciano con eso?
2: No sé. Marcianito no es de Timba. Que yo sepa, ¿verdad? Yo no soy tipo de apostar cosas. Nunca me gustó. La Timba pues te lleva... Te es un tipo adictivo.
0: No, te puede llevar a ser enfermo. No, a depender de eso.
2: Yo no... Yo off.
0: Aníquena, eres jugar...
2: Penal
0: no va, Aníbal. Pero en juego de 90 minutos era lo que pagaba eso, dice. Penal no vale, dice.
2: Hay con muchas
0: vueltas
2: en la puerta. Ah. O puede poner quién metió el gol, que si se va a definir en penales, no se va a definir en penales, si el primer 20, 25 minutos es gol.
0: Algunos habrán apostado Gil va a atajar dos penales.
2: Sí, esas combinaciones locas hay en la apuesta. Va a abrir y vas a ver las combinaciones.
0: Otro apostó Tony Sanero también, güey, mío, chutado.
2: No, invitivo, hijo, vea. Pero la apuesta... Pero igual, 1 millón se apostaba, por ejemplo, en definición en penal.
0: ¿Alguien ha ganado?
2: A las pucha. Yo no sé, pero la combinación es así. Porque yo tengo enfermo amigo apostador y te dicen eso, cómo te angulan el fuego, cómo a tipo trifeta hace en el... Como en el Jockey Club, ¿te acuerdas? Cuando se iban los enfermos apostadores en el Jockey. Si ganabas 3 carreras... Te pagaban X tanto en la carrera.
0: ¿Quién es tu? Hablando un poco con tu producción externa, acá me mandan una foto ahí del Palacio de Justicia, silencio. Hey, acudaría y ni ver una señal.
2: No, y me dice que sí, igual se va a dar. Ah. Y puede ser nomás que se abra el portón un ratito.
0: No, pues ya está. No, pero esta foto es adentro ya en el
2: y bueno, y entonces se le está esperando nomás ya el juez.
0: Y tú ahí.
2: Y sí.
0: Saludos a Hugo Rodríguez. 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
2: He visto en la televisión la cantidad de basura que dejaron los muchachos.
0: Acá por la avenida Teniente Herrero, ¿no te imaginas?
2: No, la cantidad de basura.
0: Y con el feriado capaz que no se limpia hoy, ¿verdad?
2: Esta es la misma foto que vos recibiste.
0: Sí.
2: La misma, ¿viste? No, este es otro pajarito. Según la gente, coincide tus pajaritos.
0: Hay muchos pajaritos rondando por ahí.
2: Uh.
0: 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Hoy en la Junta de Gobierno del Partido Colorado, la proclamación oficial de los candidatos colorados para las municipales.
2: Así es.
0: Me imagino que por el feriado eso no se suspende, ¿verdad?
2: No.
0: Porque de norte a sur, de este a oeste, viajaron para esto.
2: Sí.
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2: Caldeado, seguro.
0: Me imagino que hoy, aprovechando que es feriado, ya vea, Pante Maico y Municipalidad, ¿cómo es?
2: Y sí. ¿Verdad?
0: 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Ya son las 8, un minuto, la hora, 8, un minuto. A ver qué nos cuenta Milcea Ortiz. Esto ya estaban programando los de Big Soccer. Canadá con Países Bajos, para que vayan haciendo sus apuestas para el sábado 4 de julio. Y Alemania con Francia o Suecia, decía. ¡Chao! ¡Chupa aplicativo de ellos! ¿Cómo no?
2: Ahí está.
0: Se quisieron adelantar, veo.
2: Es así fue. Así es.
0: ¿Cómo que te vas a adelantar a resultados deportivos?
2: Y eso pues son el tema de los que se creen que tienen la bola de cristal.
0: 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Vamos a ver si no aparecen más promos. 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Enseguidita nada más, un primer tema musical aquí en América FM.
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5: Son las 8 y 4 minutos.
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2: Tenemos una humedad del 99%, el viento soplando a 5 kilómetros por hora, cielo todavía nublado, 16 grados centígrados de temperatura.
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0: Pausas activas laborales, mantenerse en movimiento también es clave durante los días fríos. Mantenerse físicamente activo, esto lo hace Rodrigo Pedroso siempre, bien Pedroso. Es fundamental para cuidar la salud durante todo el año, incluso en la temporada de bajas temperaturas. Por ello se invita a las instituciones públicas, privadas y empresas a incorporar las pausas activas laborales como parte de la jornada de trabajo, una estrategia sencilla de bajo costo y con importantes beneficios para la salud física, mental y el bienestar de las personas trabajadoras. La propuesta consiste en realizar pausas de 2 a 3 minutos cada hora, aprovechando ese tiempo para efectuar estiramientos o ejercicios de movilidad articular que ayuden a reducir la tensión muscular y a contrarrestar los efectos del comportamiento sedentario, sin necesidad de abandonar el puesto de trabajo. Estos breves intervalos favorecen la circulación sanguínea, disminuyen el riesgo de contracturas, mejoran la postura, aumentan la concentración y contribuyen a reducir el estrés y la fatiga. Durante los días fríos, es frecuente permanecer sentado por periodos prolongados. Sin embargo, mantenerse en movimiento es una de las mejores formas de conservar el calor corporal y proteger la salud. Con ejercicios simples que pueden realizarse de pie o sentados, es posible activar el cuerpo sin interrumpir las tareas habituales ni requerir equipamientos especiales. Después les cuento más.
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2: Pese al pacto firmado con Estados Unidos, Irán insiste en controlar Hormuz y pone en peligro la tregua en Medio Oriente. El régimen chiita negocia un acuerdo comercial con Omán para aplicar un peaje a todos los barcos que transiten en el estrecho, aunque se había comprometido a la administración Trump a permitir la libre navegación por el Golfo. Desde Washington, Irán desconoce su acuerdo diplomático con Estados Unidos respecto a la libre navegación del estrecho de Hormuz, y Donald Trump no descarta terminar con la tregua de 60 días pactada con el régimen chiita. El punto 5 del memorando de entendimiento firmado por Washington y Teherán, la lineal en su redacción, no permite doble interpretación. Afirmar este documento, la República Islámica de Irán hará arreglos usando sus mejores esfuerzos para el paso seguro de buques comerciales. Sin embargo, durante 60 días solamente desde el Golfo Pérsico hasta el Mar de Omán y viceversa, el tráfico de buques comerciales comenzarán inmediatamente, considerando la necesidad de eliminar los obstáculos técnicos, militares y el desminado por parte de la República Islámica de Irán, y será reinstaurado dentro de 30 días. La República Islámica de Irán llevará a cabo un diálogo con el Sultanato de Omán para definir la futura administración y los servicios marítimos en el estrecho de Hormuz.
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0: Aumento de vacaciones, FEPRINCO pide análisis integral y evidencias. El presidente de la Federación de la Producción, la Industria y el Comercio, FEPRINCO, Enrique Duarte, señaló que la propuesta de ampliar las vacaciones de los trabajadores debe analizarse de manera integral y con evidencias. Es una propuesta legítima y entendemos el objetivo de seguir mejorando las condiciones laborales de los trabajadores. Ahora bien, como ocurre con cualquier modificación al marco laboral, creemos que debe analizarse de manera integral y con base en evidencia, evaluando sus efectos sobre los trabajadores, las empresas y la economía en su conjunto, especialmente en las micro, pequeñas y medianas empresas, señaló el titular de FEPRINCO. El proyecto de ley que busca aumentar las vacaciones de 12 a 30 días corridos fue presentado a finales del 2025 en la Cámara de Senadores por el senador opositor José Oviedo, pero no avanza su estudio en las comisiones.
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0: Gil supera a Chilaver y mete un registro albirrojo en mundiales. José Luis Chilaver ya no es el jugador mejor puntuado de la albirroja en la historia de los mundiales. SofaScore, portal especializado en estadísticas del fútbol, reveló un dato que enaltece la descomunal actuación de Orlando Gil ante Alemania. En ese sentido, Gil pasa a ostentar desde ya la mejor performance de un futbolista compatriota, con 9.7 en la escala de valoración en el máximo torneo de la FIFA. Y no es para menos, el arquero de San Lorenzo de Almagro sacó 4 de 5 pelotas de gol a lo largo de los 90 de tiempo regular más 30 de alargue para así llegar a la tanda de los penales, donde agigantó su figura con 2 tapadas. Consecuentemente, Paraguay superó 4-3 a la tetracampeona Alemania para dar el batacazo del Mundial 2026 de Estados Unidos, México y Canadá. En segundo lugar quedó el siempre recordado José Luis Chilaver, quien había marcado una actuación de 9-1 en aquella remontada ante Eslovenia, 3-1 en el Mundial de Corea-Japón 2002.
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1: Albirroja.
2: Hay otra boca ahí.
3: Le escuché ayer a Mauricio hablando primero con los Urapay en portugués. Después le escuché a los muchachos entrevistándole, a falando en español. Sí. A Mauricio, ¿eh? Me parece estupendo, ¿eh? Me parece bien. Y
2: no, pero ya habla bien el castellano, hombo, eso lo mismo.
3: Hombo, eso es lo mitad. Mm. Y algunas cositas en guaraní, ¿verdad? Y sí.
2: Guaraní, ya tuvo mi imagina.
3: Le estaba escuchando al Pepe Cardoso, que es comentarista para una de las televisiones mexicanas, creo que TV Azteca. Era comentarista ayer y la emoción del Pepe Cardoso, todo un histórico dentro de la selección paraguaya, viviendo todo eso con emoción ayer. Ya ayer visto la televisión, seguí la televisión internacional los relatos del partido. No la de Paraguay, porque no es igual. ¿Qué es lo que pasa, Ana? No se puede hablar de ustedes porque están como esa señorita tirándose de eso, qué sé yo. Estoy hablando. Bueno, está bien.
2: Concentrate nomás en lo que estás diciendo.
3: No, es que me concentro, miro, no sé si me hablan a mí, no sé si hay cuadro.
2: No, está a través de sus cámaras y eso y ya estamos. ¿Por dónde es lo que estamos? YouTube y Facebook, bueno.
3: Ayer 60.000 personas estuvieron en el centro histórico de Asunción.
2: Mucha gente.
3: He visto que Nelson Aedo Valdés estuvo también. Ayer estaban los cachiporros cantando. Bien, por se coordinó todo eso, ¿no? Para celebrar ayer.
2: Y hay que ver cómo seguimos avanzando, ¿verdad? Porque ahora que aumentaron la cantidad de selecciones en el Mundial. Pero nadie ya nos los quita. Nadie nos va a quitar los bailados, ¿verdad? Eliminamos a Alemania y punto.
3: Opa.
2: Pero nuestro techo pues hasta ahora es cuartos de final. Y para llegar a cuartos de final tenés que pasar todavía a octavos y después se llega a cuartos.
3: Así es.
2: Pero posiblemente octavo va a ser más difícil que cuartos. O sea que si pasamos de Francia ya da para soñar con ser semifinalista.
3: Y
2: Pepe, esto sería un mes más de Tomodina, pues.
3: Y sí.
2: Vacaciones generales para todo el país, más o menos.
3: No, pero tampoco así. El pueblo está feliz, amigo.
2: Acá vamos a ver si me responde Luis Martino, si no después vemos con los compañeros. Marciano iba a estar en el Palacio de Justicia. No estoy teniendo, no sé si se hace, no se hace, pero aparte de todo eso, el tema de...
3: Están aguardándole al juez.
2: A la pocha, pero las 7:35, güera. Hay municipios donde decidieron abrir desde las 9 de la mañana, otros desde las 10. En San Antonio me acaban de avisar de que a las 10 se abre por el tema de la habilitación, pues yo tengo un vehículo que tengo que pagar la habilitación allá en San Antonio. Y se abre hoy. Porque por más que se decretó feriado hoy, la patrulla caminera dice que desde mañana aplica multas. Desde mañana aplica multas. Entonces tenemos que ver si la municipalidad de Pedro Juan finalmente abre o no hoy.
3: Claro. El tema es que depende del poder ejecutivo si se hay un tiempo de gracia, como eso tiene que partir.
2: Ya que Santiago Peña está con estas medidas populistas, hubiera decretado nomás ya, esta semana no se cobra multa. Entonces se les da tiempo pues al final de cuentas, hay que ser sincero también, ¿no? Todos luego cobran el 30-30, algunos cobran el 1, el 2, el 3.
3: El 5, el 6, el 7, el 8,
2: el 9, el 10. El mes pasado cobraron el 17.
3: Uh-huh.
2: Entonces, darle este plazo de gracia.
3: Así es.
2: No sé si Ricardo González está escuchando la radio o no, pero juega el sábado. Paraguay juega el sábado. La sí. Hora ya está también. 17.
3: A las 5 de la tarde.
2: 17, hora del este de Estados Unidos, dice. ¿Y nuestra hora qué hora es eso?
3: Y
2: así ayer había una hora nomás de diferencia. Misma, quiere decir que va a ser a las 6 de la tarde.
3: Misma hora que los Yankees. Bien, nuestra. Hora del este. Sin mano, porque Cándido está viviendo en esa ciudad. Cándido Figueredo.
2: Ahí en esa
3: en Filadelfia él vive. A él podemos llamar, a él es nuestro contacto, Añe. Preguntar nomás el horario.
2: Gracias, Ricardo, escucho todos los días. Está establecido 17 horas de Estados Unidos. Lo que voy a confirmar es si esa es la misma hora de Paraguay o es a las 18.
3: Y a las 18 creo que es hora, ¿no?
2: Una hora con este horario de no sé qué, invierno, verano, no entendemos, viñan de Yarecoa, pero... Paraguay. ¿Será con Francia? Vamos a ver hoy.
3: Sí.
2: Un 4 de julio, sábado 4 de julio en Filadelfia.
3: Uh-huh.
2: Brasil
3: es una hora menos que el nuestro, para menos uno.
2: Y sí, nosotros va a ser las 6 de la tarde. Están una hora más abajo que nosotros ellos.
3: Sí.
2: Y sí, y las 6 nomás lo venía siendo el horario para nosotros.
3: Y el partido el sábado. Francia con Suecia hoy es en esa ciudad a las 6 p.m.
2: Sí. Y la misma hora va a ser.
3: A las 17. Este es un choque de... No sé si le alcanza a Suecia. Que Suecia también tiene monochongos en su plantel.
2: Pues sí, Japón tenía un...
3: No, pero él es hijo...
2: De una ballena.
3: De...
2: De una ballena, de una brasileña que se fue a Japón.
3: ¿Quién?
2: Y la mamá de del arquero Suzuki es una ballena brasileña.
3: Pero Suzuki nació en los Estados Unidos.
2: Y bueno, pero es ballena su... Por eso viene lo de morochongo.
3: Sí, por
2: el... La raza negra es muy fuerte, ¿eh?
3: Sí. Bueno, Suzuki nació en los Estados Unidos y... Al igual que las selecciones de todo el mundo...
2: Sí, los japoneses creyeron que poner dos Suzuki ya era muy rápido por la cilindrada, era ahí, no le alcanzó igual.
3: Reíste, ya viniste, ya, por favor, ríanse, abrácense, lloren.
2: A la pucha, vi la inspiración, no conocí la inspiración.
3: Era.
2: Y eso que ya no está Honda, ¿verdad?
3: Estados Unidos también la misma cosa, su selección es de jugadores dispersos por el mundo. Y... Alemania la misma cosa, ¿verdad?
2: Pero había otra selección que tenía creo que 17 jugadores que no nacieron en...
3: Y Marruecos era uno. Marroquí era uno de esos. Francia es un equipo netamente africano. Y musulmán. ¿Verdad? Por eso lo de no...
2: Pertenece a eso, si ya que lo entiendo, que Suzuki parecía a Kenton. Pero si es socio, nada, ese, pero si es socio, nada, ese. Arrepentimiento, va.
3: Y la favorito de hoy es Francia. Lejos. Pero como esto
2: ¿quién
3: es.
2: ¿Quién era? Dembélé y.
3: El, Dembélé y está Mbappé.
2: Mbappé, mamá mía, cómo están. Pero yo le tengo fe. A Cuba y a Galarza que le pueden eliminar.
3: Pero yo quiero que, si es por mí, que los vikingos pasen hoy.
2: ¿Los vikingos en Noruega?
3: Escandinavos son, Suecia también, por una parte de Escandinavia.
2: Pero Suecia, Noruega es más vikingo que...
3: Noruega, que Finlandia y Dinamarca.
2: ¿Y viste el...
3: Y Suecia.
2: El, Eso de estar como hincha, como si estuvieran remando sí. Los vikingos. Y por todos los lados ya se está copiando ahora.
3: Sí. Sí, totalmente. Y...
2: ¿Cómo, güey? ¿Usted te dijo, o sea?
3: No. Y Suecia, que con la generación de Zlatan, creo que fue uno de los equipos... De esa generación muy buena en la selección de Suecia.
2: Zlatan ya se dejó totalmente del fútbol.
3: Sí, él es comentarista ahora de televisión, de fútbol.
2: Zlatan Ibrahimovic.
3: Y todo eso... Noruega también creo que tiene... No vi yo la escuadra noruega, pero no le he visto a un morochongo jugando en Noruega. ¿Vos viste un morochongo jugando en Noruega? No.
2: El que más o menos es morochongo es Haaland.
3: Haaland con caña blanca y tesla.
2: Mira la ruina ahí.
3: Y sí.
2: Ayer Alemania metió también uno que parecía mi prima Olga. Decía, bájate un boy, vea. Y voy, puku, será. Flaquito era y altote será.
3: Había un bigotón que erró el penal. Ese me parecía el de Italia 90. ¿Cómo se llama el alemán?
2: Foller, el número 11. Con Rummenigge. Rudy Foller.
3: El morochongo. Qué puta. Imagínate, Aníbal, que pucha esa selección alemana de la década del 70, 80, que no ningún morochongo iba a ver. Hablo de la vieja Alemania, la RDA. O la otra alemana, la oriental. No había una mezcla de diosa y pantera en esa época.
2: Sí.
3: Porque Alemania cerraba totalmente su frontera.
2: Pero si vamos a irnos por eso. Venía nuestro continente, en Sudamérica. ¿Quién es la selección que no tiene...? No, se van a enojar ya la de la pregunta. Pero,
3: negros.
2: ¿Quién es la selección que no tiene negro en su selección? En Sudamérica. La
3: Argentina.
2: Única. Argentina. Sí. No vas a encontrar... un solo negro en su selección. Y después somos nosotros los racistas.
3: No, Argentina no tiene ni un negro jugando en su selección. Nunca tuvo. Coste que ellos le dicen negro a como apodo. A
2: cualquier cosa. Hola, negro. Hola, negro. ¿Qué hace negro? ¿Cómo te va, negro?
3: Espera. El negro le dicen. Y el tipo es más blanco que. ¿Verdad? Que la nieve. Pero es un modismo de repente o no sé.
2: Pero ellos no tienen negro en la selección.
3: No tienen.
2: Y si uno vuelve un poco hacia atrás, tampoco encuentran, ¿verdad?
3: El tema es que la población, ellos le mataron todos los asos indios. ¿Vos sabías que Argentina le liquidó a todos
2: asos? Bueno, pero los indios no eran negros.
3: No.
2: Ahora los afros, los esclavos.
3: No. Ese rasgo peruano, boliviano y chileno que tenía Argentina. Argentina. Esa raza boliviana. Y Perú se salva porque tiene una mezcla europea también. Chile también se salva. Argentina se salva porque tiene el 70% de su población rasgo europeo. 70%.
2: Sí.
3: ¿Verdad? De cada 10 curepas, 70 son europeos.
2: Los apellidos lo dicen todo.
3: ¿Ah?
2: Sus apellidos lo dicen todo.
3: Italiano, francés, croata, rusos. Pero no vas a ver un monochongo.
2: Hablando de apellido, ayer ya me iba a meter yo a Rayleigh y iba a escribir a Ondina Cantero y después le dije, no, pues se pasa diciendo Tardelli. ¿De dónde es lo que sacan? Es Tardelli, la L no se pronuncia y más aún siendo un apellido italiano.
3: Sí. No, Tardelli se escribe, ¿verdad?
2: Pues sí. Más que sea doble L, porque la L como L tampoco lo ya existe en la Real Academia Española.
3: Sí.
2: La doble L, pero se lee Tardelli.
3: Ahora que ayer le confirmaron a Fujimori como presidenta de presidente de Perú, ayer con el 99,99%, la Keiko Fujimori es la presidente electo de Perú, ¿verdad? Después de 10 años de estar eligiendo presidente y presidente, la Keiko Fujimori finalmente ayer fue el OMPE, le dice allá. El OMPE oficializa.
2: Sí, y en Colombia, Petro dice que no va a entregar si es que no se aclaran las denuncias de fraude.
3: Pero, eso va a armar un quilombo. Pero el Tribunal Electoral de Colombia ya le entregó el certificado, ya le proclamó y le dio el certificado. Sí,
2: pero ayer dijo Petro que no va a entregar.
3: Y ayer terminó el escrutinio en Perú y Keiko Fujimori es la presidenta electa de Perú. La misma cosa dijo también Sánchez, que es justamente esa especie rara de cuando vinieron los españoles en Perú.
2: Sánchez.
3: No, pero una mezcla ya mestiza, ¿verdad? Pero Atahualpa, el último emperador peruano no es ni Perú, ¿verdad? El último emperador que tuvo Perú, ¿verdad? Desde Ecuador hasta esa extensión chilena y Argentina, el imperio Inca, ¿verdad? De que vinieron los españoles, se fueron toda la vez, ¿verdad? Y parte de aquellos mestizos es Sánchez, el presidente, porque él es de esa comunidad indígena, de aborígenes de esa parte de Perú, ¿verdad? Al que conoce y que fueron al Machu Picchu, toda esa zona de Perú, que conocen Perú, saben muy bien que que van a tropezar, van a ver y ven la cultura. Para mí la cultura peruana es lo más maravilloso, ¿verdad? Imagínate, de tu imperio era de Ecuador hasta Chile.
2: El imperio de los Incas.
3: Hasta Argentina. Con los mapuches y todo eso. Imagínate el imperio Inca, así como el imperio, como lo de guaraní también. Los guaraníes también estuvo hacia a Colombia. Toda esa parte de Venezuela, un poco de Venezuela. Y después vinieron los españoles y mataron a todos los indios que habían en 10 millones, dice que mataron. Desaparece. No hay rastro de, al igual que los aztecas. No hay rastro desde El Salvador, Honduras, Guatemala, México. Hasta ahí desaparecieron los...
2: Y pensar que ellos dicen que trajeron la civilización.
3: ¿Qué civilización? Ellos venían con sus cruces, cristianizaron a los indígenas, no sabían que existían, no sabían que sus reyes estaban allá a 15.000 kilómetros. ¿De cuáimba, bebé? Y vinieron y llevaron todo el oro. De esta parte del continente.
2: Sí, Hallam nació en Inglaterra, había sido. En Leeds, Inglaterra.
3: Hallam, sí.
2: Futbolista profesional noruego.
3: Su papá era futbolista. Su mamá era atlética, olímpica.
2: Gracias, Víctor Jiménez, por ese dato.
3: Qué buen jugador.
2: Bueno, delantero de la gran pistola.
3: Gana una fortuna.
2: Quiero traerle al Gallo Norteño.
3: Con él yo creo que llenamos el estadio. Solamente con él cada
2: partido. Mujeres se van a ir a patadas.
3: Cada partido. Y imagínate tener su sangre, por ejemplo.
2: Una pinta de la
3: gran. Hacemos una... Inseminar a todas las que bellas mujeres que quieran. Una parte de...
2: Yo no sé si la gente va a ir más a verle a Haaland o al Mati Cáceres, por ejemplo.
3: Yo eso es con dedicatoria, ya mío. No.
0: E vai perder pra fora.
1: Zagueiro
0: pra fora.
4: Agora se o Paraguai
0: é do Paraguai, não tem quem tire, senhoras e senhores. Esse jogo é do Paraguai, a Alemanha tá fora da Copa do Mundo, só eu venho acreditando desde o começo. Ai, ai, ai, o Paraguai agora. Atenção, porque o Paraguai agora vai fazer. Alemanha, bye bye. Alemanha, bye bye.
3: Tchau.
0: Alemanha, bye bye, Guten. Atenção, porque o Paraguai vai fazer. Eu acredito, senhoras e senhores. Tchau, Alemanha. Vai correr pra bola. Vamos, Paraguai, gol! Gol!
2: eso, en el shopping, en los shopping acá ayer, comenzaron los brasileños, era viendo sus partidos, se quedaron, continuaron, y dice que los brasileños con todo alentaban a Paraguay, así da gusto.
3: Así es.
2: Así da gusto.
3: Un equipo sudamericano.
2: Sí, pero siempre hubo una especie de rivalidad también. De repente ñandeñan de Virusio, oye, por todo perder Brasil, por ejemplo. ¿Por qué? Que gane Brasil y que gane Paraguay.
3: Colombia, Ecuador y Argentina.
2: Sí, al final Uruguay es el único que quedó fuera.
3: Sí.
2: El único.
3: Pésimo mundial le hizo Uruguay.
2: Sí, señor. Bueno, ñañere, imagínate, pero ña vende más.
3: No, ñañere, digo, no paga ningún por hablar.
2: Ah, cierto, también es.
3: No.
2: Ya upa mañana de hora.
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2: Seis minutos, estoy buscando confirmar, ya me respondió Luis Martínez, el jefe de tránsito de la municipalidad. Ahora lo que te quiero saber es si la patrulla caminera, ¿qué va a tomar? ¿Qué decisión tiene? ¿Qué orden tiene? Hoy no va a atender la municipalidad de Pedro Juan Caballero. El pago de habilitación sin multas se extiende por 30 días, o sea que hasta el 30 de julio. Ah, no, mira, a ver.
3: Sí.
2: Ahora, pero vamos a ver, le pregunté también a Luis, vamos a ver qué me responde. ¿Y la patrulla caminera también extiende por 30 días? ¿O es para pagar sin multas nomás? Pero, ¿y por las rutas? Ya vamos a tener respuesta en un momento. Seguimos un día más por América.

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1: Díganme que mañana es feriado en Paraguay. Díganme que esto es así. Si mañana es feriado en Paraguay, lo que debe ser la noche paraguaya hoy, amigo. ¿Ya es feriado? ¡No! ¡Qué locura, boludo! ¡Qué locura! ¡No, muchacho, no! La noche en Paraguay hoy... ¡Ay, qué ganas de ir, boludo! Si me tomo un vuelo, llego...
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2: Son las 9:08.
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3: 17 grados centígrados.
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4: Bueno, estábamos hablando de las pausas activas laborales, mantenerse en movimiento también es clave durante el frío. Promover las pausas activas contribuye a crear entornos laborales más saludables, mejorar el bienestar de los equipos de trabajo, aumentar la productividad y fortalecer una cultura de autocuidado. El bienestar en el trabajo se construye todos los días y no debe detenerse ni siquiera cuando bajan las temperaturas. ¿Cómo mantenerse activo? Realice una pausa activa de 2 a 3 minutos por cada hora de trabajo. Buscar un espacio cerrado, bien ventilado y protegido de las corrientes de aire. Utilice ropa cómoda y adecuada para la temperatura. El movimiento ayudará a generar calor corporal. Mantenga una hidratación correcta durante toda la jornada, sin esperar a sentir sed. Si el entorno lo permite, acompañe la pausa con música suave para hacerla más agradable y motivadora. Aprovechar cualquier oportunidad para moverse, caminar por los pasillos, levantarse mientras se habla por teléfono o realizar algunas sentadillas utilizando la silla, sentarse y levantarse varias veces. Son acciones simples y efectivas para romper el comportamiento sedentario. Recordar, cada movimiento cuenta. Incorporar pausas activas durante la jornada laboral ayuda a prevenir enfermedades asociadas al comportamiento sedentario, mejora el bienestar físico y mental y favorece una mejor calidad de vida.
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3: A 6 días de los devastadores sismos, los rescatistas buscan un milagro. Hallar sobrevivientes en Venezuela, La Guaira permanece como el principal foco de las tareas de emergencia al concentrar la mayor cantidad de víctimas y daños materiales. El último balance oficial reporta al menos 1.719 muertos y 5.034 heridos. Las autoridades venezolanas elevaron a 1.719 el número de muertos por el doble terremoto de magnitud 7.2 y 7.5 que sacudió la zona costera de Venezuela el pasado miércoles, según el último informe oficial difundido el lunes al mediodía. La emergencia provocó graves daños en el estado de La Guaira, donde el gobierno declaró el área de desastre y estableció control militar.
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4: Confirman que dos ex jueces de la mafia de Pagarés van a juicio. Rechazo. Los ex jueces no argumentaron los agravios, explicaron. Dos tribunales de apelaciones confirmaron que los ex jueces de paz, Carmen Analía Civils y Víctor Nilo Rodríguez, deben enfrentar juicio oral en la causa conocida como la mafia de los Pagarés. En el caso de Civils, el Tribunal de Apelaciones, integrado por los camaristas Silvana Luraggi, Arnulfo Arias y José Gualdir Servín, declaró inadmisible la apelación que presentó la ex magistrada. Si bien sus abogados Rodrigo Yódice y Jorge Arturo Daniel no habían apelado la resolución completa en la que el juez Rodrigo Estigarribia elevaba a juicio su caso, sí el rechazo de planteamientos. El juez les había rechazado los incidentes de excepción, de falta de acción, de nulidad absoluta de la acusación y de sobreseimiento definitivo, así como otros. Según los camaristas, la defensa no mostró el error procesal que reclaman ni el agravio irreparable. También explicaron que los argumentos apelados son insuficientes. No se ha podido demostrar un perjuicio concreto que cause un daño irreparable a la defensa de la acusada Carmen Civils, que tendrá oportunidad suficiente de articular la defensa en juicio ante un tribunal, dijo Luraggi. Analía Civils está acusada por la Fiscalía por los hechos de prevaricato y uso de documentos públicos de contenido falso, ambos en calidad de autora. En su contra se tiene que ella expidió 237 resoluciones, presuntamente en violación de la ley, solo en una de las tres causas que tiene en su contra. Segundo juez, mismo parecer tuvo el Tribunal de Apelaciones, integrado por los camaristas Gustavo Amarilla, Silvana Luraggi y Claudia Criccioni, respecto al ex juez de paz Víctor Nilo Rodríguez, ya que también declararon inadmisibles algunos puntos de su apelación.
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4: Con Brasil, Paraguay y Marruecos clasificados a los octavos de final, así está el cuadro del Mundial 2026. Días, horarios y la agenda completa. En el arranque de la fase de mano a mano, se confirmaron cuatro equipos en la próxima ronda con el camino a la final definido. Este lunes se disputaron nuevos cruces de 16avos con el cuadro de los playoffs ya establecido, configurando el trayecto que cada una de las selecciones deberá recorrer para alcanzar la final del Mundial prevista para el domingo 19 de julio en Nueva York a las 16. La fase eliminatoria se inauguró el domingo 28 de junio en Los Ángeles, donde Sudáfrica y Canadá protagonizaron un duelo equilibrado. Uno de los anfitriones logró una clasificación memorable con un gol de Eustaquio en el tiempo añadido a los 92 minutos. El conjunto dirigido por Jesse Mars disputará los octavos de final ante quien resulte ganador del cruce entre Países Bajos y Marruecos, en este caso Marruecos. Uno de los duelos más atractivos de la ronda inicial fue el encuentro entre Brasil y Japón. El conjunto asiático se adelantó en el marcador a los 28 minutos, pero la verde-amarela reaccionó en el segundo tiempo. Casemiro de cabeza a los 55 igualó el resultado y en los últimos instantes Gabriel Martinelli selló el triunfo por 2 goles contra uno. El equipo sudamericano accedió así a la siguiente fase y ya espera rival para los octavos de final, que saldrá del cruce entre Costa de Marfil y Noruega. El partido será el domingo 5 de julio a las 17 en Nueva Jersey. En Boston, Alemania y Paraguay disputaron uno de los partidos más pasionales de este lunes. El equipo sudamericano se adelantó con un gol de Julio Enciso que sorprendió a Neuer. El conjunto europeo igualó a través de Kai Havertz y tras un tiempo suplementario sin cambios en el marcador, la definición se resolvió desde el punto penal con el triunfo de Paraguay por 4-3, con dos atajadas fenomenales de Orlando Gil. Francia, considerada entre las selecciones favoritas, disputará su partido de 16avos ante Suecia hoy martes en Nueva York. El vencedor de este partido se cruzará con Paraguay en octavos de final. En el cierre de la jornada, Marruecos eliminó por penales a Países Bajos en Monterrey, en uno de los partidos más parejos de los cruces en el inicio de los playoffs. El conjunto africano se medirá en la siguiente instancia a Canadá. Argentina, actual campeona mundial, afrontará su compromiso el viernes 3 de julio en Miami ante Cabo Verde y después tendrá como rival a Australia o Egipto.
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0: Ya son las 9:43. Aquí seguimos avanzando con ustedes un día más. En un día feriado, en un día atípico, pero en un día feliz y contento con la Albirroja. Vamos hasta Marciano Sánchez, móvil, Complejo Deportivo Salinas.
1: Sí, Aníbal, más de una hora y media estuvimos aguardando aquí al juez Álvaro Rojas con relación a la desgrabación del informe del perito del Ministerio Público de los celulares incautados a Humberto Ruiz Gauto y de la policía que ya tiene el ministerio, y también algunas otras informaciones con relación a este tema, con relación al diputado Santiago Benítez Aníbal. Se suspende la audiencia para una otra fecha, Aníbal, por el feriado, según nos comentan aquí en el juzgado, Aníbal.
0: Sí, señor, un feriado decretado ya a la noche y que a muchos le jodió la vida. Hay un mensaje que acá nos están reclamando. Hoy tenían agendado hacerse estudios en los hospitales. O sea que en muchas instituciones públicas este feriado complicó bastante, Marciano.
1: Así es, Aníbal. Y inclusive aquí salí enfrente al juzgado esperando, ¿verdad?, que termine la pausa. Y vos sabés que, Aníbal, cualquier cantidad de personas también vienen hasta la municipalidad queriendo renovar su registro y conducir, como así también patente de rodado. Pero se encuentra con la sorpresa también de que está cerrada la puerta de la municipalidad.
0: Sí, no abren hoy, no abren. Y la duda, la patrulla caminera para encontrar a los jefes, Marciano, es solamente allá en Chirihuelo.
1: Solamente allá en Chirihuelo, Daniel, porque ellos a las 6 de la mañana ya se van todos allá.
0: Eso que está acá en la ciudad es solamente para dormitorio.
1: Y solamente para eso sirve, Aníbal.
0: Bueno, vamos a ver si logramos por teléfono, porque todavía no hay ningún informe oficial si la patrulla caminera no va a multar nomás mañana por este tema o qué va a hacer, ¿verdad?
1: Exactamente, Aníbal. A no ser que al mediodía también ellos vienen para hora de almuerzo y después ya se manda a mudar ya nuevamente allá en el local.
0: Bueno, vamos a ver si hablamos con Relaciones Públicas de Asunción. Excelente, Marciano.
1: Dale, Aníbal.
0: Resolución número 834 del Consejo de Superintendencia del Poder Judicial, Asunción, 29 de junio, visto el decreto del 29 de junio de 2026, por el cual el Poder Ejecutivo declara feriado nacional para el día martes 30 de junio y la ley 7544/25 que determina los feriados nacionales de la República del Paraguay. El Consejo de Superintendencia de la Corte Suprema de Justicia resuelve, artículo primero, adherirse al feriado nacional previsto para el día martes 30 de junio, resuelto a través del decreto del Poder Ejecutivo por la clasificación de la selección paraguaya de fútbol a los octavos de final de la Copa del Mundo, disputada actualmente en los Estados Unidos de América, México y Canadá, con las excepcionalidades previstas en el artículo 2 y 4 de la presente resolución. Artículo segundo, habilitar de forma excepcional el día martes 30 de junio para la realización de los remates judiciales que se encontraban fijados con anterioridad. Artículo tercero, disponer que los actuarios y rematadores judiciales acudan a su lugar de trabajo a los fines establecidos en el artículo 2. Artículo cuarto, habilitar de forma excepcional el martes 30 de junio para la realización de juicios orales y públicos en el marco de procesos penales, tanto los que estén en curso como aquellos que tengan fecha de inicio prevista para el día de hoy, martes 30 de junio. Artículo quinto, disponer que el personal asignado a los juzgados penales de sentencia que se encuentren dentro de las previsiones del artículo cuarto de la presente resolución acudan a sus lugares de trabajo conforme a la organización prevista por el presidente de cada tribunal, debiendo los mismos garantizar la dotación de personal imprescindible para la realización de los juicios orales antes mencionados. Artículo sexto, recordar a los magistrados judiciales la vigencia del artículo 196 del Código de Organización Judicial. Artículo séptimo, establecer que los plazos procesales que vencen el 30 de junio de 2026 fenezcan el día siguiente hábil, esto es, el miércoles 1 de julio de 2026. Artículo 8, remitir al Pleno de la Corte Suprema de Justicia para su ratificación. Artículo 9, anotar, registrar y notificar.
2: Qué bueno.
0: Juicios orales, juicios orales sí.
2: Sí.
0: Porque si no se complica todo.
2: No, y ya estaba agendado, pospuesto, no sé. Ese es mucho más complicado, ¿verdad? Mm. Los juicios orales.
0: Sí.
2: Normalmente se llevan a la tarde o a la mañana temprano.
0: Así mismo.
2: ¿Verdad?
0: Este es un mensaje al número de la radio también. Buen día, señor. Solo una opinión nada más. Hay gente que hoy tenía agendado para análisis y otras consultas, y las que no están pendientes de los grupos, hay quienes van y se encuentran con que no se atiende. Digo nomás, qué poca seriedad del presidente, porque creo que esto debería de ser allá cuando estamos en la semifinal o qué. No, si llegamos a semifinal va a haber una semana de feriado.
2: Tampoco, para exagerar.
0: Si somos campeón del mundo, vacaciones generales para todo el país por un mes.
2: 3 días de asueto.
0: A
2: vos te encanta exagerar.
0: Sí, pero...
2: Te encanta ningún
0: día. Así se justifica un feriado hoy, por ejemplo.
2: Pero vino anunciando, eso es lo que yo no entiendo, venía ya diciendo eso. De la semana pasada.
0: ¿Se justifica o no se justifica? Nomás lo que quiero saber. No.
2: Y podemos entrar de mañana a hablar de esto, pero hoy no.
0: En el Brasil es feriado porque clasificó Brasil ayer.
2: No van a comparar con otros países.
0: A la pucha. Tengo que comparar con los países que están en el Mundial.
2: No, para... ¿Qué tiene que ver Brasil?
0: En Alemania hoy es feriado porque están llorando los alemanes. Ahí Oceano cayó y pues se invata y ve.
2: El tema es que la gente no escucha noticias, no lee en los diarios. Entonces venía anunciando ya hace rato. Ahora que se topan con esto, pero también es culpa de aquellos que no previeron. Hablo de los hospitales de repente, ¿verdad? Uh-huh. Ellos, bueno, pues sí, señora, usted mañana, a ver, pero si Paraguay gana, podemos pasar para el jueves. Todo eso vos tenés que ir viendo. No,
0: bueno, te tomás con nada. Espera, te voy a decir una cosa, Pedroso. Hay análisis importantes en cuanto a salud que hoy se tenía que hacer en el hospital, por ejemplo. Y si hoy no se hace, capaz que te agenden para dentro de 15 días.
2: No.
0: Tendría que haber excepciones también. La salud, por ejemplo, no tendría que parar luego por...
2: Urgencia funciona la salud. Urgencia y maternidad.
0: Claro, no va a decir no, que no nazca nomás tu hijo hoy porque ganó Paraguay. Que nazca el miércoles.
2: Funciona maternidad y urgencia, te digo.
0: Las muertes tampoco se suspenden por el feriado. Mal nota el día.
2: No, viste, te encanta ningún ser extremista.
0: No, pero no, de por ahí Santiago Peña dice, mañana nadie muere en Paraguay, está prohibido.
2: Bueno, y finalmente lo de Álvaro Rojas no se da.
0: No, ya se suspende. Ya.
2: ¿Se suspende para mañana o no, cuándo?
0: No, ahí no hay fecha. Va a tener que fijar una nueva fecha.
2: Así luego esto, ¿eh?
0: Tanto yo no sé si llegaron o no los fiscales de Asunción. Espero que hayan esperado nomás. Ya van a topar partido Bellas Jaica, no, tu feriado.
2: No, de ayer.
0: ¿Eh?
2: No, no, ¿verdad? No. IPS dice, reagendará consulta y cirugía suspendida por el feriado.
0: Imagínate, cirugía suspender. Eso está bien, Pedro, ¿no?
2: Se garantiza la atención, dice, en los servicios del hospital de... hematología, radioterapia, cirugías programadas de pacientes oncológicos, pacientes que hayan sido internados ayer para operarse, hoy deben permanecer internados y coordinar su cirugía en el lapso de las próximas 24 o 48 horas. Expresa el comunicado en cumplimiento a esta disposición. Es responsabilidad estricta del director de cada institución.
0: Comunicado de la Municipalidad de Pedro Juan Caballero, el Intendente Ronald Acevedo. La Municipalidad de Pedro Juan informa a la ciudadanía el horario de atención con motivo del feriado nacional por la clasificación de la Selección Paraguaya de Fútbol a los octavos de final del Mundial de conformidad a la ley, martes 30 de junio de 2026, cerrado. Volvemos a abrir nuestras puertas el miércoles 1 de julio en el horario de 7 a 13 horas. El progreso continúa con el feriado. Vamos para adelante. Vamos hasta David León Rojas con el móvil distribuidora de carnes Amambay.
3: Solo para informarte, Aníbal, que el lado de Punta Porá no es feriado, pero ayer sí, al mediodía, yo decretaba feriado a nivel por el partido del Brasil. Hoy no, pero sí.
0: O sea que ellos ya, antes ya lo.
3: Sí,
0: para que vean tranquilo el partido. Eso, por ejemplo, sí. ¿Por qué no decretan feriado? Ayer era la hora del partido de Paraguay, era hora laboral todavía.
3: Y justamente nuestro compañero Jorge Domínguez, que tenía una consulta en oncología, Aníbal, se arranja su Curi, porque tiene que someterse de vuelta a otra cirugía. Uf. Y le avisé a Aníbal que está totalmente cerrado, entonces le llamó a la doctora y le confirmó, verá, que no se atiende, solamente en urgencia adultos y pediatrías. También maternidad.
0: En pediatría no creo que se vaya Jorge Domínguez.
3: No, no, te cuento nomás, oncología de la zona.
0: Ah, oncología, sí. Y ¿para cuándo va a quedar, agendado eso?
3: Y para mañana, Aníbal, él tiene que retirar todo lo que se refiere al insumo que va a utilizar en su cirugía. Ahí,
0: pero ¿es oncólogo o es oncóloga?
3: Oncóloga lo que le va le está atendiendo.
0: Pero la oncóloga atiende todos los días.
3: Hoy no, Aníbal.
0: No, ya sé, hoy es feriado, ya hay cuamango, pero todos los días atiende.
3: Sí, señor, así es.
0: Ah, bueno, eso es una no, porque la discusión eterna, pues, no que atiende de repente los lunes o lunes y viernes, pero no todos los días.
3: Todos los días, Aníbal.
0: Entonces está bien.
3: Sí. Eso y es lo que se refiere.
2: Eso es el esfuerzo que hizo el doctor Jorge Álvarez con su sala de oncológico y ampliar los días de consulta para Pedro Juan Caballero, porque venían de Concepción, de otros lugares, a Pedro Juan Caballero.
0: Ah, qué bueno que sea todos
3: así
0: los días.
3: Es. Así es. Está pegadito ahí en la unidad de salud mental Aníbal.
2: Que varios amigos se van los miércoles, que yo sé muy bien allí. Yo no necesito.
0: ¿Te parece?
2: No necesito de repente, ¿verdad? Mm. Ya hice el pacto, ya pacté ya con mis demonios todo lo que tenía adentro.
0: ¿Pactaste con tus demonios?
2: Sí. Ya hice la paz con ellos.
0: ¿Vos sabés lo peligroso que es pactar con demonios? Sí.
2: No, digo
0: sí,
2: nada.
3: Referente a las casas comerciales, ya abrí para el tema. Normalmente funciona aquí en el centro de la ciudad.
0: No le avisaron que era feriado.
3: Las casillas, por ejemplo. Lo que me extrañó bastante es la gente que vende las remeras, la camiseta ahí de la línea Carlos Antonio López.
2: Opa, amigo.
3: No, Carlos Domínguez. Opa. Pero acá en la línea internacional hay bastantes diferentes tamaños, precios. Buen día. Muchas felicidades.
4: Muy buenos días para toda la audiencia de Radio América FM.
3: Sí, en Duina, hasta los instantes en Duina, y la decisión de penales.
4: Sí.
3: Voy a ver la remera, cura.
4: Y ahí a partir de 50.000 guaraníes adultos.
3: Sí. Hay gorro ahí.
4: Hay gorro, hay bandera.
3: Tengo otro. Me hubiera salido precio, espera.
4: Bueno, bandera, por ejemplo, tengo de 35.000 guaraníes, que equivale a 30 real. Uh-huh. Y tengo de 50 real los grandes. Y banderita de Brasil está para parabrisas, para auto, 15 reales, son más o menos 20.000 guaraníes.
2: Ah, mira, bueno.
4: Entonces, hay varios precios. La camiseta paraguaya, tengo todos los tamaños para adulto.
3: 50.000 guaraníes.
4: A partir de 50.000, tengo otro que está 80, ¿verdad? Pero de 50 ya hoy coitemos. ¿Sí?
3: Ah, no, solamente aquí de Paraguay, la camiseta, la remera brasileña.
4: La remera brasileña tengo más variedades, a partir de 30 reales, que equivale a 35 mil hasta 100 mil guaraníes tengo, ¿verdad? Depende de la calidad. Tengo como cinco variedades de calidad. Entonces, por ahí si alguien necesita, estamos ahí.
3: Está rico.
4: Oye, mi mina. Oye, te voy a...
3: Estamos ahí.
4: Sí. Canan, veis a vender.
0: Oye, burlándole, ahí.
3: No, no. Ñandeisa, Ñaca, pero seis ahí. Ese colega.
2: Acá, pero.
3: Tenía un gorro de la selección paraguaya con Amoy Pia. Empate.
2: Empatado, vio.
0: Acá, güey, señor. Ella empezó con 5-0 y te la pende.
2: Vale, sí, eso no le sale.
3: Hay una camioneta grande que Mateo Moy la definición en penales. A la mitad, o sea, está por ahora ya la mayoría de las casillas de la línea internacional. Oye, ahorita hay tema animal.
2: ¿Será que 299 está abierto?
3: Claro que sí.
2: 299.
3: Ya ahorita hay tema.
0: Está con idea normal, pero no vamos.
2: Oyente fiel, es 299.
0: Eso sí.
2: Acá me dice.
0: De repente, de ahí ya. Eña de CRG principalmente, pero lo mismo estoy haciendo.
2: Acá me dice un oyente de David. No sí. Fue feriado ayer en el partido de Brasil. La mayoría de las empresas se ponen de acuerdo con los funcionarios y se van al trabajo y ven el partido en el local laboral y luego continúan el expediente de trabajo o recuperan horas extras con otro día en el Brasil. Ahí. Banco de hora para los trabajadores, dice un oyente.
3: Puede ser también, pero ayer yo, por ejemplo, estuve por la línea internacional, silencio total, o sea, fuera del partido, ¿verdad?
2: No, pero los brasileños tienen otra cultura luego de llevar el deporte, más aún si juega Brasil, ¿verdad? Ellos son más...
0: ¡Brasil!
2: Fanáticos que nosotros.
3: Yo, como estuve en la caravana sobre la avenida Teniente Herrero, impresionante lo brasileño que estaba compartiendo con los paraguayos, ¿verdad? La alegría de la clasificación con su remera del Brasil, bandera brasileña y también la bandera paraguaya, ¿verdad?
0: Ayer mi prima Olga Gómez me decía que estuvo en una consulta médica.
2: Hablando de eso... ¿Cuándo va a aparecer otra vez la señora Olga acá una de las brochetas?
0: Anoche se acordaron de vos mientras se cocinaba la oveja a la parrilla.
2: ¿Qué dijo?
0: Le hubiera gustado esto a Rodrigo. No, él no come, él es cheto, le dije.
2: No, caraca.
0: Bueno, y me dice que se quedó sorprendida porque justo era entre el partido de Paraguay y después de Brasil había una hora y media más o menos. Y terminó el partido de Brasil... Y los que tenían la camiseta brasilera se sacaron y empezaron a revolotear así. Y abajo tenían la camiseta de Paraguay.
2: Qué bueno.
0: Alguna vez, tanto puede decir, acá la línea internacional nos separa, sino nos une. Y este es el momento de demostrar que somos unidos. Ya entañan de Brasil, ve ahí, cuento alentar Paraguay.
2: Sí.
3: Exactamente, Aníbal. Aníbal, valió la pena la entrevista con el señor.
2: Saludos.
3: ¿Y cuál va?
2: ¿O en DB?
3: No. Ganati regalo.
2: Ah.
4: Qué hola, bueno. Hola.
2: Saludos al señor.
0: ¿Usted es sí. Ángel de la Guarda aparte de hoy? En Estonia me están desde mi guayna.
3: De corazón.
4: Sí, de corazón. Hombre.
3: Ahí está. Muchas gracias.
2: Ayer fue impresionante. Ayer en Reducto me estaban contando los muchachos, en Reducto San Lorenzo, enfrente del ingeniero Orlando Gil, el papá del arquero Orlando Gil, la cantidad de los muchachos se pusieron enfrente de la casa a alentar al...
0: Me imagino.
2: Cerraron esa calle de Reducto y frente a la casa de Orlando Gil. Su papá también se llama Orlando. Orlando Gil.
0: Eñembe, el papá de Junior Alonso. Solo que yo treinta para liberar un poco a los muchachos.
2: Yo pues vivo.
0: Tijas. Es concejal, es presidente de la cooperativa Eñembe, una de las cooperativas más grandes que hay en el departamento central. Pero
2: Junior, ¿su papá no tenía un taller mecánico antes?
0: No sé.
2: Pero para mí
0: yo
2: sí.
0: Desde que le conozco es presidente de la cooperativa.
2: La cooperativa, pero la cooperativa no es tan, tan vieja, ¿verdad? Tendrá 20, 30 años.
0: Por ahí. Pero ven el partido ayer, vio los rapay desde el mediodía o Farreama. Los patrones luego son fanáticos ahí.
2: Yo vi eso. Ayer cuando me fui en la óptica, ahí en la línea, era impresionante la cantidad de rapay ya con su humeante asado.
0: Ah.
2: El asadete, con su camiseta. Saludos para todas las valientes e incansables gallardas, damas de casa, allá doña Wilma, doña Miriam Meireles, a todas las que están a full, se están despabilando porque también alentaron a la selección paraguaya. La caravana ayer en el centro, yo no estuve, pero estaba siguiendo las redes sociales, la cantidad de chicos de salieron en las calles, eso alegría realmente de alentar a la selección paraguaya, ¿verdad? Y eso, por lo menos esta alegría va a estar durante toda esta semana y el sábado estar con el corazón de vuelta en la mano.
0: Sí. Así mismo.
2: Todo dependiendo a las 2 de la tarde con Costa de Marfil, con Noruega, ya el partido que va a arrancar a las 2 de la tarde y esto va a seguir durante toda esta jornada de hoy. Y donde a nosotros nos interesa realmente es donde Francia enfrenta a Suecia. En Jersey.
0: Sí, no, debe Farrea allí, más de Pedroso.
2: ¿Por?
0: En Nueva York, no, en Nueva Jersey, no, bueno, la misma cosa, ahí pegado.
2: No, está pegado.
0: Pero en mi estereo. Pero el partido en Filadelfia tiene que viajar también Francia si gana. ¿Te acuerdas? En el mismo lugar en Filadelfia va a jugar Francia.
2: Francia va a jugar en el mismo estadio del partido de Paraguay el sábado. Mismo estadio. ¿Qué yo te dije? Hace rato. En el mismo estadio va a ser. Francia sí clasifica, se queda ya ahí. Va a ser en el New York New York Philadelphia Stadium. Ahí está.
0: Bueno, a Cañima se mezcla Pama.
2: Y en Dallas, en el estado de Texas, va a jugar Costa de Brasil, Noruega. Y en el estadio Azteca de México, México con Ecuador. Ese es el tema. Acá está, New Jersey Stadium, acá está. Francia con Suecia. Y en el mismo estadio el sábado con el ganador de este mismo partido, Paraguay.
0: Bueno, hay que reconocer también, esas son las ventajas deportivas para los que...
2: Claro, clasificó
0: primero.
2: Uno.
0: Sí.
2: Y se quedan en su sede.
0: O miña, arruinado miña, yo viajé de aquí a allá.
2: Cuñandeisa. Que clasificaban los tumbos.
0: Sí,
2: esa es la pequeña ventaja que le dan para los locales. Estados Unidos también se atornilló en su sede. Y creo que mañana juega Estados Unidos, ¿verdad? Que voy a ver la agenda completa de los partidos. Inglaterra mañana con Senegal. No, con... República del Congo, ¿verdad? También mañana Bélgica, Senegal y USA con Bahrein, con ¿cómo era? Con ese equipo Bosnia, Herzegovina, ¿verdad? Y el jueves España con Austria, Portugal, Croacia, y después Suiza con Argelia y Australia con Egipto. Y este va a ser el viernes. Los partidos que se tienen en agenda esta semana en los 16avos de esta Copa del Mundo, donde ya sabemos que 1-1 ayer Paraguay con Alemania, se fueron a los penales, 4-3 para Paraguay. Ayer Holanda 1-1 con Marruecos, terminó 3-2 el partido en la tanda de penales. Y hoy siguen los partidos 3 partidos realmente también donde hay un equipo sudamericano y todo el mundo hoy vamos a ser ecuatoriano.
0: ¿Ah, sí?
2: Sí. Independientemente a que también está en nuestro continente, México. Pero nosotros no somos tan charros.
0: Sí, hubo un hombre que desnudo estuvo corriendo por las calles acá en Pedro Juan anoche.
2: No sabía.
0: Sí. Está, ya no me acuerdo dónde, no guardé siquiera. Barrio.
2: Épico de Chatarri, ¿dónde está? Pero poné tu estado.
0: Vamos abajo. De aquí para allá, como un señalero.
2: Campana. Como usan la vaquita.
0: Doblar a la derecha y lo llevo. Oye, pues te llamaba a Uchi y a la izquierda, weón.
2: También es Oscar J. Mambo Hassan, de Dina. No ya, uy, de Dina.
0: Oscar, Uchi, me hice más fete, Jaico, y le he partido. Claro, weón. No he partido nunca eso. No sé quién pasó ese video.
2: Besito Pube, va.
0: No, el del hombre desnudo. ¿Ah? Acá en Pedro Juan, pues.
2: Saludos, querido amigo Leo Amarilla, también, que ayer celebró la.
0: Deja, se iba Leo corriendo desnudo.
2: No, pues, amigo. No, pues. Sama, ese andén está virón. No, forma parte del. Del espectáculo, digamos.
0: 10 de la mañana, 8 minutos. 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
2: ¿Qué pasó? Os Ruin ya no está más.
0: Os Ruin desapareció, Pedroso, desde que Pedroso un bus de la cuyo espera.
2: Yo no. ¿Eh?
0: ¿Qué pasó, Oscar? No, esa más. Ah, volucamos, Oscar. Oscar, lo coño muy guardado, Oscar. 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Lo que pasa es que... ¿Vos sabés que te puede ir preso por hacer eso?
2: Por, claro.
0: Por exhibicionismo, algo. A no ser que le acontece si viene Haaland o que desnuda a recorrer por ahí. Ahí le van a aplaudir, no le van a...
2: Y le van a alzar en...
0: En andas.
2: En andas todo el mundo.
0: Hasta ahora todavía nadie sacó esto de quién es el más churro del mundial, por ejemplo.
2: Ya hay, ya. Ya hay ellos, hay paraguayos, mira. Entre ellos hay paraguayos.
0: Vinicio. A mí que lo vaya a hacer así, Oscar. Vinicio.
2: Vinicio con nosotros se bajó del árbol hace poco.
0: Sí, te van a acusar de racismo.
2: Como nosotros. Hace poco nos bajamos del árbol.
0: No, te van a acusar de
2: él, racista. Él un poquito tardó, un poquito nomás.
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8: Son las 10 y 14 minutos.
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2: Tenemos una humedad del 93%, el viento soplando a 8 kilómetros por hora. Tenemos cielo todavía nublado en Pedro Juan Caballero, 19 grados centígrados.
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0: 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El Ministerio de Salud Pública y Bienestar Social impulsa el programa Caries Cero, una iniciativa dedicada a fomentar la prevención y el cuidado de la salud bucal en escuelas y comunidades de diversas regiones del país, con especial atención en niños y niñas en edad escolar. En la región sanitaria de Capital, unos 397 estudiantes de distintas escuelas se beneficiaron con jornadas educativas, inspecciones bucales y entregas de kit de higiene bucal. En la novena región sanitaria de Paraguarí se alcanzó a 313 niños. En Concepción, un conversatorio con la participación de 40 niños y niñas. En la región sanitaria de Alto Paraguay se benefició a 365 estudiantes.
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2: Sismo de magnitud 4.6 vuelve a sacudir Venezuela. El fuerte temblor ocurrió a pocos kilómetros de La Guaira y provocó la evacuación inmediata de varios edificios en la capital. Al mismo tiempo, brigadas nacionales e internacionales buscaban sobrevivientes contrarreloj en las estructuras colapsadas. Una réplica de magnitud 4.6 sacudió el norte de Venezuela durante la jornada de ayer. El movimiento alarmó nuevamente a la población civil que sufre las consecuencias del doble terremoto del pasado miércoles. Decenas de ciudadanos, dice, abandonaron sus hogares de forma preventiva y salieron a las avenidas principales en la ciudad de Caracas para protegerse y proteger sus vidas.
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0: Puente de la Integración ampliará paso de buses y camiones desde agosto. Nuevo esquema. Actualizaron cronograma de funcionamiento del Puente de la Integración. En el marco de la reunión ordinaria del Consejo del Mercado Común, sesión de Estados Partes del Mercosur, Paraguay y Brasil suscribieron un acuerdo mediante el cual la Comisión Mixta Paraguayo-Brasileña del Segundo Puente Internacional sobre el río Paraná informó una actualización del cronograma de funcionamiento del Puente de la Integración entre las ciudades de Presidente Franco y Foz de Iguazú. Las nuevas disposiciones serán implementadas a partir del 3 de agosto de 2026. Según el comunicado, el transporte de cargas menores deberá ingresar y salir en lastre exclusivamente por el Puente de la Integración de 7 a 19, mientras que el retorno con carga se realizará por el Puente de la Amistad. Asimismo, el transporte urbano internacional de pasajeros en la línea Presidente Franco Foz de Iguazú, en modalidad vecinal, podrá utilizar de manera opcional el Puente de la Integración para la salida y el retorno en el horario de 7 a 19, mediante la presentación del documento de tránsito vecinal fronterizo previsto en el acuerdo sobre localidades fronterizas vinculadas del Mercosur.
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0: Los hitos históricos de la clasificación paraguaya. Paraguay consiguió una clasificación épica que retumba en el mundo y en la historia. Acá algunos datos que van directo a los libros. La selección paraguaya consiguió dar un campanazo tremendo en la Copa del Mundo al conseguir eliminar del certamen a uno de los equipos candidatos, Alemania. La albirroja que se impuso por penales. Como primer punto, resaltar que Julio Enciso logró quebrar un cero que tenía la albirroja, convirtiendo el primer tanto paraguayo en un mata-mata. Según los datos del famoso estadígrafo español Mr. Chip, Paraguay se convierte en la primera selección del mundo que consigue ganarle una tanda de penales a Alemania en toda la historia. Además, los germanos no perdían una definición de este tipo desde hace 50 años, registrado en una Eurocopa. Por otra parte, solo tres selecciones sudamericanas habían conseguido imponerse a Alemania en la Copa del Mundo. Argentina, final de 1986, Brasil, final 2002 y ahora Paraguay, 16avos, 2026. Bueno, acá faltó el detalle de que Ecuador también les ganó. Por segunda vez en la historia, Paraguay consigue avanzar de ronda en un mundial desde el punto penal. La primera ocasión había sido frente a Japón en Sudáfrica 2010. Otro dato es que Orlando

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0: Ahí está Ulises Silva, qué grande, qué grande. ¿Cómo marcó época en algún mundial? Ya hace unos cuantos mundiales ya también, ¿verdad? Pero marcó época con esto.
1: Así es.
0: Ya son las 10:45. Aguardando alguna novedad en exteriores. ¿Qué pasa por la ciudad en un día como hoy?
1: Estará aburrida la ciudad.
0: Por lo visto, che.
1: Estará apática la ciudad. Ya estará dormida la ciudad.
0: Estará dormir, pero no era para festejar este feriado.
1: Estará hamburguesado después de todo esto.
0: Bueno. Marciano Sánchez, vamos contigo. Móvil Complejo Deportivo Salinas.
2: Así es, Aníbal. Recién hubo un accidente ahí, viene en la esquina de la Andes y el cementerio, sobre Teniente Herrero y Alejo García, creo que es la otra calle. Y el causante del accidente ya nuevamente un camión de gran porte, Aníbal.
0: ¿Y qué siguen haciendo los camiones?
2: Y Aníbal, según me comentó la chica que le chocó a una señora que venía de moto, el camión de gran porte venía sobre Teniente Herrero de ruta quinta destino, digamos así, de sur a norte. Con destino, digamos así, hacia el hospital regional. Y este camión, en vez de cruzar nomás ya la doble avenida viniendo ya sobre Teniente Herrero, dio paso a la chica que se estaba yendo del hospital, digamos, de la dirección de hospital ruta quinta. Entonces paró este camión, ya que la chica dio señal que ya da la vuelta, y detrás venía la señora en una motocicleta, detrás del camión. Entonces la chica no le vio a la señora de moto, y cuando ella cruzó la boca calle, le agarró a la señora, le echó, pero no fue a mayores el accidente, Aníbal, fue solamente daños materiales, ¿verdad? Y la señorita dijo, mira, yo no le he visto a la señora porque ella venía detrás del camión y no sé por qué paró el camión en la esquina. Dice, en vez de pasar nomás allá del largo, él agarró, le dio paso a la chica.
0: Qué bueno. Qué lamentable era, pero qué accidentes de tránsito y ahora vienen ocurriendo muy seguido. Sí.
1: Algunos
0: ¿qué se sabe, Marciano, de la chica esta que ayer se estaba pidiendo sangre para
2: la modelo?
0: Sí.
2: Y se necesita de suma urgencia la suma de 20 millones de guaraníes, Daniel, para la cirugía.
0: Qué bárbaro.
2: Porque como decíamos ayer, el amigo Pacalá ayer nos comentó que tanto los familiares como así también algunas personas están haciendo algunas campañas, digamos así, ya hacia el distrito de Cerro Corá para juntar esta suma, Aníbal.
1: Sí,
2: inclusive los compañeros de modelaje aquí de Pedro Juan están acompañando esta campaña.
1: La misa Rocora.
2: Sí.
0: Qué triste, ¿verdad?
2: Ella es Miss Rocora, también fue Miss alguna cosa así en la Expo Mambay también.
0: Ah, también.
2: Sí, señor.
0: Y ojalá, ¿verdad? Pero lo que pasa es que uno espera pues que la justicia después determine, pero mientras tanto pues, esto no se puede esperar. No se puede esperar que la justicia diga, vos sos el responsable del accidente, vos tenés que pagar, porque los pagos se necesitan ya.
2: No, se tiene que accionar, Aníbal, se tiene que accionar ya, porque no puede esperar ella en esas condiciones, ¿verdad? Y más todavía que el papá ya le amputaron la pierna, y según el amigo Pacalá, dice que el señor, el sostén de la familia en este caso, ¿quién podrá ayudarle a ellos, señor? Aníbal.
0: Sí.
2: Solamente la comunidad.
1: ¿Y qué sabe del personaje este?
2: Justamente eso yo le había preguntado ayer al...
0: Fue imputado, ¿verdad?
2: Creo que fue imputado, Aníbal, pero no sé si... yo le pregunté al jefe de seguridad, era el comisario Sergio Sosa, si estaba guardando reclusión en alguna comisaría, y me manifestó él no. Él, cuando se le hizo el alcotest, esa cosa, la fiscalía le liberó, me hizo.
0: Pero ¿cómo?
1: Marcos Manuel Esperati, de 35 años.
2: Fue liberado. Fue puesto en libertad.
0: Pero qué locura será. Cualquier accidente, que... y te llevan a la comisaría.
2: Sí.
0: Y este es demasiado grave para que lo liberen tan rápidamente.
2: Y eso es lo que nos... eso es lo que dijimos a Aníbal ayer, justamente allá en la... cuando estábamos haciendo la cobertura allá en Sacapuntá. Ya que se vio de tan gravedad el accidente, por lo menos se hubiera retenido a este señor, a este que causó el accidente, hasta que se aclare o se declare como detenido a él y que responda por el accidente que causó, ¿verdad?
0: Andrés Cantalupi es el fiscal. Imputaron al conductor ebrio por grave accidente. Padre sufrió amputación de una pierna y su hija está en estado crítico.
2: Sí.
0: El agente fiscal Andrés Cantalupi informó de la imputación de Marcos Manuel Esperati Duarte, de 35 años, por los supuestos hechos punibles de exposición al peligro en el tránsito terrestre, lesión grave y omisión de auxilio. Encima no se quedó a auxiliar.
2: No se quedó.
0: ¿Y cómo pico le van a liberar? Cantalupi, ¿qué te pasa, hermano? Además, el Ministerio Público... No, pero acá dice que el Ministerio Público solicitó su prisión preventiva. No entendé, ahí me seco, anga.
1: Y que el fiscal solicitó su prevención preventiva.
0: Bueno,
2: y seguramente la prisión después, preventiva. Después seguramente que se vio la gravedad del accidente, bueno.
0: Y bueno, lo que pasa es que el fiscal lo único, el fiscal puede ordenar que permanezca una noche, por ejemplo, pero si va a continuar detenido ya depende del juez. La causa está relacionada con un grave accidente de tránsito que ocurrió el viernes 26 sobre la ruta Quinta. En el hecho resultaron víctimas Freddy Avente Ramos, de 39 años, y su hija Jazmín Tatiana Marlene Avente González, de 19, quienes se desplazaban a bordo de una motocicleta Suzuki. Según los datos, el vehículo involucrado fue un Peugeot Active Entry 1.6 color rojo rubí, conducido por Marcos Manuel Esperati Duarte. Tras el choque, el conductor fue sometido a la prueba de alcotest, que arrojó resultado positivo de 1,378. Impresionante lo que bebió este hombre.
2: En y eso sangre. Es lo que nos decía ayer el comisario Aníbal. Es, por la gravedad del accidente, por lo menos la justicia lo hubiera retenido a este señor hasta que se note la gravedad del accidente y que se haga responsable, ¿verdad? Mm.
0: Al principio quedó detenido. Entonces, ¿en qué comisaría fue esto, Marciano? ¿Segunda?
2: Creo que fue segunda.
0: Ahí lo que tendríamos que averiguar un poco. ¿Y quién dio la orden para que se lo libere? Una locura. Locura es que sí se lo hayan liberado.
1: Esa zona del accidente, decimos.
0: Sí.
1: ¿A quién? ¿Y ese no es la tercera, acaso?
0: Hay parte que sí y hay parte que no. Por eso...
1: La comisaría tercera, porque hasta esa zona más o menos. Hasta, porque ellos están, hacen siempre controles allí en el sobre la ruta Quinta.
0: Pero es fácil esto. Esto fue el viernes, en el informe policial del sábado, y a revisar.
1: Sí.
2: Ahí puedes averiguar, Aníbal, y me voy a ir a la comisaría.
1: Pero,
2: donde...
1: pero es inadmisible, Marciano, que esté libre y campante de este tipo.
2: Y es lo que nos decía ayer, tanto el ¿hay qué? Yo estoy aquí en la esquina del mercado.
1: Porque te acordás de ese tipo de la moto que a consecuencia del motocarro estuvo varios días preso.
2: Sí, exactamente.
1: Como 15, 20 días por ahí estuvo preso.
2: Exactamente. Y también ese el accidente, pero en este caso, por ejemplo, ya hubo fallecimiento, era ahí en la esquina de la cárcel regional.
1: ¿Y
2: donde este padre irresponsable también le llevaba a sus hijos, a su familia, en una moto, y este trabajador de DJ, ¿verdad?, que trabaja como DJ.
1: Y de él justamente te estoy hablando.
2: Sí.
0: Sí.
1: Y él no tuvo la...
2: No tuvo la culpa.
1: Fue el motocarro que tuvo la culpa.
0: No, por eso no puede haber tanta diferencia de criterios.
1: Y fue el mismo fiscal.
0: Canta, Lupi.
1: Sí. Algo no está funcionando, Gómez.
0: Comisaría tercera fue, Marciano.
2: Vamos a llegar hasta allá, Daniel. Ahora estoy aquí en la esquina de la Feria Libre.
0: Bueno.
2: Casi hubo un accidente también ya aquí, porque una señora vino y entró enfrente a un automóvil con su motocicleta.
1: Me vino nomás la imagen.
0: Hay que decirle que en feriado está prohibido accidentarse.
1: Varias veces me crucé con la comisaría tercera.
0: Volvemos después entonces, Marciano.
2: Dale, ya volvemos
1: a ir. De la ruta Quinta, siempre están allí.
0: Sí. Comisaría Tercera la que intervino. Decía el informe policial, a ver, a muy tarde.
1: ¿Tú también es muy?
0: Ya sabemos, ¿no? Lesión grave y daño material en accidente de tránsito con lesión de automóvil y motocicleta y aprehensión del rodado por exposición a peligro en el tránsito terrestre, alcotés positivo. Ocurrió a las 23:10 sobre la ruta quinta. Víctima, ya sabemos todo. Cuerpo de bombero, hospital. Conforme a los datos recabados en el lugar, la motocicleta circulaba sobre la ruta quinta con dirección sureste, sentido a Cerro Corá.
1: Sí.
0: Mientras que el automóvil hacía en sentido contrario con dirección a Pedro Juan Caballero.
1: Así es.
0: Produciéndose la colisión en el sitio mencionado, resultando ambos ocupantes de la motocicleta con lesiones de consideración. Posteriormente, el conductor del automóvil fue trasladado hasta la base de la patrulla caminera, ya sabemos. El hecho se comunicó al agente fiscal, abogado Andrés Cantalupi. Los ocupantes de la motocicleta internado, el vehículo y la motocicleta depositado en la dependencia policial por disposición del Ministerio Público y no dicen nada de lo que dispusieron sobre el hombre.
1: Si estaba preso, no está preso. Sí. Eso es lo que decía, ¿verdad?
0: Sí, no dice absolutamente nada.
1: Yo, de un principio, yo pregunté acá. No, allá estaba. Dije, ¿dónde está detenido el tipo? Nadie sabía. Yo te pregunté a vos, ¿te acuerdas que vos no estabas luego? Vos te fuiste por viajando. Pues esto pues pasó el fin de semana.
0: Y vos el sábado.
1: El sábado yo le pregunté dónde está, nadie sabía. El lunes venimos otra vez preguntando dónde está, nadie sabía. Estaban detenidos.
0: Sí. En la página de América FM está el llamado a la solidaridad, organizan campaña, a ver si se le ayuda. 15 millones finalmente lo que estaban pidiendo ayer. Pero repito, el hombre ese no puede estar libre y lo tienen que responsabilizar de todos los gastos.
1: Totalmente.
0: Si no, cualquiera va a seguir borracho manejando, inclusive matando a las personas por ahí.
1: Sí.
0: Marciano, de vuelta contigo.
2: Aníbal, ahora me acabaron de informar, gente de la fiscalía, que está escuchando la radio. ¿Está imputado este señor Aníbal?
0: Que imputado está, lógicamente.
1: O sea, está en el calabozo de la comisaría.
2: Está en la cárcel.
0: ¿En la cárcel ya luego?
2: Sí, está en la cárcel, así me comentan, Aníbal.
0: Excelente, es lo que corresponde. Sí. Es lo que corresponde.
2: Sí. Así es, Aníbal. Acaba de informarme, me enviaron un mensaje.
1: ¿El fiscal?
2: Funcionario de la fiscalía.
1: Ah, bueno, excelente.
0: Después, aparte eso de que si de repente puede haber un acuerdo entre las partes, entre la familia, bueno, ustedes necesitan 15, pero va a haber más gastos, le doy 50 y catupio, pues, a Fallán o a Yure, perdón, PM, ahí ya queda a cargo de la familia, pero mientras tanto la justicia tiene que hacer lo suyo.
2: Así es, Aníbal. Entonces, ya está imputado, está en la cárcel este señor.
1: O sí, bueno, entrar en
0: gracias, Marciano.
1: En esa batalla engorrosa a lo civil. Sí. Sacarle.
0: Pero ¿cuánto tiempo te lleva eso?
1: Pero
0: ese es el problema.
1: Pero si se quiere hacer el payasino, más te digo.
0: Mientras tanto, con los que le van a operar le piden la plata ahora.
1: El tema.
0: No le puedes decir, han a cobrar o su escuela, han a pagar también, no funciona
1: el
0: así.
1: El tema es que el hospital te van a hacer la cirugía gratis, lo que no hay es el material que necesita la joven. Ese es el drama, no es que la cirugía es lo que le va a cobrar. La cirugía, cualquier médico, que todos de la gran siete allí. Pero el tema son los materiales, Aníbal, que tiene que encajar en tu
0: platino
1: cuerpo.
0: Y demás,
1: pino, lo que. Y la chica tiene varias fracturas en el cuerpo.
0: Imagínate que el papá perdió la pierna, le amputaron pierna.
1: No quiero ni. Y para más de.
0: Aparte que todas las imágenes fuertes que uno ve, es una locura. Esto es inadmisible que continúe
1: triste,
0: así.
1: Triste, viejo. Triste es. 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
4: Son las 11 y 4 minutos.
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1: 20 grados centígrados.
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0: Diabetes tipo 5, la nueva y desconocida categoría de la enfermedad que divide a científicos y médicos. Cuando los médicos inyectaron insulina por primera vez a Noela Mukumbi, creyeron que le estaban salvando la vida. Pero la mujer de 30 años de la República Democrática del Congo dice que el tratamiento la hizo sentir como si se estuviera muriendo. A Noelia, una peluquera madre de dos hijos, le diagnosticaron diabetes tipo 1 en 2023, pero algo no estaba bien. Cuenta que tras comenzar con las inyecciones diarias estándar de insulina, se mareaba y perdía el equilibrio. Un día se desmayó. Estaba arreglando la ropa de los niños y luego mi esposo me encontró en el suelo gritando. 3 años después, los especialistas le dijeron que era probable que tuviera diabetes tipo 5. La diabetes, que afecta a más de 830 millones de personas en todo el mundo, se produce cuando el cuerpo no puede regular adecuadamente el azúcar en sangre mediante la insulina, lo que significa que los niveles pueden llegar a ser peligrosamente altos. El tipo 5 es una forma de la enfermedad que se cree que se produce después de largos periodos de mala nutrición, especialmente en la infancia y la adolescencia.
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1: Cancilleres suscriben acuerdo para reactivar el mecanismo Grupabol. Cumbre de esta mañana en la Conmebol, se desarrollará reuniones con jefe de Estado. La ausencia de Javier Milei decidió no asistir a último momento y Peña dará su discurso al mediodía. Los ministros de Relaciones Exteriores de la República del Paraguay, Rubén Ramírez Lescano, del Estado Plurinacional de Bolivia, Fernando Hugo Aramayo Carrasco, y el de la República Oriental del Uruguay, Mario Israel Lubertkic, suscribieron ayer un comunicado conjunto de cancilleres de Grupabol en el marco del proceso de reactivación de este mecanismo de integración trilateral. El documento se pondrá hoy a consideración a los presidentes de la República de los Estados, parte del bloque para su aprobación. La suscripción del instrumento llevado a cabo durante esta reunión ordinaria del Consejo del Mercosur Común, del Mercado Común, reafirma el compromiso de los tres países con el fortalecimiento de Grupabol como espacio de coordinación, cooperación, integración orientado a impulsar el diálogo político regional y promover una agenda común en el área de interés compartido.
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0: El IPS aprobó el presupuesto 2027 que contempla un 47% para la salud. Punto crítico, Consejo priorizó área salud por ser el más sensible para la previsional con 6,7 billones de guaraníes. El presupuesto propuesto para 2027 fue aprobado por el Consejo el día de ayer en sesión encabezada por el presidente de la previsional, el doctor profesor Isaías Fretes. Ahora el documento va para su remisión al Ministerio de Economía y Finanzas, con un total de 14,215 billones de guaraníes, aproximadamente 2.292 millones de dólares, lo que representa un incremento del 8% en comparación con el presupuesto del año 2026.
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0: La prensa internacional se hizo eco de la hazaña de Paraguay sobre Alemania. Los principales portales informativos del mundo pusieron en portada la histórica clasificación albirroja a octavos de final, mientras en América y España se elogia la estrategia de Gustavo Alfaro, en Europa hablan de catástrofe teutona. El histórico triunfo de Paraguay ante la tetracampeona Alemania también provocó un verdadero terremoto en la prensa deportiva de todo el mundo. Tras la sufrida victoria por 4-3 en la tanda de penales, luego de igualar 1-1 en los 120 minutos, las portadas de los principales diarios digitales del mundo publicaron sobre la gesta de la albirroja. El planteamiento táctico del entrenador Gustavo Alfaro y la actuación del arquero Orlando Gil, quien se vistió de héroe al tapar los tiros de Alemania, acapararon los elogios internacionales. Por otro lado, en Europa el resultado fue catalogado como la primera gran sorpresa de la fase de la eliminación directa del Mundial. En Argentina y España hablan de utopía y sueño americano. Los medios de Argentina reaccionaron y destacaron la figura de la albirroja. El diario deportivo Olé tituló en su portada «Otra utopía imposible de la Paraguay de Alfaro. Eliminó a Alemania por penales». Por su parte, Clarín apuntó directamente al arquero Orlando Gil y remarcó: «La Paraguay de Gustavo Alfaro hizo historia en el Mundial. Orlando Gil fue el héroe en los penales para eliminar a Alemania y meterse en octavos de final». En esa misma línea, Infobae catalogó el pase paraguayo como una hazaña histórica. Cruzando el Atlántico, los periódicos españoles se rindieron ante el despliegue físico y defensivo de los guaraníes. El País de España resaltó que Paraguay elimina a la apagada Alemania en los penaltis para firmar la primera gran hazaña en las eliminatorias del Mundial. Por otro lado, El Mundo definió el momento actual como el sueño americano de Paraguay, que tumba a Alemania. El diario ABC de Madrid prefirió enfocarse en el fracaso del rival y sentenció que Alemania se estrella otro mundial más. También medios sudamericanos como el diario deportivo peruano Libero o el diario chileno El Mercurio destacó la hazaña paraguaya y la buena jornada que tuvo el fútbol sudamericano con la victoria de Brasil sobre Japón más temprano en el día. Un golpe histórico que rompe estadísticas en Estados Unidos. Desde el país anfitrión del torneo, los portales norteamericanos hicieron eco del impacto logístico y estadístico que significa dejar fuera una potencia de la categoría de Alemania. The Athletic, la sección deportiva de New York Times, publicó un dato histórico para los europeos. Alemania fuera con su primera derrota en tanda de penales en la historia de los mundiales, como Paraguay dio un golpe gigante, publicó. Las cadenas internacionales de televisión tampoco se quedaron atrás. CNN tituló sobre el pase albirrojo a los octavos de final, mientras que la cadena internacional Fox Sports abrió su plataforma digital con el título «Paraguay deja fuera a Alemania del Mundial tras los penales». Humillación en los principales diarios alemanes. La otra cara de la moneda se vivió en territorio germano, donde la prensa no tuvo piedad con el plantel alemán. Los diarios de ese país calificaron la eliminación como un golpe vergonzoso y que desnudó las carencias de su selección, la cual venía de fracasar también en las fases de grupos de los Mundiales 2018 y 2022.
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0: Qué buen tema. Para un día de alegría que estamos teniendo. Estamos a 4 feriados de ser campeón del mundo.
1: Hacelo por mí.
0: Hacelo por Paraguay.
1: Bueno.
0: Hacelo por la albirroja.
2: ¡Paraguay!
0: Pedroso, si Paraguay le gana a Francia, ¿usted no puede salir también a correr desnudo por las calles?
1: Eso no fue en Pedro Juan Caballero.
0: Ah, no fue Pedro Juan al final.
1: No.
0: Acá no somos ya, tan voy. Locos todavía.
1: Es ya, güey. No fue Pedro Juan Caballero.
0: Ahora. Todo el mundo me manda para decir, ah, ya se te iba, güey.
1: Pero no fue en Pedro Juan Caballero.
0: ¿Dónde fue?
1: No, ni idea.
3: No sé.
1: Ni idea. No, la gente de acá uno es tan loca como en otro lado. Tiene su época de locura, pero no llegan a ese extremo de desnudarse y salir corriendo por la calle.
0: No. A mí sí me dicen, mira, si gana Paraguay y te damos 10 millones y salí a correr, ya lo pensaría.
1: Por 10 millones de guaraníes.
0: Decime si no te es tentador.
1: No, muy poco.
0: Ah, bueno, pero ¿y 20?
1: No. 20 millones después para que te hagan video y recorran todas las redes sociales es muy poco.
0: Es poco todavía.
1: La viralización que va a tener ese video.
0: ¿Por cuánto saldrías a correr desnudo por la calle, Oscar?
1: No, dice, gratis no vamos a hacer. ¿Verdad? ¿Verdad?
0: Sí, sí, este feriado le habrá venido bien a San Jepo y también imagino que se calmaron un poco por allá esta vez, ¿verdad?
1: Y, no
0: y
1: se
0: le vino
1: sabe
0: bien
1: nada.
0: Al tribunal electoral también porque no es feriado, hoy no resolvemos nada.
1: Ayer podrían haber resuelto eso, pero no, no llegaron a ninguna conclusión. Bueno. Ah,
0: así va a andar, si gana Paraguay a Francia.
1: A la pucha.
0: Derecha, así va Oscar Jadavi, todo el disparado, joño, un diebe. Justo de David del Ancho.
1: Qué horror lo hacen.
0: ¿Ah? ¿Por qué pico tan horror, lo?
1: David.
4: Sí, en relación a la avenida Teniente Herrero, normalmente están trabajando la barrendera, como Potín Baitema, animal.
0: Qué bueno.
4: Y sí, y también lo que se refiere de los camiones colectores de basura, normal están trabajando también.
0: ¿Van a cobrar doble por trabajar feriado?
4: Normalmente de acuerdo a un Vapointe.
0: Qué bueno. Qué bueno, porque sí. La imagen de la ciudad pues ahí queda ahí.
1: ¿Sabes la imagen que no me gusta, David León Rojas? Que veo todos los días la misma imagen y queda lo impregnado en mi cerebro. Esa cantidad de cubiertas que está en la Plaza Juana de Lara todos los días. Ayer estaban limpiando los muchachos de la municipalidad porque he visto una maquinaria pesada dentro de la plaza limpiando. Pero hay una gomería ahí al costado de la plaza y hay como, no sé, unas 100, 150 cubiertas. No quiero exagerar, pero qué horrible es esa imagen siendo una plaza que tiene que ser cuidada, ecológica, para que se vayan los chicos a dispersar, a cuidar, a jugar, a divertirse. Y vos ves una cantidad de cubiertas, no sé para qué carajo ponen en la plaza, porque la plaza es un espacio público. ¿Por qué amontonan cubierta allí? Quiero saber. ¿Quién me explica? ¿Por qué se les permite acumular cubiertas? A los vecinos de allí no sé si le incomodan, pero a mí me incomoda que todos los días tengo que ver eso en una plaza. Plaza cuando se dice. Vos imaginás árboles, jardines, un espacio recreativo, pero ¿qué recreativo va a haber amontonando basura? Porque las cubiertas usadas son basura. Aparte de ser basura, acumulan mosquitos. No sé si a los vecinos pero en una ciudad seria, vayan a poner a ver sobre ahí en la plaza Teniente Valdeo o la otra plaza cubierta, amontonan cubierta. Vamos a ver si les permite. ¿Por qué se le tiene que permitir a una zona de la periferia de Pedro Juan Caballero.
0: ¿Quiénes amontonan esas cubiertas?
1: Y en la gomería tiene que ser. ¿Qué les pasa, viejo?
0: Pero los vecinos mismos.
1: ¿Qué les pasa que utilizan el espacio público para amontonar sus cubiertas? ¿Qué les pasa, Xerá? No pueden ser civilizados. ¿A quién le dice? ¿Quién dice que tenés que dejar tu basura en un espacio público? No tienen pico sentido común, señores. ¿Por qué le permitimos eso? ¿Por qué la municipalidad de Pedro Juan Caballero permite que estén acumulándose cubiertas en una plaza? Va todo lo bueno que vos querés hacer, se destruye con esa imagen.
0: Bueno, estábamos hablando de este quilombo en San Capital, o de la Junta Municipal, donde hasta ahora no, a mí no me queda claro qué es lo que... cómo en cuatro van a decidir y cinco no pueden decidir, o qué es lo que realmente pasó, pero vamos a dar continuidad. ¿Sabes qué pasó ayer? Me acabo de enterar. Eso tenemos que hacerle un reclamo a nuestros cronistas. Nuestros cronistas no nos contaron eso.
1: ¿Qué pasó?
0: Ayer en la Junta Municipal de Pedro Juan se presentó Gustavo Cañete pidiendo asumir la banca de Larisa Winkler. Dice que es la segunda vez que hace. Cuando nació la pequeña, ya había hecho la hija, y ahora que nació el pequeño, el bebé, dijo que el argumento es que Larisa justificó su ausencia, pero no pidió permiso. Y la situación de los concejales, pues, es sui generis, no es como cualquier funcionario público. Para los concejales, por ejemplo, no corre eso de 2 o 3 meses por maternidad, o inclusive ahora hay por paternidad también permisos.
1: Sí.
0: Pero pueden justificar sus ausencias hasta 3 ausencias. Y con su primera ausencia, Gustavo ya quiso ocupar esa, ya pidió para él la banca. Lisa Winkler.
4: Sí. Yo hablé con Gustavo Cañete y me ha manifestado que él quiere ocupar la banca, pero no así por 10 días, 15 días, por lo menos 1 mes, 2 meses o 3 meses, lo que siempre se le da, ¿verdad? Un permiso especial. No es por la concejala, sino por las criaturas ella es. Y
0: o sea que él es muy todo. Bueno, él es que está pensando en el hijo de Larisa y no en Larisa. Sí. Ah, pero qué buen samaritano. El buen samaritano de la Biblia quedó un poroto.
4: Y así me está manifestándose. Una puta cela, una semana o 15 días, por lo menos 1 mes o 2 meses, pero lo que él está pidiendo por 3 meses, ¿verdad, Aníbal?
0: Pero no le van a dar ni por 3 días. No es ni por 3 meses, ni por 3 días no le van a dar. El lunes ya va, posiblemente Larisa Winkler ya va a estar otra vez en la sesión, y va a ser una sesión nomás la que no estuvo. Y ya puede tener hasta 3 sesiones. De permiso.
1: Aparte, no le va a ocupar demasiado tiempo su trabajo con el tema de su bebé.
0: Sí.
1: Porque eso es un espacio de 2 horas nomás.
0: Va a hacer lo que va a hacer. Alfredo, vos le cuidás a la criatura, yo me voy un rato a sesionar y después mientras vengo Alfredo, y le da otra, yo le voy a darle mamá.
1: Mientras Alfredo le da su mamadera a la bebé.
0: No, mi niño.
1: Sí, le saca el pañalcito.
0: Lo que pasa es que la chica también está, la pequeña está muy papitis después del nacimiento. Entonces, le saca Alfredo su... es grande, le puede alzar con el brazo derecho a la hija y ya está.
1: Le cambia su pañal y cuando eso ya mami ya está en casa.
0: Sí, pues. Ah, sí, últimamente la sesión cura y Alemania eliminación, güey.
1: Pero qué generoso.
4: Aníbal, mañana
1: qué
4: generoso con el profesor Gustavo Cañete.
0: Sí, podés hablar, no hay problema, pero me parece una tomadura de. Dirá, sí. Yo justo ya le iba a decir, yo era de tomadura de pelo y se van a encontrar los 2 pelados mañana.
4: frente amplio.
0: Pero me parece, con el perdón del término, me parece un pescador de río revuelto esto. Querer sacar provecho de esa situación en particular. Ahora, si se ausenta, 4, 5 sesiones, en ese caso sí puede pedir...
1: No, en caso de complicación también se puede dar una larga extensión, ¿verdad? Pero en este caso... yo no, ya nació la bebé, ¿verdad? Yo no tengo, en esa ausencia ya nació la criatura, David.
0: ¿En qué?
1: La sesión pasada.
0: No, este es el primer lunes que se ausenta.
4: Sí.
1: Bueno, y en la segunda.
0: Tiene todavía dos inclusive, pero el lunes ya va a estar.
1: Las mujeres son muy fuertes con el tema de la maternidad. Después del embarazo. Y, sí. Y guapa, y güey.
0: Y ella que tiene medio sangre alemana, lo no ha de estar
4: tan. Inclusive puede llevar a su bebé con la niñera sin problema, Aníbal.
0: Escándalo se armó en la Cámara de Diputados cuando Joana Ortega le llevó a su bebé en la sesión. Le dijeron, esto no es para traer criatura, hijo, acá, pero acabó de nacer, yo le tengo que dar de mamar y demás cosas, le digo yo.
4: Claro.
1: Del tema que las señoras de antes decían de sacar a los bebés fuera de casa antes.
0: Oye, ojeata ahí.
1: Ni en mañana está, sé que un pelado se acerque, que otra persona le mire. Así era, ¿no? ¿Sí o no?
0: Sí.
4: No, es solamente la criatura, la mamá también, ya que pues tía, ¿no? Y media fana.
1: Ese 40 días hay que esperar, esa es otra cosa.
0: Sí. No, eso es para otra cosa.
1: Ah, ¿tú? Bueno, perdón.
0: O sea, vos solamente, como diría que el psicoanicio era, vos eso pensan aquí.
1: No, 40 días no tiene nada que ver con el bebé, ¿verdad?
0: No, nada que ver.
1: Bueno, sorry.
4: Hasta luego, compañeros.
0: Hasta luego, David León Rojas. Épicule de buscar.
1: 40 días.
0: ¿Cómo chiste?
1: 40 días, no, me vino nomás una locura en la cabeza.
0: ¿Cómo era que decía Sabina? No, Sabina de 500 noches y así era, no era 40. Pero
1: ese, como dijiste hace rato, ¿qué dijiste? Pescador
0: del río revuelto.
1: Lo que tiene este mundo político, ¿verdad? No, digo nomás cómo son los muchachos políticos. No,
0: pero imagínate, Carolina creo que fue la concejal que viajó por Europa. Ella presentó una nota que se iba a ausentar durante 3 sesiones.
1: Sí.
0: Ok, listo, aprobado, ya está. Era para viaje a Europa. Sí. No, era por maternidad. Imagínate, ahí le vas a querer quitar una banca a una mujer que porque se quedó, se ausentó a una sesión.
1: El tipo.
0: Porque acaba de tener hijo.
1: El tipo argumenta las.
0: No, pero dejan lejos de eso. Ahí pues que piensa en el bebé. Piensa en 28 millones de guaraníes mensuales por 3 meses, véanlo pensando.
1: Distraído,
0: ¿no? 28 millones por 3 meses, 28 son...
1: Distraídito, ¿no?
0: Son 80 y algo millones de guaraníes.
1: Marcha, ímago, ¿eh? Con eso ya te puedes tomarte unas buenas vacaciones.
0: A la pucha.
1: ¿Verdad?
0: Vos por esos 80 ya desfilaría del nudo, ¿verdad?
1: Yo no.
0: Todavía no. No, no hay nada que hacer, bebé.
1: No.
0: Ah, bueno.
1: ¿Qué pasó, Oscar?
0: Top de los festejos más locos. No, primero esto quería.
2: ¿Detrás de dónde? Michael, métale 10 millones en la besa a la Rodrigo de Odi para la calle.
1: Yo no me anoté para eso.
0: No, yo le pregunté nomás si por 10 millones no es.
1: No, ese pues la gente imagina tu locura, Daniel, le mete la locura en la cabeza.
0: ¿Por qué con locura si un hombre estuvo recorriendo, corriendo?
1: No voy a hacer eso, no pasa por mi mente. Le digo nomás al tontuelo que llamó, que dejó a Manzuelo.
0: Va a esta escoba de ver disparada, es obvio.
1: No, vaya a imaginar.
0: Solamente tu mente
1: enferma piensa eso. Porque vos estás enfermo mentalmente.
0: A la pucha, mira ya salud mental. ¿Qué día era?
1: Mañana, las 3 de la tarde.
0: Me queda bien el horario también. Sí, ¿es año 10?
1: Yo no. Yo paso.
0: De ahí ponete ahí.
1: No es que esté bien, no tengo esa necesidad.
0: Ah, yo tengo.
1: Y segura, por si imaginas todo eso que decís, me imagino que sí.
0: Dañan a martillazos la puerta de blindes de un local comercial y dejaron mensaje: no meterte con marido ajeno.
1: Deja. Llegué, Mavico.
0: ¿Y qué culpa tiene el pobre de blindes? Ya. Eran las 21 de la noche y se registró un hecho de daño intencional a un local comercial ubicado sobre la calle Cerro León, entre 14 de mayo y Perpetuo Socorro.
1: ¿En el centro mismo?
0: Sí. Ahí a la vuelta de Radio Mambay, Everett.
1: La zona comercial, ahí hay muchos comercios interesantes.
0: La víctima fue identificada como Evelina Villalba Morena, de 42 años de edad, propietaria del establecimiento. Según manifestó la mujer, vecinos del lugar la alertaron sobre lo ocurrido. Dos personas que se desplazaban a bordo de una motocicleta habrían llegado frente al local, donde descendieron del biciclo con un martillo en mano.
1: Ay, pues.
0: Posteriormente comenzaron a golpear la puerta de blindex del comercio hasta lograr romperla y derribarla. Tras cometer el hecho, los autores se dieron a la fuga inmediatamente. En el sitio además fue hallada una nota con un mensaje que decía: no meterte marido ajeno, lo que podría estar vinculado al motivo del ataque. El hecho fue comunicado a las autoridades correspondientes para su investigación. Me imagino cómo han de estar investigando con todo esto. ¿Y qué dice el marido? El marido ajeno, ¿qué será?
1: Que un local de venta de cosméticos, ¿verdad?
0: MDF Monchi, dice.
1: Ah, y sí, estoy viendo la foto. Monchi. Y... porque en vez de dañarlo en material, no se va a ir hablando más tranquilamente.
0: Che, ¿le puedes dejar en paz a mi marido?
1: ¿Te parece una charla de café, por ejemplo? Te invito a un café.
0: Compartirte, qué perderte.
1: Tomamos un café y hablamos y discutimos ciertas cuestiones personales. Del por qué, ¿verdad? Si te querés aventurar un poco más, entonces yo me aparto, qué sé yo.
0: O si no te cuento y te doy los datos, qué es lo que a mi marido le gusta para que vos le hagas también
1: feliz. ¿No te parece una charla así, en vez de hacer esta locura de romper este vidrio, que no tiene nada que ver? Algunos autos se van y disparan contra una propiedad privada, por ejemplo, que sí. Es totalmente loco. Yo prefiero una discusión fuerte, pasiva, en un café.
0: Ah. Ven, siéntate a mi lado.
1: Ahí está.
0: Hablemos un momento. Tengo algo que decirte que tú debes saber.
1: Y acá sí, como dice la música, como amor pirata. No me como arrepiento. Vos el que sus amigas le dicen que ese es un amor prohibido.
0: Lo mejor de tus amigas, que sí. Se mete en nuestras vidas por tu bien y por mi mal.
1: Y esa discusión se da en los
0: Paz Martínez,
1: en los cafés, ¿te parece?
0: O sea que yo tengo muy poca memoria, pero las músicas sí se me quedan bien en la...
1: Increíble para estas esa. Cosas. Tenés tu archivo, pa. Porque de Arjona te memorizaste todo.
0: No, pero Arjona es un filósofo contemporáneo que te
1: entra en la mente. ¿Quién es otro que te memorizaste todo también? De música. De
0: Alder Alcides.
1: Alder Alcides, sí, que sí. Es tu ídolo personal. Sí,
0: cantó ayer, ¿verdad? Después de la victoria de Paraguay.
1: Ni idea, pero no sé. Y después, ¿quién otro que vos te memorizás? Pero eso es viejazo, ¿verdad? Sí. No sé si tango y bolero, pero por ahí está tu... ese tema de... pero no va a ocurrir eso jamás, eso pasa nomás en las novelas.
0: Acá dicen: la Plaza Teniente Valdés está lleno de basura, sucio, lleno de botellas. No es solo por lo de ayer, después de la caravana, sino hace días que está así.
1: ¿Viste? Y Teniente Valdés tiene vecinos exigentes.
0: Pero vos sabés que los viernes hay unos trabajadores ahí alrededor de la plaza. Trabajadores chuchis. Porque toman esa botellita, la verde.
1: La chuchi.
0: Sí. Toman dos, tres cartones más llenos.
1: Ay,
0: y después van y dejan la botella ahí en la plaza.
1: Como basurero.
0: Yo una vez les dije: che, ¿por qué puede ganar ahí? Esto con mañana.
1: Esto te va a decir acá, pero ya trae nada.
0: Mañana con el basurero pasa. Pero y mientras. Y después yo pasé el lunes y estaba todavía la botellita ahí. Además, los basureros no llevan la botellita.
1: Me percaté esta mañana temprano cuando pasó el recolector, pero era esa tumba gigante donde así estaba amontonado. Pero están trabajando, como dijo David hace rato, están trabajando. Sí, yo vi. Pero me da bronca que todos los días estoy yendo. Voy a volver otra vez a eso. del tema de las cubiertas. ¿Vos no te incomodan las cubiertas en la calle cuando vos ves amontonado por ahí? No, sí. Estoy hablando, estoy, a mí lo que me parece más grotesco, esto, no te digo otros lados, pero en una plaza, ¿no te parece grotesco?
0: Sí, me parece. Todos los lugares. Porque mí me parece.
1: Yo antes caminaba por la plaza Juana de Lara todos los días.
0: A mí hasta me parece grotesco lo frente a las gomerías que tienen acumuladas. No hace falta. Yo oye, cuando aman, una partida de cuando llueve se acumula criadera.
1: No te digo, no te digo eso que sacan, por ejemplo, de otro vehículo del día y acumulan ahí. ¿Verdad? ¿Para qué tener a montón? No.
0: A buscarse años de ir.
1: De estar ahí, macho.
0: Evelyn es tu amiga, me dice David, por lo de la... Y está escuchando el programa, dice.
1: ¿Quién?
0: Pero no la estoy ubicando nomás, pero no importa.
1: Pero le digo, un buen consejo de
0: no, tomarse... No, le dice el consejo a la que mandó romper el vidrio,
1: claro,
0: no a ella.
1: Claro, no a ella. No, no, yo me te dije a la violenta. ¿Qué tiene que ver el vidrio? Aparte buscaban de añoreína.
0: No, como me dice Rodrigo que está escuchando ya el programa. Saludos, Evelyn.
1: También, saludos.
0: Ya, yeah, pero eso es lo que más luego queremos, que si es posible que todos escuchen la radio, ¿verdad?
1: Obvio.
0: No importa las circunstancias ni los hechos.
1: Sí, mejor me voy a dejar. Con mi mente está...
0: Decí.
1: No, no, voy a
0: decir. Desembucha y algo.
1: No.
0: Es que yo ya a comisaría ya por el programa.
1: ¿Vos sabés que tenemos que hacer un programa en una comisaría?
0: Sí, pues, ayuda.
1: Ahí podemos decir muchas cosas.
0: A todos lian debe comisar de cachiporra.
1: ¿No ya podemos ahí?
0: No. En el lomo tú chaponando ya vimos ahí.
1: Así realmente, porque la cancha de Cerro Porteño me acuerdo.
0: Dígate
1: alguna
0: de
1: ese. Ese casco azul será.
0: Pues, no, pues ellos no leen, miándole. Los cascos azules
1: ya sabes.
0: Empezaron. Ah, mira, Oscar se olvidó, pues es su primer día, pues entonces él está tranquilito, relajado. No pudimos allá. Bueno, nos vamos. Gracias por acompañarnos. Volveremos mañana a partir de las 7, si Dios así lo permite. Que nuestro Padre Celestial nos bendiga, cuide y proteja a todos.

0: Sin duda que la gente que está encargada de la representación de Orlando, y bueno, sin duda que ellos están manejando varias opciones que vamos a tener que hablarlas con San Lorenzo, ¿no? A ver si llegamos a buen puerto pensando en el futuro de Orlando.
1: Un abrazo, Mario, muchísimas gracias, disculpanos tanto tiempo.
0: No, a vos, Arturo, vos sabés que siempre es un gusto, te mando un abrazo grande.
1: Gracias, Mario Jara.
2: Darío. 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
3: Mario Jara, perdón. Acá está Gustavito Sánchez, el arquero. Mirá, 15 años, mirá lo que...
4: Orlando Gil.
3: Enorme. 15 años, Orlando Gil. Darío.
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1: Doña Fabricia Domínguez, ¿cómo está la mamá de José Canales? Doña Fabricia, Felicia. Doña Felicia, perdón que le diga doña. Felicia, ¿cómo está? Buenas tardes. Felicia.
5: Hola.
1: ¿Estaba Felicia? Felicia, ¿cómo estás?
5: Muy bien, gracias a Dios. Muy bien luego.
1: Bueno, Felicia, tu hijo José, mundial, figura, llamado a la selección paraguaya, siente el alma, se dice en el alma, en la piel.
5: Sí, lo sentí mucho. Me fui a ver los tres partidos y esta ya no me quedé porque mi nuera estaba un poco mal de salud y tuvimos que regresar antes.
1: ¿Está mal de salud? ¿Quién dijiste, Felicia?
5: La esposa de Canales estaba un poco mal de salud y tuvimos que regresar el domingo.
1: Y aún en estas circunstancias, lo digo con mucho respeto, Felicia, la mamá de Canales, de José, se entregó, luchó. Hay una parte emocional muy importante en tu vida en estos momentos, Felicia, ¿verdad?
5: Sí, como siempre, como decimos la familia, ¿quién iba a creer que entró y jugó bien, metió el gol para la victoria? Y muy contento, muy feliz, toda la familia, todo el barrio, porque después de terminar el partido hubo una caravana que vinieron todos enfrente de mi casa.
6: Señora Felicia, ¿y entre cuántas personas vieron el partido ahí en familia? ¿Entre cuántos integrantes de la familia? Y me imagino lo mucho que ella habrá llorado de la emoción desde ayer hasta este momento, ¿verdad?
5: Ay, Dios mío, no... Muchísimo, ya lloré de felicidad y mi cabeza con mi diabetes y todo eso, entonces me calmo nomás un poquito, pero la emoción fue mucho porque anoche nos fuimos hasta Palma a recorrer.
1: Una pregunta mía nomás, perdón por la intromisión de esto. ¿Y la señora, tu nuera estaba con vos?
5: Sí, ella estaba conmigo.
1: Y contanos lo de tu nuera, la esposa de tu hijo, el gol, lo que fue su presencia.
5: Y sí, nos arrepentimos tanto de tomar allá y tuvimos que regresar, o si no hubiésemos acompañado a José en Boston.
6: ¿Qué pasó por su mente cuando vio que José se perfilaba para el sexto penal en un momento candente? ¿Qué fue lo primero que pensó ahí?
5: Y pensé que ojalá que no erre, porque a lo de Tacuara le marcaron mucho en los otros mundiales, entonces eso pensamos legalmente.
1: En la parte religiosa, ¿en quién pensó?
5: Y en nuestro Señor Jesucristo, solo a Él, solo en Él pensé.
1: ¿Qué le pediste?
5: Y siempre oro por Él, ¿verdad? Y esa vez cuando nos fuimos a despedirlo allá en San Francisco, cuando iban a viajar a Boston, y ahí le dije, le di mi bendición y le dije que todo le iba a salir bien. Después ya nos enteramos que iba a ser titular y todo eso, entonces más todavía emocionante.
1: En el momento penal, como le decía Vito, nuestro compañero, estamos con Ricardo en Boston, ubicó la pelota. Hablate con Jesús.
5: ¿Con José? ¿O con Jesús?
1: Sí, no, con Jesucristo, digo. ¿Qué le pediste?
5: Sí, siempre pido por mis hijos en primer lugar y por la salud de ellos, por mi salud. Y yo siempre digo, a él le falta una oportunidad nomás para demostrar lo que es él, porque siempre cuando se van a otro club, por ejemplo, él siempre en la banca, pero cuando empieza, le dan la oportunidad, hace su trabajo mi hijo, creo yo, ¿verdad?
1: ¿Hablaste con él terminado el partido?
5: Sí, hablé, me nos llamó él.
1: ¿Qué te dijo?
5: Y me dijo que todavía no está asimilando todo lo que está pasando en nuestra vida, porque a todo nos cambió emocionalmente, y muy contenta yo por él.
6: Señora Felicia, ayer Alfaro en la conferencia lo describía a José como un campeón de la vida, y ahí traigo a colación lo que usted decía, el tema de esperar las oportunidades con mucha paciencia, porque él salió varias veces a préstamo, parecía que no se asentaba, hasta que apareció lo de Lanús y ahí cambia la vida de él, llegó al Mundial, y eso tiene mucho que ver con lo que dijo Alfaro, esperar la oportunidad con paciencia, seguir trabajando y llegar a un momento de jugar en la élite del fútbol mundial.
5: Así mismo, con mucha humildad, él es muy humilde, gracias a Dios, nunca cambió. Ni ahora, y no creo que cambie más porque ya tiene ya su edad y nunca fue chusco, como se dice.
1: ¿Y no está tu novela a tu lado?
5: ¿Cómo?
1: ¿Está tu novela cerca tuyo o no?
5: No, ella está en Capiatá y yo estoy en Ita.
1: Ah, bueno, perdón. Bueno, doña Felicia, muchísimas gracias, disfrutar, saludo a tu hijo. Enhorabuena al momento de la selección paraguaya, la eliminación de Alemania, que es la candidata. Así que muchísimas gracias por tu tiempo.
5: Muchísimas gracias a usted por recordar siempre de mi hijo.
4: Y no quiero dejar de mencionar también a Canales, a José. No quiero dejar de mencionarlo. José es un campeón de la vida. Es un campeón de la vida. Le ha tocado una vida difícil. Le ha tocado una vida compleja. Y la complejidad que le da la vida le dio... No digo revancha, pues no es revancha, sino le dio la oportunidad de regalarle una caricia cálida al alma a una persona que lo merece.
1: Darío.
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1: Después a las 13 ya quedan ustedes, porque así es la vida con relación a la programación que hacemos, tener mayor participación todos. No solamente nosotros acá, sino ustedes, con el debido respeto a los compañeros. Alfredo Mendoza, tu opinión.
7: Buen día, Arturo. Buen día, Ricardo. Buen día, Víctor. Es un gran día para todos. Ganaron, hicieron un gran partido. La victoria de los jugadores. el cuerpo técnico, porque así nos hicieron saber antes del partido, ¿no? Y creo que es un paso importante.
1: Perdón, te corté, discúlpame, Alfredo, me conoces. Como es jugador, es mundialista, ¿qué se siente? La pregunta me dirán qué pregunta hace Arturo, pero no. Cuando vos fuiste mundialista, sabés muy bien lo que esto significa. Con el debido respeto a la Araña y el récord que tiene 4 mundiales, Araña jugó en la selección en Copa América. Contanos, Alfredo.
7: Mira, es una emoción grande, Arturo, la que uno siente cuando uno consigue un triunfo. Y de la misma manera es devastador cuando no lo conseguís. Entonces, en las dos situaciones hay que saber estar, hay que saber respetar y hay que tener la humildad también de saber estar en los dos casos, cuando triunfás y cuando no se dan. Paraguay hizo un gran paso dentro de la historia del fútbol paraguayo que hay que saber manejar y hay que capitalizar para seguir creciendo.
1: ¿Y te acordás contra Inglaterra, por eso decís, verdad?
7: No, lo de Inglaterra no. Lo de Inglaterra yo lo quise olvidar tan rápido como a la gente le cuesta tanto olvidar, ¿verdad? Porque todavía me siguen recordando una jugada. Creo que vos me recordaste, Arturo, la jugada aquella que no pateé al arco. Y yo no pateé, no fue que no pateé, yo le pasé a Adolfino Cañete. Pero yo ya quedé ahí como que yo no pateé porque era con mi derecha. Pero esas son cicatrices que quedan después de haber hecho algo en el fútbol y en la vida. Lo que yo en el fútbol actual no estoy consiguiendo entender es la palabra sacrificio. Esa palabra es la que quisiera yo que me digan en algún momento. ¿A qué le llaman sacrificio a un jugador de fútbol? Él tiene la oportunidad de poder hacer lo que le gusta, poder trascender. Imagínese otro trabajo que tenga como la que tuvo Gil y trascender a nivel mundial si no fuera por el fútbol. Esas cosas solamente el fútbol te la puede dar. El sacrificio lo hacen otra clase de gente.
1: Sí, entendemos perfecto y deja una enseñanza. Alfredo Mendoza, no te pregunto más de Inglaterra porque me echaba en cara que te pregunté de jornada.
7: No, hasta ahí nomás, Alfredo.
1: Lineker 2 goles.
7: 3 goles hizo Lineker.
8: Araña Benítez.
9: ¿Cómo está, Arturo? Saludo cordial para vos, para Víctor, para Ricardo. Sí, feliz, feliz, realmente feliz, porque esto es lo que genera el fútbol. Escucharle a la mamá de Canales me emociona, porque nosotros, muchos de nosotros, venimos con nuestra mamá, que ha sido un soporte a lo largo de nuestra carrera, en mi caso. Hoy nos está pasando por un buen momento de salud. Y realmente el fútbol nos da esa alegría también a mi vieja. A mi vieja quiero resaltar ese punto. Ayer vi el partido, vi solo, me invitaron a muchos lados. Y primera vez, se nace, Arturo, realmente se atendé, se nace. Me emocioné porque es lo que genera la selección, es lo que genera este grupo de jugadores, es lo que genera el capitán con su declaración, es lo que genera el entrenador. Y después vamos a debatir si jugamos bien, jugamos mal. Lo más importante es que en el fútbol no hay que perder nunca, nunca hay que perder la ilusión y no tener miedo, independientemente del resultado. Hace una semana, 10 días, lo dijimos con Alfredo y acá con el pariente, Denis Recordman, que en el fútbol nada es imposible, independientemente del valor que pueda tener un jugador dentro de la cancha. En 90 o 120 minutos, con convencimiento, con compromiso, con un sistema táctico adecuado, le llevaba a tu terreno. Pasa lo que pasó ayer, mi apreciado Arturo. Feliz, contento, como lo dijimos. Hoy es un gran día, Arturo.
1: Sí, gracias, Araña. Recordman, porque comenzaste vos agregando algo más, lo que quieras, Record.
10: No quedarnos con esto, Arturo. Yo creo que tenemos mucho más para poder ofrecer. Este es el Mundial de Paraguay. Y tenemos que creer y pensar en grande. Podemos todavía en hacer historia y no quedarnos con esto. Pareciera que hay un ambiente de que esto nomás, ojalá que no sea así, y seguir mejorando para ganar el siguiente partido, que sería muy bueno que sea Francia y que le podemos ganar también y seguir haciendo historia, ¿verdad? Yo siempre encuentro las cosas positivas y también las cosas negativas para poder trabajarlo y mejorarlo para el siguiente partido, ¿verdad? El equipo a mí me gustó, volvió a la línea 4, que contra Turquía era el equipo. Encontró los volantes por afuera, Almirón y Galarza, y los dos volantes centrales, que es Cuba y Boadilla, que jugó ayer, que ahí tiene que ser Diego Gómez, ¿verdad? Y arriba Enciso, y a mí siempre me le falta al compañero Enciso para jugar un poquito más para el siguiente partido, para ganar y hacer ya historia en este Mundial, ¿por qué no?
1: Muy bien, Recordman, en instante lo, Jorge.
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1: En instante, los Jorge, su opinión, los compañeros en la mesa, la alegría de todo un país.
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1: Después tenemos el trabajo de Gustavito Sánchez, excelente, por eso la edición masonamista. Lo Jorge, arrancá vos, Jorge del Casa.
8: Indefectiblemente al rival que se presentó ayer, lo bueno de todo esto que volvió a sobresalir de la entrega, el sacrificio, el coraje por sobre todas las cosas, porque no le eliminamos a una selección cualquiera, le terminamos eliminando a una selección que es 4 veces campeona del mundo. Y la verdad, como estaba acotando el propio Denis Caniza, no quedarnos con esto, a pesar de los muchos incrédulos cuando conocíamos el rival, no quedarnos en esto, seguir proyectándonos más para lo que se viene en esta Copa del Mundo. Y por último, admito, acá niño es testigo y algunos compañeros, yo ya no pude ver el segundo tiempo de la larga porque habré intentado orinar como 4 o 5 veces allí en el baño de hombres. Puse 3 canciones cristianas, 16 a 17 minutos duraron eso hasta el término de la larga y posteriormente venir a escuchar su enorme relato, señor, y la clasificación de la selección. No quedarnos en esto y seguir proyectándonos para más.
1: Está contando cosas íntimas, Jorge.
8: Sí, señor, totalmente. Hablo con el corazón en la mano. Yo no sentía esto desde Francia 98, cuando un domingo por la mañana aquel gol de Laurent Blanc, tenía tanto fanatismo por la selección después de años. Y me recordé de algunas personas que ya no están, inclusive, de mi viejo. Así que nada más.
1: Bueno, y respetamos tu emoción, respetamos. Jorge Sosa.
11: La verdad que me tocó también lo de Jorge. Destacar el trabajo de los jugadores es fundamental. Desde el día uno la pelea, la entereza, la forma de que encararon. Me parece que este era el partido de todos. Este es el Enciso que quería ver nuevamente en la selección. Le estaba faltando su gol, se le dio. Gran partido de Bobadilla, porque quiero eso, no me parece que él estaba con esa espinita después de ese primer partido que pesó a todo el plantel, a todo el equipo. Fue uno de los grandes destacados. Él se termina barriendo para la recuperación de la pelota para el gol. No olvidar eso. Con él arranca la jugada. Mati Galarza, excelente. Almirón, lo propio. Para aquel que se está sumando y comenzar el programa pidiéndole perdón. Algunos me dicen no se piden perdón, se pide disculpas a Orlando Gil, que ya el partido pasado había destacado sus grandes tapadas en la edición del Extra, igualmente. Tener contacto con ustedes y la verdad de
12: salvo el ataque donde todavía me queda un poquito de alguito que me parece que podemos hacer después, todos los que corrieron, Canales, Gómez, los laterales, destacar eso, y después de mucho ver nuevamente la felicidad en las calles. Ayer el salir aquí del canal, de la radio, llegar hasta Lambaré me habrá tomado 50 minutos. Veíamos niños con bandera en las casas, señores mayores. La felicidad fue total. En cada esquina, gente la salía a la oficina. Uno queda con esa imagen, y así como dice Jorge, también la felicidad de llegar a casa, de abrazar a mi padre, de abrazar a mi madre. Era un día, la verdad, con mayor felicidad y todos estamos en eso. Así que seguimos, no cabemos la inmensa felicidad, pero todos creo que debemos pisar tierra y sea lo que sea, lo mejor para el día sábado. Y la verdad que una felicidad enorme lo que nos demostraron estos jugadores, y también en lo personal a callar un poquito más algunas cosas que vamos aprendiendo también con el paso de lo que

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1: Saludo a la gran audiencia de fútbol, a lo grande, monumental, la todas las firmas que hacen posible la gran cobertura feriado nacional. Indudablemente el festejo es enorme, Darío.
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1: Muy bien, Ricardo, Víctor, ya tuvimos la opinión de los compañeros en la mesa, Darío.
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1: Muy bien, Ricardo, te escuchamos y después Dito, cuando quiera, la palabra es tuya.
2: Correcto, que cierre Víctor, que estuvo en la parte más neurálgica, ¿verdad? Con los jugadores, una mixta, él habrá experimentado muchas cosas importantes, estar cerca de los jugadores. A mí el partido me llevó mucho a Francia 98, en eso comparto con Jorge Casal, porque era David contra Goliat, el gigante contra el chico, y yo creo que una cosa es el deseo, como paraguayo, de querer que la selección gane, porque todos queremos que Paraguay gane, pero otra cosa es la realidad. Y yo por lo menos no voy a ser hipócrita ni hablar con el diario el lunes de decir confiaba ciegamente en la selección. O sea, uno confía, pero sabe que Alemania era más que Paraguay en los papeles previos. Después el famoso en la cancha entran 11 contra 11 y se pueden dar cosas que se dieron el día de ayer, como el gol de Enciso. Cuando Atá hace el segundo de Alemania y el árbitro a instancia del VAR se lo anula, ahí nos dio mucha vida. Pero yo me pongo o intento estar en la piel del jugador, y para eso ahí Araña Denis Canisa y Alfredo Mendoza me van a corregir si me equivoco. a mí me dio la sensación.

0: sensación de que más allá del planteamiento táctico de Alfaro, las cosas que dijo Alfaro antes del partido, porque se tomó con personas que me parece no tenía que haberle hecho caso, siendo que él tiene que estar focalizado en el partido y en la selección, a mí me dio la sensación de que los jugadores se juramentaron en este partido. Dijeron, este es el partido para nosotros, vamos a demostrar de qué estamos hechos. Salieron a jugar de una manera diferente. Repito, no sé el planteamiento táctico, no sé qué les pidió Alfaro, pero creo que ese salir y en la primera jugada de Enciso ir a atacar a Alemania, a ellos ahí los desubicamos, se dieron cuenta que Paraguay no era cualquier cosa. Después, a la hora de defender, defendieron todos, porque defendió Enciso, defendió Miguel, lo que recordaba también Jorge Sosa o Jorge Casal, la barrida de Bobadilla en la recuperación de la pelota, lo enorme que se hizo Gil en el arco. O sea, yo le doy, sin sacarle méritos a uno, le doy mucho mérito a otro. No le quito mérito al Faro, que es la cabeza, pero yo le doy mérito absoluto a los jugadores, porque creo que, repito, que me corrijan los compañeros que jugaron al fútbol profesional, me parece que se juramentaron, como le habrá pasado a Denis en el 98 y a Denis en el 2010, la última participación de Paraguay contra dos gigantes, Francia y España. Porque yo vi ayer un Paraguay totalmente diferente, muy comprometido, muy entregado, y eso sí me dio una satisfacción enorme, más allá del resultado. Se podía perder en la tanda de los penales, dos de diferencia, y pateó Tony, erró el arco, y pateó Fabián, y la atajó el arquero, pero ellos dieron todo lo que tenían que dar, así que yo igual iba a estar muy satisfecho con la entrega de los jugadores, porque para mí fue el mejor partido, mucho mejor que contra Turquía, que se ganó.
1: La opinión de Ricardo F. Darío, después Víctor.
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1: Ocurre que con Ricardo nosotros en Pupicho, un calor de 50 grados, sin exagerar lo que sentíamos. Víctor con nosotros, va, opinión, vestuario, Sonamita, Alfaro, experiencias únicas, sensaciones únicas tuviste.
3: Sí, realmente una emoción muy grande, muy contento hoy, el día después, asimilando que el evento del cual participamos ayer queda para la historia. De aquí a 30, 40 años vamos a acordarnos siempre de este día que vivimos en Boston. No todos los días le vamos a ganar a Alemania, por eso hoy la verdad, ya viendo la realidad, es un momento que vamos a recordar por siempre todos los paraguayos. Estuvimos de cerca, exactamente abajo, Enciso, cuando hablaban en la zona mixta inicial, porque ahí se saca a los jugadores directamente del vestuario con su ropa de juego, como para hablar ante los medios. Se notaba que él estaba llorando todavía, la emoción, se acordaba de su abuelo, que obviamente en su momento él ya varias veces hablaba de que era el sueño de su abuelo verlo jugar en la selección en un mundial, y evidentemente era lo primero que se le vino a la mente. Lo mismo con Gil, después en zona mixta hablamos con Mauricio, Damián Bobadilla. Damián nos contaba que ya compartió un poquito con su papá al término del partido con Aldo, y que Aldo más o menos le describía que era una emoción similar a la que ellos vivieron en Sudáfrica 2010. O sea, una mezcla de sensaciones únicas. Realmente el plantel se merecía también esto, y varios de ellos decían que después de lo que tuvimos que aceptar y escuchar como crítica, también es como una situación de premio para todos los que estaban en la interna del plantel vivir esta emoción. Y obviamente con el que Paraguay va a seguir peleando. Quizás ahí comparto con Ricardo el tema de que esta clase de partidos a nosotros nos queda mejor. Partidos de resistencia, partidos de defender y tratar de lastimar de contragolpe. Se corrigieron muchos errores de partidos pasados y bien, como decía Ricardo, y lo subrayo plenamente, aquí se vio la versión de cada uno de los jugadores en cuanto a la entrega, y desde ese punto de vista no hay nada que discutir. Hasta lo último dejaron en la cancha y con mucho mérito eliminaron a Alemania.
1: ¿Y qué sentiste vos, Víctor, como periodista? Hay dos cosas, la parte periodística profesional y humana, el llanto de jugadores, eso llega y transmite, ¿verdad?
3: La verdad que sí, Arturo, yo en un momento dado ayer cuando entrábamos con Rodrigo en zona mixta decía, yo estoy tratando de separar un poco lo profesional porque trato de mantener siempre ese perfil de seriedad en la medida de las posibilidades en la cobertura, pero era difícil no llevarse por la emoción del momento, porque en un momento hasta casi nos quebrábamos al ver a todos los jugadores llorando, la emoción de la gente, veíamos videos de Paraguay. Realmente era difícil estar en ese momento porque teníamos que mantener obviamente la cobertura con la seriedad que corresponde para toda la gente que nos sigue permanentemente, pero como hincha de la selección, como esos colores que abrazamos desde chiquitos, era imposible no emocionarse. Realmente imborrable, insisto, aquí dentro de 30, dentro de 40 años vamos a acordarnos de este día que vivimos en Boston, una victoria histórica ante Alemania.
1: Reiteramos esto, compañeros, a las 13 quedamos con ustedes, no es que echar un desgano de nosotros, sino hay que dar cabida a todos los integrantes de la mesa. Vamos a recordar el remisado de Gustavito y después ustedes, porque no es que nosotros no queramos despedirnos, no, la participación de ustedes y también desde la mesa con producción. Vamos, Darío.
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1: Después, Gustavito, ya en zona mixta, con lo decía Víctor, después de las 13, antes remixado, la opinión de los compañeros, la participación de cada uno de los compañeros de la mesa y la opinión de quienes fueron grandes protagonistas, Darío.
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1: Muy bien, enseguida revisado los momentos del partido. A las 13, los compañeros, repito, a la firma que hacen posible a los oficiales nuestra presencia, una vez más, muchísimas gracias.
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1: Momento clave cuando compañero en la mesa, usted va a analizar también cuando cobra la falta del jugador alemán contra
3: Así es, era Anthom el que estaba bloqueando a Orlando Hill y hace un movimiento con el brazo y en el segundo palo definió Ta. Y la protagonista ahí fue una señorita de Nicaragua, Tatiana Guzmán, la del VAR, advirtió al marroquí para que se anule el gol. A mi criterio, bien cobrado, era falta.
0: Totalmente, sí, bien cobrado, pero si quería dejar pasar, como siempre decimos, hay cosas que de repente te sorprenden en el arbitraje, ¿verdad?
3: Sí, hay una declaración de Gundogan, ex figura de la selección alemana, y tiene razón en lo que dice.

0: porque él ponía el ejemplo, en la Premier League, que es la liga más importante del mundo, eso no se cobra.
1: Por eso te
0: y,
1: digo.
0: Por ejemplo, Arsenal, que salió campeón, hizo como 20 goles de esa manera bloqueando al arquero.
1: Claro,
0: y él decía que esto no tiene sentido. Pero bueno, este es otro nivel de arbitraje que está la vara por debajo de la Premier. Entonces, acá sí se cobra en esta clase de eventos FIFA. Pero para
2: existió,
0: mí bien cobra.
2: ¿Existió bloqueo?
1: Sí, existió.
2: ¿Existió contigo, Dari?
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2: Hoy es el cumpleaños de mi hijo mayor, Roberto Cabrera. Saludos para Roberto Cabrera de parte de su mamá, doña Eva, de sus hermanos, hijas, nietos, mía, nietos, nietos, sobrino y esposa Miriam, dice. Saludos, saludos. Hoy es el cumpleaños de mi hermano mayor, Roberto Cabrera, Darío.
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2: Si al trabajo los compañeros de producción Gustavito Sánchez, lo van a disponer ustedes más adelante, Orlando Gil, Mauricio, Juan Cáceres, Junior Alonso, Damián Bobadilla y la presencia indudablemente estuvo Víctor Villabre y la conferencia de Alfaro. Darío.
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2: Saludos a todos los de la gran audiencia, Antonio Ferreira en Encarnación, Antonio Ferreira, Narciso Mesa, enseguida el remixado, Dani.
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2: William, ¿a qué hora vamos a Filadelfia? Vuelo. Y no era por tierra. Una hora de vuelo y otra vez eso, maleta, control y eso, ¿vio? Que ya viví una experiencia inolvidable. Y deja todo ya en el chirimbolo ese. Ah, está Darío.
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2: Vamos con todo el control. Herrera dice, ¿cómo usted no va a saber inglés? Me dijo a mí. Va a golpear, le dije al señor. El otro me dijo, el otro hace la vuelta, como me dijo, reversa. Y yo que estoy, volteé, me dijo, yo estoy acostumbrado de vuelta para que me revisen todo, porque no me denudaron, Darío.
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2: La selección cuando viaja, David.
0: Viaja esta siesta a las 2 de la tarde, que son las 3 de Paraguay, para instalarse en Filadelfia. Esta noche ya van a practicar allá, 19 horas de aquí. En realidad de Filadelfia tenemos el mismo horario con Boston, 20 horas de Paraguay ya van a tener su primer entrenamiento en la ciudad.
2: Temperatura en Filadelfia.
0: Y estamos casi igual, igual el calor, el estadio es abierto según
2: hay
0: las
2: que prepararse.
0: Fotos. Sí, hay que prepararse.
2: Ayer sufrimos, ¿verdad? Vos llegaste a usar la palabra inhumano, ¿verdad?
1: Sí, no, realmente era muy... imposible era trabajar así.
2: No, pero no podés ver a William ahí arriba, terrible. Está una foto en el Twitter, Darío.
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2: ¿Qué le preguntaste a Choche si anda a lavar ropa?
0: Sí, sí, es que ya sonó lavar ropa.
2: Ropa sucia.
0: Sí, pasa que yo no sé usar, lavar ropa. Sí, hasta confieso, tuve que hacer videollamada con mi señora para que me muestre cómo se usa el lavarropa.
2: Y acá el agua caliente, ¿cómo se hace? ¿Ya pusiste? Le dije, para tomar mate, le dije a Víctor, el agua caliente comienza. Ricardo, rápido. William hizo con Camilo hoy, pero no hace falta ni el show. Agarra, le da el chote. Prendieron. Y acá está el mate. Hasta el agua caliente. La pauta.
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2: Le voy a poner uno que se llama Baño Ocupado, Dari.
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2: Muy bien, vamos cerrando esta parte. Nos acompaña Chochi, muy bien su inglés, que nos saludó varias veces. Camilo, vos inglés cero. William, vos a medias, cero. Y vos,
0: menos de cero.
2: Y acá te preguntan, inglés, Spanish, ¿cómo? Inglés.
0: Pero acá es diferente, en Boston sí necesitamos inglés. En Los Ángeles y San Francisco salvamos. Estamos complicados.
2: Yo hablo de acá, porque si Paraguay pasa, volvemos.
0: Sí.
2: Hablo acá, yo no hablo de acá nomás, nuestra experiencia. Bueno, Gustavito, compañero, más antes remisado, tienen la palabra, o el remisado ahora, y son Amita y más con Alfaro. Gracias, nos reencontramos en el Este, más adelante para el bloque de la noche Telefuturo. Un gusto y volvemos después, cuando quiera, Gustavito. Dale, dale,
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0: de Monumental. Paraguay arriba, colocó el centro, tiró el gol de Paraguay, remata al arco. ¿Qué pasó, Ricardo?
1: Bueno, que no pudo rematar de la mejor forma, pide una mano ahora Junior Alonso.
2: Si protestan, córner.
0: Vir con el balón, cuidado con el centro, se mete bien, engancha, se abre, colocó el centro, tiró. Nos salvamos con el tiro.
1: Qué bien Canales para el cierre, porque si no quedaba solito el jugador de Alemania, que solamente tenía que poner el pie, empujar la pelota para que sea gol. Canales se tira, cierra de manera.

0: gol será monumental.
1: Monumental.
0: Dominio alemán sin final. Paraguay replegándose y aprovecha este tiro de esquina. Le va a pegar al Mirón. El arco árbitro conversa con el 10. Le pega al Mirón. Gustavo Gómez va hacia arriba para el gol. Atención, conecta, colocó el remate. Tiró, no, y el golpe de puño sacando del área. Se va salvando el equipo alemán. Controla casi, le vamos para el centro. Jugó la pelota a la punta derecha para el Mirón. Al mismo bien domina, sabe con la pelota brillante. Jugó para la cabeza. Sí, sí, sí, sí. Golpe de cabeza. Gol, gol, gol, gol, gol, gol, gol, gol, gol, gol. Gol. Paraguayo lo hizo Julioncillo contra el poste derecho de Noé. Como picar la alegría de nuestro país, el dominio alemán, la penuria es alemana y este grito de gol monumental.
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0: Suena en Paraguay, en el mundo. Lo hizo Julioncillo de cabeza contra el poste derecho del arquero Neuer. Y Paraguay pasa a ganar el partido con la anotación de un gol contra cero. Inolvidable el momento de la Rioja. Inolvidable. Es que le está ganando Alemania por 1-0. El equipo alemán, 4 copas como campeón del mundo, ¿se acuerda? 54, 74, 90 y 2014. Y ahora Paraguay marca la diferencia con el gol. Si Alemania ganó 3 Eurocopas y una Copa Confederación. Lo que es Alemania como potencia y el sueño paraguayo de avanzar. Gana la Albirroja por 1-0. Lo hizo el Cicio. Bien, bien, bien. Vamos Paraguay arriba. El grito paraguayo retumba en el mundo. Gana Paraguay por 1-0.

0: Y los números, cuando termina el primer tiempo, van a decir que Alemania tuvo la pelota en el 90%. Sí, ¿qué importa? Que la tenga Alemania. Que baile Julio Enciso. Porque la jugada fue fantástica. De un tiro libre de esquina, donde no pudieron los centrales y donde sale Neuer a cortar con los puños, la recupera Paraguay de vuelta. El toque para Cáceres. Cáceres levanta la cabeza, la toca para Enciso. O en este caso para Miguel Almirón. Miguel amague, toque para Galarza. Galarza al centro de la cabeza de Enciso, que venía atropellando, que pone el testazo y que le da el primero a Paraguay.
1: Momento del gol. 41 minutos, primera etapa.

0: esquina para el equipo alemán, pelotazo en el aire, se salva la albirroja, sube la punta derecha, viene buscando Sané, nuevo centro, golpe de cabeza a la izquierda, disparo al arco, y punto derecho, Ricardo.
1: Bueno, volvimos a dejar que domine Alemania, pero Gil estaba muy seguro, cuidado con esta.
0: La pelota sobre quien arranca el equipo alemán que va camino al empate o no, vino centro sobre el área.
2: Gol.
0: Gol alemán. Havertz de cabeza al poste izquierdo de Gil. Empató alemán 1-1.
1: 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Bueno. Si bien nosotros somos la garra guaraní, la que nunca se entrega, la que siempre está peleando como dé lugar. A los alemanes no hay que darlo por muertos nunca. Tenían el control del balón, pero no dañaban. Y en una jugada aislada, cuando parecía que Paraguay estaba mejor asentado en el terreno de juego, viene el centro desde el sector izquierdo. El cabezazo se le escapa, quedó habilitando a todo el mundo Junior Alonso allí en el fondo. No puede hacer nada Gil porque se la clavan junto a un palo. Y gracias a Havertz. Lo empata Alemania 1-1.
0: Momento del gol.
3: 9 minutos, segunda etapa.
0: Víctor Villalba.
4: Kai Havertz es delantero del Arsenal de Inglaterra. Tuvo una temporada impresionante con el club que se consagró campeón en la Premier. Gol en la final de la Champions. Después pierden penales Arsenal ante Paris Saint-Germain. Pero como prueba de la gran temporada que hizo, Havertz fue letal en la final y ahora convierte lastimosamente ante Paraguay.
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0: Bien con esta, Salmirón, jugó la pelota sobre la izquierda, me gusta Mauricio, tiró, tiene un golpe de cabeza, no, y el control a Ricardo.
1: Bueno, fue Miguel Almirón que llegó hasta el fondo, el cabezazo de Caballero que no fue bueno en las manos del arquero Neuer, los dos goles de cabeza como decía Arturo, jugando los dos equipos por el costado, metiendo el centro al medio y sin marca cabecearon los dos.
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1: Terrible lo de Gil, un cabezazo de Havertz que parecía el segundo, pero Gil le dijo que no.
0: Aquí se salva Paraguay, Gil interviene bien, Vito.
4: Así es, Arturo, los alemanes ya se preparaban para gritar el segundo, al final los paraguayos terminan aplaudiendo esta gran parada de Orlando Gil.
0: Cuidado, no. Se salva Paraguay, Richard.
1: Se salva Paraguay, ahora empezó a tocar con mucha comodidad. Alemania lo está haciendo al borde del área y metiéndose al área, inclusive eso es peligroso.
0: Atención, perdió la salida el equipo alemán, Almirón, va a probar al arco, Almirón le va a pegar o no, tiró, se desvió, tiro de Gil.
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0: La pelota en el aire, viene un golpe de cabeza, gol. Gol alemán, está y está, 2-1 gana Alemania.
4: Festejo alemán y protesta paraguaya. Entiendo que lo que reclaman es que hubo un bloqueo contra Orlando Gil.
0: Entonces va a anular el gol. Atención, revive las esperanzas de Paraguay.
7: The goalkeeper to challenge in the ball. Find that decision.
0: Anula el gol, se mantiene 1-1.
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0: De aquí en adelante todo es cuenta regresiva, Ricardo.
8: Faltan 2 minutos.
0: Golpe de cabeza, Gil. Otra vez Gil, el golpe de cabeza. Es Anton y Gil controla, Ricardo.
1: Sí, señor, solito cabeceó Anton allí en el corazón del área y Gil bien ubicado. Se quedó con el balón, la figura de Paraguay por lejos, Gil. It's the final
0: countdown. Tiempo cumplido, será final, pelotazo largo, va a sacar la pelota el arquero y termina. Terminó el partido, vienen los penales.
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0: Javier va a tirar. Gil le dejó la pelota en el punto penal. Ni una palabra. Qué gran actuación Gil en este juego. Javier le pega. Pesa la pelota Javier. Está para darla a Javier. Vendrá el penal primero de la serie. Toca el travesaño Gil. Muchos ya están rezando, Muchos ya están rezando. Otro cruzando los dedos, otro señal de la cruz, le pega Havertz, a los saltitos Gil, para, le va a dar Gil, atención, comienza la serie, va a tirar Havertz, está Gil, ni hace gesto, ni se mueve, primero saltito, quieto ahora, El árbitro va a autorizar, comienza la serie del punto penal. Haber va a tirar, va a colocar el disparo, suena el silbato. Haber tiró, amagó. El arquero Gil al poste izquierdo, Gil. Extraordinario, Ricardo.
1: Qué excelente. Grande como su estatura, inmenso como el corazón que tiene este arquero, que pocos confiaron en él. Ahora dice presente y le quita el remate a Haber para que Paraguay pueda ponerse en ventaja. Vamos, Paraguay.
0: Apenas ha recogido el bote izquierdo, Vito.
4: Así es, Arturo, y se prepara Mauricio para poner en ventaja a Paraguay. Mauricio, camiseta número 11, va a ejecutar.
0: Todo vale en el punto penal. Hasta las plegarias, el rezo, lo que fuese. Señoras, señores, le pega Mauricio. Paraguay va por Francia, Suecia, siguiente fase, uno de los dos lo espera. Va a tirar Mauricio, lo mira el arquero Neuer. Mauricio, histórico para Paraguay, ante una potencia mundial, lo va a dejar afuera Alemania. Lo puede dejar afuera Alemania. Lo puede dejar afuera Alemania, cuatro veces campeón del mundo. Está Mauricio, amagó, tiró. Gol. Mauricio.
1: Bien, Mauricio, para darle el 1-0 a Paraguay.
0: Kimitina, Gil tuvo una y tiene otra más. Lo que va a hacer esta histórica presencia paraguaya en la Copa del Mundo, dejarla fuera Alemania. Y creo que lo va a hacer, por lo menos hasta ahora. Le pega el número 6 alemán. Le va a pegar Kimmich, tiró. Gol.
2: Gol alemán al poste derecho.
1: Mucha frialdad de Kimmich para rematar esa pelota. Esperó que se mueva Gil al palo izquierdo. La pelota fue al palo derecho para que lo empate Alemania, pero con la salvedad que tiene dos remates. Paraguay va con el segundo remate, la pelota para el capitán, para Gustavo Gómez.
4: Estamos 1-1, Paraguay con la ventaja de tener el segundo penal a su favor ahora. Gustavo Gómez puede desnivelar de vuelta.
0: Gustavo Gómez tira, ídolo en Palmeiras, capitán de Paraguay. Neuer, atento Gustavo Gómez. El referente principal que tiene la selección nacional, Gómez tiró. Paraguayo, Gustavo Gómez al poste izquierdo. Y en ventaja otra vez Paraguay, Ricardo.
1: Qué clase, ¿eh? Qué clase que tiene el capitán, como se ladea, como diciendo, te la voy a poner al palo izquierdo. El arquero fue el otro y Gómez se la pone al palo izquierdo. Remate con mucha calidad del capitán Gómez para darle el segundo a Paraguay.
0: El número 10, Musiala, técnicamente muy bueno. Ni hablar si Gil para ahora. Paraguay sacó ventaja. Ahí está Musiala, vamos Gil, vamos Gil. ¡Qué partidazo te mandaste, Gil! Ahí está para darle Musiala. Gil se mueve de un lado a otro, tiró. Gol. Por bajo el poste derecho.
1: También con mucha tranquilidad, técnicamente decía Arturo, es muy bueno. Y sí, es bueno, es tranquilo. Al palo derecho, clavadito, pegado al palo. Se tiró bien Gil, pero no llegó.
0: A tirar Matías Galarza. A dar con él. Tiene la pelota Gil. Matías Galarza, lentamente. Besó la pelota Matías Galarza y suspenso. Ningún gesto del arquero alemán. Ningún gesto, no toma mucha distancia Matías. El árbitro actualiza. La garganta. Tiró. Gol. Paraguayo por bajo el palo dicho. Vamos a tranquilidad. Qué tranquilidad de Galarza en Paraguay. Está cada vez más cerca eliminando a una potencia como es Alemania del Mundial, Ricardo.
1: Se va uno de los jóvenes, de las jóvenes promesas o realidad que tiene Paraguay, Matías Galarza. ¿Qué me importa? La experiencia de Neuer, dice Matías, para elegir el palo derecho, para ponerla pegadito al mismo, para que Neuer vaya al otro palo y que Paraguay lo gane por 3-2.
0: ¿Quién le pega?
4: Volte Made.
0: Creo que no anoto Gil. Y después ya está. ¡Tiró! ¡Gil otra vez! El héroe se llama Gil. Dos penales parados y en el trámite. Excelente maniobra. Gil mira al cielo.
1: Todo depende del que va a rematar ahora. Claro que Paraguay después tiene otra oportunidad más, pero acá puede sellar la clasificación para todos los Giles. Orlando le tapa la boca mucho. Orlando tapó el segundo penal y qué gran oportunidad que tiene Paraguay para definirlo ahora. Es Tony Sanabria.
0: Tony Sanabria. Nuestra selección demuestra que no tiene límites, que superó los inconvenientes, que esa es la realidad, que se tiene fe, confianza, Tony. Vamos. Sí. Tiró afuera.
1: Tenía todo Tony Sanabria y le pegó mal. Le pegó mal, pero no importa, todavía tiene una oportunidad Paraguay. Así que o Gil o el último que remate en Paraguay le pueden dar la clasificación.
0: Lo espera Gustavo, ¿verdad?
4: Gómez. Sí, le va a dar fuerza a Gustavo Gómez cerca del Canales, tratando de fortalecer lo anímico después de esta situación desperdiciada. Le va a pegar a Miri.
0: Y otra vez Gil. Para y termina todo. Tira el jugador alemán. Está Miri para darle la pelota a Gil. Si paró una, si paró dos, vamos por la tercera. Gil va por la tercera, Gil va por la tercera. A Miri tira, se mueve Gil. El euro de la selección nacional está para darle a Miri. Señora, señora, inolvidable el recuerdo que deja. Tiró gol.
1: Le pegó bien a Miri. No tuvo mucho que hacer el arquero Gil. Pero Gil ya cumplió con lo suyo. Ya atajó dos penales. Ahora depende todo de este último remate. ¿Es Balbuena?
4: Balbuena.
1: Es Balbuena. Fabián Balbuena tiene la clasificación en sus pies.
0: Fabián Balbuena tira. Entró en tiempo suplementario. Fabián Balbuena. Cara a cara. Mano a mano. Está Paraguay. Si clasifica 16avos. Fabián, muy buena, tenés la palabra, Fabián. Así como Orlando tuvo lo suyo, la serie del punto de penal y en el trámite. Fabián tira, termina. Monumental, monumental. Está para darle Fabián. Atención con esto, dramática definición. Tiró el arquero. No.
1: Increíble. De no creer. De no creer, para eso entró Fabián.

Paraguay espera rival, el duelo entre Francia y Suecia. Paraguay conoce a su rival para octavos de final. Alemania 3, Paraguay 4.

0: estamos regresando después de editado especial de Gusto Vito. Me gusta esta música. Me gusta,
1: Paraguay eliminó a Alemania.
0: Sí. Oye, creo que ayer tus cantos fue la clave.
2: La inspiración.
0: Sí, estamos encontrando.
2: Sábado sí o sí se cayó.
0: Sábado
2: sí o sí. Otra
0: vez, sí.
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0: Este tema, José Botadito, sí. Temazo.
2: Ese es tierra... ¿Cómo se llama ese buenísimo?
0: ¿El título de la música?
2: Tierra Roja.
0: Hijo de la Tierra.
2: Hijo de la Tierra Roja.
0: Vuela.

0: Temazo, temazo, temazo.
1: ¿Le parece a una canción cristiana que es muy linda? Vale, hay una canción, pero después te voy a la que me encanta también a mí, que canta un grupo americano espectacular. Más o menos ese ritmo tiene.
0: Vamos a habilitar el WhatsApp, pero porque la gente me estaba diciendo, habilitamos el WhatsApp, pero también las voces de nuestros panelistas que están aquí con nosotros, porque después tenemos un picadito, Gustavito, pero un picadito allí de voces de jugadores. Está el propio Alfaro, claro, totalmente. Hoy quieren escuchar nuevamente Alfaro, anteriormente era así, ¿no? Así es, cambiante, cambiante. Pero Darío, después nos metemos nuevamente en el análisis de la mesa.
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1: Y entre la noche madrugada, esta mañana, vi reels de hinchas brasileños, colombianos, mexicanos, argentinos, en Costa Rica, en diferentes lugares allí, restaurantes, bares, casas, apoyando para ver los penales.
2: Sí, eso, brasileños. Los argentinos, sí, sobre todo.
1: Entonces los brasileños también, porque me parece que tienen todavía ese 7-1 encima. Entonces vi en un bar.
3: Como allí, una revancha.
1: Sí, sí. En un barcito allí de Río. Estaban como 300 personas. Y video de gente de Costa Rica, de México, porque los de México estaban para ingresar para el partido de Países Bajos. Y allí en las pantallas gigantes, también en el entrepiso del estadio, la gente se paralizó para ver los penales.
3: En definitiva, todos estiraron para nuestro lado.
1: Totalmente, totalmente. Fue la victoria más grande de mi carrera, dijo en un momento Alfaro, que ya lo vamos a escuchar antes. Tu análisis y tu opinión, mi querido Edgar, después con el récord y también Alfredo, para hablar de esta selección, porque después ya vamos con un picadito de voces los protagonistas.
3: Darío, porque es un mañana de reinas.
0: Sí. 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
1: Ahora sí, mi querido Edgar.
3: Con respecto a hace rato, Ricardo hizo una pregunta y no quería dejar pasar con respecto a que cómo el jugador se manifiesta en la adversidad. Y yo creo que acá hubo un amor a primera vista con Alfaro, jugador y cuerpo técnico, y eso hace que se fortalezca en la adversidad. Nosotros por el partido con Australia no hicimos fuerte. Después, independientemente a lo que se jugó, fuimos más defensivos. Acá se sacó resultado, eso nos llevó a pasar a la siguiente ronda. Y enfrente tuvimos a una selección que hace 50 años no pierde en definición de penales. La última vez que perdió fue en 1976 con Checoslovaquia, aquel recordado penal de Alopanelka. Entonces, era una selección que en teoría, no sé, en teoría imposible de ganar por los precios, porque vale 100 millones, el otro vale 2. Pero a la hora de la verdad, cuando un equipo está comprometido, y espiritualmente también le veo bien. Yo al verle a Mauricio, no sé si queda bien lo que voy a decir, con la Biblia en la mano. Es un plus. No necesariamente va a ganar, pero yo escuché la declaración de Alfaro. Cuando el grupo está unido, ni la bala te penetra. Cuando el grupo está unido, la pelota pega en el palo y sale afuera. Nosotros, ni si jugamos ayer 200 minutos, no nos iban a hacer el gol. Y nosotros percibimos, la mayoría de lo que estamos acá, olimos, es una cosa difícil de explicar. No es tú que iba a ser un gran día. Lo que creemos en la selección. Después está lo que evidentemente esperan para tirotear, que es parte del juego también, ¿verdad? Eso es algo que no lo vamos nosotros a cambiar nunca. Ahora, el jugador que te diga Canisa, que están cuatro mundiales, que te diga Alfredo, cuando se unen jugador y cuerpo técnico, mira lo que te voy a decir, ni las balas te van a penetrar. Yo no sé hasta dónde vamos a llegar. Podemos hacer historia, o sea, todos dicen Francia, ¿verdad? Así todos decimos, pero primero con Francia tiene que pasar también Suecia o Suiza.
2: Suecia.
3: Entonces, vamos a pelear primero con quién jugamos. A partir de ahí.
1: Y más que en esta instancia estamos viendo partidos parejos.
3: Puede ser un gran día.
1: Hasta aquí. Ayer, el siguiente, por ejemplo, partido. Para aquel que no siguió, porque podía estar con los festejos, Marruecos, Países Bajos, fue un partidazo y terminó pasando en tanda de penales Marruecos.
4: Me tocó ver la etapa complementaria, sí. Y parecía victoria de Países Bajos hasta que lo termina empatando en el adicional Marruecos.
1: 1-1 y 3-2 después. En los penales Marruecos, hasta aquí todo partidos parejos. Lo diga el propio Brasil-Japón, por ejemplo, un partido bastante cerrado, complicado, parejo. Para no era así, nomás para Brasil.
3: ¿Cómo es el fútbol? lo hablamos con Denis Caniza, el fútbol vos podés practicar táctica, técnica, física, el mapa de calor, todo lo que conlleva la tecnología, pero hay una cosa que no todavía en esa parte del mundo, la picardía, ese gol no te puede entrar faltando 2 minutos, quieres salir jugando y te pone de espalda, olvídate, contra equipo de envergadura y de nivel, paga pagando, mira, perdió sí. Una pelota ahí, un pase,
1: después tanto gol. Esfuerzo realizado luego ahí el está. Partido ese primer tiempo fue ordenadísimo, o sea, si miramos del lado de cómo sí, el mejor primer tiempo que yo vi así de un equipo que vos sabés que son menos que tu rival, pero como ordenado le roban la pelota con Ito y otros ahí, la sí. Verdad es más
2: Japón
1: hablamos de Japón, sí. Casi
3: partido Capona, dura 95 minutos.
1: No sé si no se animó a hacer un poquito un gol más.
2: Pero y jugó en la parte final, el primer tiempo.
1: Porque pudo. Ante rivales como esto, sí, trataba de hacer uno más.
3: ¿Cómo se paró Japón? 5-4-1. 5-4-1. Y ahí está la gran siempre discusión de que si tenés más defensores, defendés mejor o no.
1: Aquí corrían todos.
3: Si vos pones 4 en el fondo y jugás concentrado al máximo. En boca, pula. O sea, acá
1: sí, no me llamó la atención que en ese primer tiempo Brasil ya no tiró centro. Porque en un momento, creo que en el comentario dijo, era, o me pasó por la mente, porque nosotros hicimos el primer tiempo en la radio. Ahí era, o le pegaba un poquito de media distancia o comenzaba a abrir con centro. Porque buscando, o sea, por el tema de la altura. Y después, ¿cómo llega el empate de Brasil? Con un tema centro. O sea, tenía que comenzar a buscar eso.
2: Variante. Casi miro.
0: Sí. 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
1: Aquí en la YouTube preguntan, Gustavito, ¿cuál fue la anterior cumbia que pasaste y el tema? Porque ese aquí no... Paraguay eliminó a Alemania. Ah, sí. ¿Y el grupo? No, un grupo argentino, pero eso no. Ah, más inteligencia artificial es. Paraguay eliminó a Alemania. La cumbia anterior. Es un tema nuevo que se creó a través de inteligencia artificial, me dice Gustavo.
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1: Alfredo, ¿alguna reflexión más que quedó allí pendiente? Tu espacio también para hablar de esta selección.
2: No, estamos todos felices, Jorge. Me hizo acordar una frase del técnico Gabriel Ochoa Uribe. Ganar no es todo, es lo único. Sobre eso, Paraguay basó su esfuerzo, su trabajo, su planificación. Hablar del resultado ya está de más, pero lo que hizo sí fue crearnos una felicidad única y una ilusión, despertó nuevamente la ilusión que de repente estaba adormecida por el último resultado, sobre todo, ¿verdad? Por la forma en que se jugó el último partido antes de enfrentar a Alemania. Pero estamos todos felices y hablar mucho del cómo ya es reiterativo. Fue una entrega total de todos y esperemos que ese camino se siga construyendo. Y sigamos mejorando.
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0: está en Estados Unidos. Andrés Riquelme y también yo, grande para hoy, es Jacob Penner, o Jacob, que viene, saludo para Jacobes, Jacob Penner allí, buen dato, gracias Jacob, está de cumpleaños entonces el sábado, Andrés Riquelme y también William, que está en los Estados Unidos, está, saludo para Jacob. 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Y esta promoción están con todo. Imagínate, después de la NOS, hay varios jugadores que están en la mira para una
1: transferencia.
0: Sí, es verdad. Ir con su juventud, Canales igualmente. Me parece que hay varios. El propio Matías Galarza.
2: ¿El próximo partido juega Canales o va a volver al Derete?
0: Buen punto. Porque el otro día nos informaron que estaban 70% del Derete. Y ahora creer.
2: Yo me mantengo a Canales, no sé.
0: O le encontramos un puesto a Canales más adelante y le ponemos los dos. Porque al Derete también le vamos a necesitar en el fondo y más arriba
2: pero
0: también a
2: Canales. ¿Quién rindió más? Canales para mí rindió, pero sobresaliente.
3: De 9 puede jugar Canales también.
4: Qué buena pregunta.
0: Últimamente tener razón de 9, últimamente.
4: Qué buena pregunta. Que tiene. Si ustedes me preguntan a mí, si está bien al Derete, va a respetar su línea de 4. Por ahí puede moverle a Junior.
0: ¿Y dónde le puede encontrar un lugar a
4: Canales? Y Junior sale y le mete Canales lateral izquierdo.
3: Pero lo que venimos del fútbol sabemos que si vos perdiste la posición siendo titular, generalmente los técnicos te devuelven el puesto.
2: Sí, porque fue brillante la actuación de Canales.
1: Coincido.
2: Y Alderete venía de no ser brillante en todos los partidos. Inclusive seleccionaba Bombón, pero esta actuación de Canales da que pensar.
3: No.
2: Tiene
3: brillante,
2: que pensar.
3: No, Canales es brillante.
0: Tenis, y tu reflexión brillante. 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
2: Reflexión final del partido. Bueno, Paraguay, jugó a los Paraguay como siempre. Realmente, vos sabés que ya salió un poco del estilo y el ambiente tensionado ayuda mucho también. Bomba para acá, conferencia para acá, bim, bum. Y cuando el jugador paraguayo está puntita de pie, rinde mejor. Cuando está cómodo. Y cuando está relajado, nos saca a relucir todo lo que tiene. Por ahí ayudó un poco, ¿verdad? Porque hoy el día después, para ustedes los que nos apoyan a la selección, boom, boom, va por ese lado en hoy el día. En todas las redes sociales, boom. Y yo soy crítico todavía con Alfaro. Discúlpenme del primer partido que para mí se equivocó contra Estados Unidos, ¿verdad? Y fue la parte táctica. Nada personal, ¿verdad? Mejoramos el siguiente partido contra Turquía. Ese era el sistema. La línea es 4. Lo de afuera ya encontramos. Galarza por izquierda con Junior Alonso. Por derecha era Almirón con Cáceres. En el centro encontramos 2. Y arriba ajustaron más. Y empezó la línea de 5. Que se equivocó ahí para mí contra Australia. Era la línea de 5 porque con el 4. Ayer volvimos a la línea de 4. Y bien, bien los dos volantes centrales. Los dos de afuera. Que gracias a Dios fue Galarza y Almirón otra vez. Que ya encontramos los volantes por afuera. Y arriba en Enciso solo. Sigo sosteniendo que los 9 son grandotes nuestros, no va a servir para nuestro sistema de juego porque son grandotes y siempre juegan en la media cancha. Necesitamos delantero que juegue para el contragolpe y ahí necesitamos.
4: Te hago la pregunta,
2: ahí se equivocó para mí Alfaro en ponerle nuevamente a Ábalos, ¿verdad? Con todo respeto, yo estoy para analizar un partido acá, gusta o no le gusta a la gente, ¿verdad? Es lo que yo vi.
4: Gómez, ahí es un gran partido.
2: Gómez, y ahí, por ejemplo, ¿quién hizo ayer 3 volantes? Tenía que jugar, tiene que analizar también jugar con 3 volantes. Gómez, Boadilla y... No, dijo, ¿sabes quién? Ricardo F. Que fue... ¿Cómo se llama nuestro motorcito en la media cancha? Los 3.
3: Cubas.
2: Tiene que analizar también jugar porque no jugó todavía de esa manera nuestro entrenador. Y sería interesante. Es hora de que también nos ayude un poco Alfaro en ese sentido para jugar un poco más. Ya que defensivamente no defendemos y nadie como nosotros defensivamente, nadie tiene la garra, nadie tiene los huevos que tiene el jugador paraguayo en este mundial. Nadie, ninguna selección. Necesitamos animarnos a jugar un poquito más nomás para poder ganar con más facilidad los partidos. Pero, ahora, no Denis, sufrir
3: vos,
2: demasiado.
3: ¿Vos crees que es el momento de hacer esa táctica ahora?
2: No sé. Yo lo que digo que nuevamente para mí, dentro de mi opinión, pues está equivocado, el partido no era para Ábalos ayer. Porque dio la conferencia el profe, dijo que tenía miedo a los centrales rivales, por eso ponía un nombre grandote por la altura, digo.
3: Así mismo.
2: Y una vez más demostramos también, se demostró también que no tenemos que tener miedo a nadie. Y no fue desde acá para allá el miedo, sino que de allá para acá fue el miedo. Por eso nosotros saltamos también. Así que el jugador paraguayo está capacitado para ganarle a cualquiera y lo demostramos. Ahora tenemos que confiar y terminar la hora en este mundial. Podemos hacer cosas gloriosas. Y no fue que de acá para allá vino el que no creía en el jugador paraguayo. De allá vinieron los comentarios que no se le creía al jugador paraguayo. Quedó más que demostrado.

0: con un poquito de garra nomás le ganamos a un campeón del mundo. Imagínate si jugáramos un poquito más. Y ahí, por ejemplo, Magallanes, para mí hizo mérito para tener más minutos, por ejemplo, si no, ¿para qué le convocamos, verdad? Es mi opinión.
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2: Me pasa igualmente Ferber, que siempre está en la producción con Facu, gran trabajador, compañero también. El colega Gianluca Di Marzo dice que Lanús está interesado en Tony Sanabria, y incluso habló ya con el Cremonese, porque tiene contrato vigente con Cremonese por Tony Sanabria. Pero hay que ver si, con todo respeto al fútbol argentino, ya ahora a venir, porque en principio él quería como que jugar en Europa. Pero es una noticia que ahora está en desarrollo de este colega italiano, pero por lo menos dar la noticia.
3: A Nicolás Russo está todavía ahí.
0: Nicolás Russo, sí.
2: Espero un club que a muchos paraguayos le dé un
0: presidente, siempre, buena gente, buen trato.
2: Por allí, inclusive con Coto Noguez había hablado y dijo que le dijo a las hijas pequeñas que no quería dejar Europa, porque su hija viene allí, ¿verdad? En ese sentido, habrá que ver, porque Olimpia en su momento también ya le ofreció venir.
0: Y hablando de canales, no analizamos canales, sí, los penales que tiramos. ¿Qué categoría de nuestros jugadores? Mega Larza, canales. Todo. ¿Cómo chutan?
2: Hay mucho para hablar. Mañana arrancamos con eso, con el tema de los penales. Y antes, porque es lo último también, Cerro sumó un jugador. No, jugador de Cerro. Vi al colega César Luis Melo, Ariel Gamarra. Ariel Gamarra, últimamente en Argentinos Juniors, está para ser jugador de Cerro. Futbolista que va a firmar por 3 años. Este es el lateral, era el lateral. En su momento se fue a México, ¿verdad, México Facu? Estaba volante por izquierda, perdón, volante por izquierda.
4: Volante por fuera. Lateral,
2: por fuera. Ariel Gamarra.
3: Está libre, quedó libre.
2: Su 20 en su momento de la selección.
3: De Argentino Junior. Vende
2: la totalidad del pase, dice, en $1,000,000. Pero se queda con una plusvalía del 50% de la futura venta.
3: Yeah.
2: Así que Cerro tiene un nuevo refuerzo. Es Ariel Gamarra. Al argentino vende la totalidad del pase por $1,000,000 y se queda con una plusvalía. 3 años de contrato. Lo último. Allí, porque Casal justo me pasó todo, sí, último momento.
3: Excelente.
2: Y atento a lo que se va, porque se va a mover el pase. Olimpia también, el próximo día va a contratar a Gotarillo, y vamos en la última parte porque ya está el foro en la espera.
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2: Me dice Aldo, un oyente fiel seguidor también, que no extraña un Gómez Alderete, mejor dicho, Gómez Canales y Alderete de lateral, porque Alderete ya cumplió la función lateral. Así que hay mucho por desarrollar mañana. ¿Cómo jugamos ante
0: Francia? Suecia, papá. El mundo va a hablar si le ganamos a Francia.
2: Nuestro amigo Frankie en redes, que me gustó ayer, tranquilo nomás.
3: Se hizo viral. Buenísimo. Y respiró hablando de Francia a Suecia. Hoy estamos en la cobertura.
2: Le invitamos a los oyentes que nos sigan. 5:30 la previa. 17:30 la previa. Pero ya antes, vamos a estar, porque nos invitaron también María Teresa. Vamos a estar con el equipo de los compañeros ayer la tarde. Vamos a estar reforzando gustaditos. Así que Les esperamos después. Darío, estamos hoy. Estamos Darío, Facu, Fer. Y vamos, cerramos ahí. Alfredo, antes saludo para quién.
4: No, ya cumplimos con la...
0: Ya Guasaingó, ya Guasaingó. Saludos a la gente, ya Guasaingó.
4: Mira Encarnación, mira ya Guasaingó.
2: Lanzaron muchas bombas también, dice
4: Darío. Ah, sí, sí, somos hermanos.
0: Darío, en mañazo de zapatos, se cae.
2: ¡Epa! Alfaro, a continuación.
5: Obviamente que fue muy, muy difícil, muy, muy compleja, sabíamos. O sea, para nosotros no era nada nuevo plantear un partido desde la adversidad, desde la inferioridad. Nos ha pasado en todos los partidos que hemos jugado. Como siempre digo, eso no hace que nosotros no entendamos que podemos hacer partido, que era lo que queríamos venir acá, queríamos venir a competir, más allá de las diferencias que hoy podíamos llegar a tener con Alemania, porque si había diferencia con otros rivales, con más razón con Alemania. Entonces, uno se siente feliz por la respuesta de los jugadores, yo se lo agradecí en el vestuario, yo digo la verdad que lo que han hecho estos chicos no dejan de sorprenderme, sorprenderme para bien, el compromiso que tienen, una tarde pudimos entrenar, así era la tarde pudimos trabajar, si bien habíamos visto videos, pues le mandamos a todos ellos los videos de Alemania, de analizando cómo atacaban, por dónde atacaban, qué hacían, qué no hacían, qué teníamos que ver, esto, lo otro. Ayer lo tuvimos que hacer porque fíjense todo lo que nos costó desde el punto de vista físico el partido también. La cantidad de jugadores que se nos fueron cayendo por el rigor físico que tienen los partidos, por la sumatoria de partidos, y eso también era una adversidad más. Nosotros, cada jugador que nos falta es una ausencia importante, porque Alderete no podemos decir la importancia que tiene, obviar la importancia que tiene dentro del equipo, y hoy Canales jugó un partido como si tuviese 100 partidos en la selección, y jugó contra Alemania marcando a los delanteros más difíciles del planeta, y hasta después cada vez eran más altos los que entraban, porque parecía que, no sé, o sea, cada vez eran más altos, o sea, no, entre dos teníamos que marcarlo uno arriba del otro, Cocollito uno arriba del otro, porque era tremendo lo que buscaban de todas las maneras, por las variantes que en definitiva tienen, ¿no? Y como les dije a los jugadores, lo que bien describió este Marlene, vivir una noche épica, vivir una tarde épica, porque hoy invitaba a la épica. A veces todos los padecimientos que sufrieron estos muchachos a lo largo de todo este tiempo, los padecimientos que sufrió Paraguay, si resistencia está grabado, la resistencia al resistir está grabado en nuestro documento de identidad, en nuestra sede de la identidad. Entonces había que resistir, para eso había que tener un plan de partido, había que saber por dónde iban a intentar ellos ir, se nos hizo cuesta arriba porque la temperatura, el hecho de no poder sacar rápido la pelota, el no poder a veces tener esa precisión para obligarlos a retroceder, a veces te conspira contra la posibilidad de plantear el partido, pero la verdad que consiguieron, como se los dije en la charla, yo quiero ver a 26 guerreros entrando todos juntos abrazados a cantar el himno, van a ser 25 porque Diego va a estar arriba, pero porque no podía estar con ellos porque estaba suspendido, pero van a ser 26 porque Diego va a estar ahí con ustedes. Y quiero que esos guerreros se retiren de la cancha siendo leyenda. Y es en definitiva lo que hicieron, ¿no? Porque han hecho una victoria épica. Entonces uno está muy feliz por todos los que quieren, por todos los que nos ayudaron, por todos los que apoyaron siempre a la selección, por todo el país que hoy está festejando. Ayer hablé con el presidente, mandó un mensaje muy lindo también. Había escuchado que si Paraguay pasaba a octavo de final podía decretar el feriado. Y son esas hazañas, si se quiere, ¿no? Yo digo, qué difícil es un feriado nacional. Digo, el poder que tiene el fútbol, maravilloso. Por eso, que lo disfrute la gente, que lo disfrute todo el Paraguay. Nosotros, como siempre decimos, podemos jugar bien, regular o mal, podemos cometer errores, podemos tener aciertos, podemos tener miles de defectos, pero tenemos un corazón que no se entrega nunca. Y eso es lo que nosotros nos mantiene con vida. Entonces hoy hablábamos recién en el vestuario, a tener humildad, a tener paciencia, porque se permite nada más que 2 horas disfrutar, porque ya después hay que descansar, porque el sábado hay que jugar de nuevo, mañana tenemos que viajar a Filadelfia. Yo la verdad no sabía ni a dónde teníamos que ir, porque no miro, o sea, yo digo siempre que el fútbol es presente, entonces me dice no, o sea, me van a decir, usted, profe, la verdad no planifica nada. no existe para mí lo demás. Para mí lo único que existe es el presente. Y para mí no existía nada después de Alemania. Si, como siempre les dije a ustedes el otro día, cuando jugamos con Australia, ganar el tercer partido es dar el crédito para jugar el cuarto. Y ojalá ganar el cuarto para tener el crédito para jugar el quinto. Y ojalá así sigamos. Pero sí lo que tengo claro que el corazón de estos jugadores nos entrega. Porque teníamos enfrente una selección con mucha historia, cuatro estrellas. Equipo acostumbrado a jugar este tipo de distancias. Los equipos grandes, recién me preguntaba un periodista español por España, yo digo, cuando los grandes calientan motores, a los grandes mejor agarrarlos en la fase de grupo. Porque cuando calientan motores, aceleran y van a paso firme. Entonces, Alemania era un grande, es un grande. Entonces, tranquilamente podría habernos arrollado. Pero nosotros resistimos a pie firme. Y eso fue lo que nos permitió, así que se lo quiero dedicar a todo el país, a todos ustedes, que lo disfruten. Que nos sigan ayudando, pues eso es una realidad que la construimos entre todos, más allá de que podemos tener diferencias de opinión, que es válido, pues yo soy una persona que valoro mucho las diferencias de opinión, soy muy porfiado, gallego porfiado, porque, o sea, yo discuto hasta que me demuestren que estoy equivocado, y si estoy equivocado, cambio. Yo no muero con la mía, yo vivo con la mía, y vivir es cambiar. Porque cuando uno muere, te meten adentro 1,80 m y te llenan de tierra, entonces yo quiero vivir, y si tengo que cambiar para seguir viviendo, voy a cambiar para seguir viviendo. Y ese sentido es lo que valoro. Yo digo que el disenso nos hace crecer y está muy bueno que así sea. Se lo quiero dedicar a mi familia, que estuve recién con ellas, a mi mujer, a mis dos hijas, a mi nieta, a mis yernos. Tengo un yerno que es francés, que se los dije ya el otro día, y ya lo tenemos ya, hasta habla más guaraní que yo, y ya lo tengo con la camiseta puesta, así que si el sábado nos tocaría con Francia, si bien tiene que jugar Francia todavía y Suecia, él sabe para quién tiene que hinchar. Pero nada, es el hecho de disfrutarlo, es un espacio muy chiquitito. Me alegro por el fútbol de Paraguay, me alegro por un fútbol sufrido, sacrificado, de cuesta arriba, que ojalá todos podamos abrevar de este lugar para que nos ayude a crecer en todo sentido, ojalá, así que lo disfrute Paraguay, que nosotros estamos muy felices cuando vemos al pueblo feliz. Estoy en un precipicio, no existe el después, para mí no existía el después, o sea, recién ahora estuvimos en el vestuario, qué sé yo, salimos, esto, lo otro, fui a ver a mi familia, estuve hablando acá, y ahora me voy a empezar o avísenme ustedes cómo sigue esto. Más que nada para el hecho de decir, porque, insisto, el fútbol es presente, y ahora, como sí le dije a los jugadores, obviamente el partido es el sábado, a descansar, a 2 horas para trabajar, esto, lo otro, y nada más. Pero yo no necesitaba una respuesta de los jugadores, mi respuesta no... Yo los jugadores me dieron respuesta desde que yo llegué. Por eso el otro día, la conferencia del otro día, yo le decía, cuando estaba con Gustavo Gómez aquí, y se lo dije a los jugadores antes de que juegue el partido de España y Uruguay, cuando por ahí era, yo había sentido, digo, qué raro que Paraguay no se alegre de pasar de fase. De pronto sí, porque ya, o sea, calculo que habrá sido porque dijeron, bueno, nos toca Alemania, estamos eliminados. Entonces yo digo, no dejen de creer, o sea, ¿es difícil? Sí, es difícil, absolutamente difícil. Pero yo de los jugadores no necesitaba ninguna respuesta, pues me las dieron siempre los jugadores a mí las respuestas. Por eso tenemos la relación que tenemos. Y hoy Gustavo Gómez estaba hablando ahí adentro y le hablaba a los más jóvenes y le hablaba las cosas que tienen que tener y las cosas que tienen que hacer y cómo tienen que comportarse y cómo tienen que ser en el sentido de jugadores de selección. O sea, yo para mí no necesitaba nada. Yo creo que la muestra de madurez la tiene que dar el fútbol de Paraguay. El fútbol de Paraguay. ¿Qué tipo de fútbol queremos? Ahora, si nos vamos a quedar es como decir, nos vamos a quedar en la discusión de la letra chica, nos quedamos atrapados. Somos una selección de tercer nivel para algunos y somos una selección de primer nivel para otros. Yo creo que alguien está ahí mirando mal. No somos ni una cosa ni la otra. Entonces, a mí me parece que tenemos que coincidir en el medio. Y la única manera de hacer crecer a Paraguay es coincidir. Y eso no quiere decir que no se pueda criticar. Pero se los dije, o sea, mil veces, no se puede estar siempre en un nuevo comienzo. Y a mí me parece que Paraguay está muy acostumbrado a la inmediatez. El 20% de los entrenadores de primera división llegan a dirigir el 20% de los partidos. Es muy difícil tener un proyecto cuando se apuesta únicamente al resultado. En un momento te atrapa, porque están cambiando planteles permanentemente. Y en selección, con más razón, si la selección es una expresión de lo que se vive adentro. Entonces yo soy, a mí cuando echan un entrenador me duele, pues yo me pongo en el lugar, me han echado y sé lo ingrato que es. Y sé que muchas veces las responsabilidades no siempre las tenés vos. Entonces a mí me gustaría que el fútbol de Paraguay se ponga de acuerdo en qué es lo que quiere, qué es la cosa. La verdad, yo creo que sufrimos demasiado el partido. Sufrimos por las limitaciones que tenemos. Ojalá tendríamos más cosas para poder competir de otra manera. Y eso es lo que tenemos que trabajar. Ahora, si yo no tengo razón ahora porque Orlando Gil atajó dos penales o porque dirigió bien. No, porque yo estoy convencido de lo que hacía. Entonces, no pasa por... Ahora, de pronto, yo necesito que tener los resultados para tener razón. Entonces, ahí donde yo digo, cuando a veces se pone la carreta delante del caballo, es muy difícil avanzar. Entonces, las cosas son como consecuencia. Después podemos discutir que me gusta Mauricio, que no me guste Mauricio, que tiene que jugar antes, que tiene que jugar después. Eso es opinable. Es absolutamente opinable. A lo que voy es, insisto, yo digo, la madurez es la discusión. Que esto en el fútbol en Argentina, y lo digo porque es el fútbol que conozco, lo tuvo detenido 24 años, atrapado en cuál es la nuestra, en una disyuntiva si éramos menotistas o bilardistas, con generaciones de fútbol extraordinarias que pasaron y no podían conquistar nada. Hasta que vino una persona, primero fue Sabela, que ya puso sobre aviso que Argentina se podía organizar, y después vino Scaloni. Y abrevó de las dos cosas y lo puso en su lugar, porque el fútbol argentino coincidió que tenía que ir para ese lugar. Entonces, para mí es eso, insisto, se lo dije al presidente, se lo dije a los jugadores, se lo dije a ustedes. ¿Qué tipo de selección quieren tener? ¿Qué tipo de fútbol quieren tener? ¿A dónde quieren estar? ¿Dónde quieren ver a Paraguay? A mí me gustaría ver a Paraguay, se lo dije ya la otra vez, que siempre esté entre los cuatro mejores de Sudamericana y Libertadores, siempre. Pero no por una cuestión fortuita. Que no seamos buenos organizadores de finales, no, que seamos que la disputemos. Ahora, para eso tenemos que trabajar. Ajustar el método. Puede ser que quedemos en octavo final, puede ser que quedemos en cuarto de final. Cuando nos acostumbremos a estar en cuarto de final, pasar a jugar semifinal es un partido. Y jugar una final es un partido más. Entonces, ahí es donde uno ajusta el método. Entonces yo demostración del jugador no necesitaba ninguna. Yo creo que la demostración me parece que la tiene que dar, o sea, no soy yo quien para decirlo. Yo vengo de afuera y miro. Yo digo miro y trato de opinar en función a lo que yo creo que conozco, que es poco, lo que me parece en qué situación están y para dónde habría que ir. Entonces para mí la discusión está ahí y es una discusión válida. Es una discusión válida porque ¿quién no quiere que Paraguay crezca? ¿Quién no quiere vivir noches como estas que sean más, que no sean excepcionales? Que sean cada vez más presentes. 16 años tuvo que esperar Paraguay por esto. Es muchísimo. Es muchísimo. Y ya el Mundial que viene lo tiene. Entonces yo digo, por eso yo les agradezco, porque a veces las discusiones, los disensos, a mí me hacen pensar. Y está muy bueno. No me enojo yo. Me quedo reflexionando. Si me quedo en silencio, pues me quedo... Si me ven en silencio, pues estoy pensando. No porque estoy enojado, pues estoy pensando. Entonces yo digo, eso es. Yo demostración de la selección de Paraguay, nada. Nada. Yo se lo dije adentro, muchachos, con lo que está muy adentro, no se alcanza. Y vamos a seguir peleando. Por más que remar, haya que remar en dulce leche, pues estamos remando en dulce leche. Sin embargo, vamos a seguir peleando. Pero yo honestamente, demostración de los jugadores, nada, yo me saco el sombrero con los jugadores. Ya se lo dije el primer día que llegaron. ¿Por qué? Si ellos no tuvieran una mentalidad fuerte hoy, este partido no lo sacan adelante. Hasta haber errado los dos penales cuando teníamos dos penales para ganar. Y así todo, terminaron ganándolo. Lo que pasa es que está en nuestra naturaleza. Si no sufrimos, no sirve. No sirve. Está. Pero a mí yo en un momento me va a dar un bobazo, me van a dar duro ahí. Estoy duro ahí. Muévanlo porque está duro. Está. Pero yo honestamente no necesitaba ninguna demostración.
6: Si tuvieras que ponerle un título a este capítulo de la selección, de la historia de la selección paraguaya, ¿cuál sería? Y saber si es el triunfo más importante que has tenido en tu carrera como entrenador.
5: Sí. Insisto por ahí en el concepto que dije, ¿no? Yo, para mí, entraron 26 guerreros y salieron hechos una leyenda. Porque tal vez quedemos eliminados en la siguiente fase o no, se verá. Pero este, como decía Marlene, fue un partido épico, fue una épica. Entonces, para mí es el poder de transformación que tiene una selección cuando está dispuesta a ofrecer su corazón. Y estos muchachos están dispuestos a ofrecer su corazón. Yo le decía, los que tenemos enfrente, con todo respeto lo digo, están formados en academias de primer nivel en Europa. Nosotros venimos de la Tierra Colorada. La camiseta que tenemos son las franjas de la Tierra Colorada, jugando descalzo en esa tierra, con los sacrificios de los padres para tratar de llevar a los chicos a que puedan entrenar y que, con el esfuerzo de los padres muchas veces, haciéndose cargo de cosas porque no le alcanza la plata para llegar a fin de mes, para que los chicos y sus hijos puedan cumplir los sueños. Si todos padres, ¿quién no quisiera como padre que su hijo pueda cumplir un sueño? Haciendo sacrificios, teniendo postergaciones, teniendo privaciones, en silencio, mascullando. Nosotros venimos de esos lugares. Y es el escenario ideal. Y esto no quiere decir que nosotros ganamos porque venimos de la Tierra Colorada y ellos perdieron porque... No, para nada. Ojalá nosotros pudiéramos tener lo que tienen ellos. Los avances de primer nivel y todo lo que tienen. Por algo tienen 4 estrellas. Entonces, ojalá nosotros... Pero yo no reniego de mis orígenes. No reniego para nada de mis orígenes. Porque en definitiva es lo que nos define como tal. Es lo que nos define como selección. Entonces, ahí es donde creo que termina... estando la clave de todo, ¿no? Entonces, si tuviese que definirlo, lo definiría de esa manera. Como de esa manera. Es una demostración absoluta de amor propio y convencimiento. Esa mezcla de sangre y utopía que nos dio la posibilidad de hacer realidad lo que parecía o amenazaba como imposible. Y para mí, sin lugar a dudas, fue la victoria más grande de mi carrera como entrenador. Por eso se le dije a los jugadores, gracias. Gracias por haberme regalado una tarde, noche inolvidable, inolvidable. Me quedé en un momento mirando y contemplando la cancha de este estadio porque no me alcanzaban los ojos y los sentidos para llenarme de este espacio, de este ambiente, de este sentimiento y de esta demostración absoluta de amor que dieron los jugadores por la selección. Para mí... sin lugar a dudas fue la victoria más grande de mi vida y ojalá que tengamos otras. El partido con Estados Unidos fue bienvenidos al Mundial. Bienvenidos al Mundial. Nosotros veníamos cargados de euforia. Por más que yo traté de bajarlos de la ola, lo agarré de donde lo tengo que agarrar para tirarlos para abajo, pero después pasa que de pronto te toca y cuando ni te diste cuenta a los 7 minutos estás perdiendo. Y nunca pudiste volver al partido. La verdad que la diferencia que fue... Por eso yo le dije a ustedes, quisiera clasificar únicamente para... Por eso le digo, por ahí Estados Unidos no mete 10 goles. Pero quisiera jugar ese partido de nuevo. Nos pasó. No jugamos bien. Y hay derrotas que duelen. Y hay derrotas que enseñan. Si yo me quedo detenido en el dolor que me genera la derrota, lo que hace... es hacerme perder confianza. Por eso se los dije a ustedes que esa semana fue muy dura antes del partido de Turquía. Pasamos una semana muy dura porque yo sentí esa noche que esa derrota nos había pegado en el centro del corazón, hacia la fe de la selección. A la fe de la selección le pegó esa derrota. Y el sábado siguiente salí y les dije que... yo no podía asegurarles que le íbamos a ganar a Turquía, pero que sí tenía claro cómo teníamos que prepararnos para jugar el partido de Turquía. Y los jugadores tuvieron una capacidad de absorción muy fuerte. Y yo después dije algo que digo, ¿qué tengo que hablar? A veces hablo tanto. Digo, cuando a Paraguay lo ponen en una situación de... ya está, ya perdió, ya está, listo, está cocinado, esto, lo otro, ahí cuando más rebelde hay, cuando más desconfiada de Paraguay. Yo digo, ¿para qué digo esto? Digo, después listo, o sea, obviamente pasó lo que pasó y todo lo demás, pero hoy podría decir, hoy estábamos muertos de nuevo y ante la adversidad hoy otra vez Paraguay volvió a demostrar lo mismo. ¿Por qué es así? ¿Por qué es así? Pues nosotros no damos por vencido nunca. Y yo le decía a ustedes, me cuestionaron, pues yo dije esto, lo otro... la diferencia de plantel, esto, está, y que no vamos a obviar la diferencia de plantel, pero no podemos hacerle partido. Para mí, yo creo que hay un montón de cosas, o sea, para mí el gol era evitable. O sea, nos meten el gol por un error nuestro. más allá de la virtud de tu Ojabre, lo que sea, porque es una pelota que nosotros la tenemos y había dos delanteros que estaban picando y la pelota no fue precisa y le cayó al stopper por izquierda, vino una pelota para la izquierda, pum, nos tiró un centro, nos anticiparon el gol. Si esa pelota va a los que están disputando, esa jugada no pasa. Por ahí nos meten un gol de otra manera, pero no pasa. Entonces, ¿vieron cuando hablábamos de detalle? Esos son detalles. Esos son los detalles que me preguntaban ayer en la conferencia. Esos son los detalles de que no se puede fallar. Entonces, ahí es donde uno tiene que estar atento a todo lo que puede llegar a suceder y a todo lo que puede llegar a pasar. Pero ahí es donde, nada, es una construcción permanente esto. Es una construcción permanente de situaciones, de momentos. Y si no hubiésemos pasado por Estados Unidos, pero no pasado por Estados Unidos, si no hubiésemos aprendido de la derrota de Estados Unidos, tal vez no hubiésemos estado preparados para este partido. Pues yo le dije en la entrada, muchachos, acá no se puede vacilar, ¿eh? Porque adentro de la cancha somos 11 contra 11. No van a tirar la historia, no van a tirar las estrellas, no van a tirar todo. Pero a ellos no les gusta la incomodidad. A ellos no les gusta... Yo cuando veo al primer alemán al piso, ahí donde vamos a decirle, miren que esto va a ser duro. Entonces yo quiero que los alemanes estén en el piso. Con todo respeto lo digo, más que nada por el hecho de decir, no pegar patada ni nada por el estilo, sino el hecho de decir que no lo íbamos a dejar jugar, que lo íbamos a friccionar, que lo íbamos a trabar. Y sí, me hubiese gustado más tener más posesión de pelota para obligarlos a retroceder más, tener... Pero son cosas que nos faltan y son batallas que tenemos que dar. Por eso le decía ayer, este paso por el Mundial a todos nos va a ser distinto. Y obviamente si uno tiene la capacidad de capitalizar victorias como esta o capitalizar derrotas como las que tuvimos contra Estados Unidos. Entonces, esas son derrotas que para mí enseñan. Si uno le saca las conclusiones que tiene que sacar.
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11: Muy pero muy buenas tardes a todos.

0: Y cuando son las 14:07 minutos, así estamos iniciando la programación la tarde nuestra de hoy, martes 30 de junio, después de un día que, pucha, no era para cardíaco, no apto para cardíaco ayer a la tarde del partido de Paraguay contra este equipazo de Alemania. Qué pucha. ¿Qué tal, queridos amigos, queridas amigas, ya prestos en aquí en los estudios de América FM, la programación Las Tardes Nuestras? Agradecerle al Todopoderoso por esta fecha, por este día, por esta tarde maravillosa que tenemos. Tenemos una temperatura bien agradable en estos momentos. ¿Qué tal, Blas? ¿Cómo estás? Buenas tardes.
1: ¿Qué tal, Marciano? ¿Cómo estás? ¿Todo bien? ¿Qué tal, Oscar? Y a la audiencia que ya nos acompaña en esta tarde, nuevamente después de un día glorioso para nuestra albirroja querida.
0: Para el país en sí, ¿verdad? Que estamos disfrutando de una de un día después de este partidazo que Paraguay enfrentó a un grande del equipo mundial, ¿verdad? Que en este caso es la selección de Alemania. Un equipo que venía ya agrandado, un equipo que ya venía ya con la confianza de dejarle de lado al equipo paraguayo, pero sin embargo la garra guaraní se mostró. El león guaraní rugió, ¿verdad? Allá en los Estados Unidos, y mostró su capacidad también futbolísticamente y dejó de lado a un grande, Blas.
1: Sí, un grande, nada más y nada menos que a un equipo teutón, cuatro veces campeón mundial, que venía aparentemente, desde lo que mencionaba su prensa, nada más que para cumplir esta tanda del mundial, los 16avos, que le tocaba jugar contra nuestra selección, contra nuestra albirroja querida, que ayer demostró del por qué no perdíamos la esperanza nunca por estos jugadores, del por qué confiamos hasta tal punto por el trabajo del profesor Alfaro. Y se llevaron una sorpresa los alemanes con el desempeño, con el temperamento, con la raza, con la disposición que pusieron estos jugadores dentro del campo de juego el día de ayer para darnos esta alegría que hasta ahora estamos sintiendo. Y creo que mínimamente esto va a durar con esta amplitud, con esta fuerza, hasta el día sábado, cuando le toque nuevamente jugar a nuestra selección. Pero es algo que ya se va a quedar grabado en nuestros corazones, en nuestros pensamientos, en nuestra memoria, Marciano, de haber logrado algo histórico nuevamente en un mundial, nada más y nada menos que ganarle a Alemania. Y nuevamente en un 29 de junio, coincidentemente el mismo día, Marciano, de aquella victoria que habíamos obtenido en el mundial 2010 también ante Japón, cuando por las tandas de penales también habíamos logrado la clasificación a cuartos de final.
0: Y lo que pasa, la soberbia de los equipos, en este caso del equipo alemán, cuando decía su propio capitán que hasta a la fecha no encontraba un equipo mundialero o mundialista, ¿verdad? De que decía que hasta la fecha no se enfrentaba con un equipo a su nivel. Y sin embargo, el equipo del seleccionado paraguayo le puso en su lugar, le puso en su local y le puso en su donde debía de estar. Porque si Paraguay está donde está hasta ahora, no hay equipo chico en un mundial. Así es que la soberbia le hizo una mala jugada al seleccionado alemán, porque tiene que ser humilde, por más que es un equipo, un seleccionado, una selección de gran quilate, ¿verdad? No deberían de jactarse como ellos hicieron, era de querer achicarle al equipo paraguayo. Y sin embargo, como decimos, el León Guaraní estuvo allí rugiendo, el León Guaraní estuvo allí con las garras bien afiladas y mostrando la capacidad que tiene un equipo paraguayo, la capacidad de cada jugador, porque el portero en este caso, Gil, demostró que en las tandas de los penales, por ejemplo, ahí por ejemplo es una cuestión de lotería, y sin embargo él mostró que se puede y se debe, cómo se tiene que hacer, cómo se tiene que atajar los tiros libres, en este caso de los penales. Y mostró su valentía Paraguay, mostró su jerarquía dentro de la cancha, mostró lo que venía ya practicando, ¿cómo se dice? Hizo lo que tiene que hacer, jugó como tiene que jugar, por en estos casos los seleccionadores, los técnicos, solamente están para dirigir, porque los jugadores saben qué hacer dentro de la cancha. Y eso se mostró ayer, y ojalá que el presidente de la República tenga que pensar bien ahora en adelante para declarar un feriado, porque en este caso, se hubiera quedado un día normal para todos los paraguayos, ¿verdad? Porque donde uno se iba nomás, reclamaba, ¿verdad? Por más que Paraguay haya hecho una hazaña de dejarle de lado al seleccionado alemán, la gente igual quisieron trabajar y igual buscaban ponerse al día con sus compromisos, pagando sus impuestos, porque bien sabido, hoy por ejemplo es un final de mes, y así también trae consigo por ejemplo el vencimiento de la patente de rodado, del registro de conducir, todas esas cosas. Entonces el presidente tiene que pensar bien, si es que quiere pensar bien en un feriado, que ponga una fecha que no sea así de que no le pueda afectar al trabajador, a pesar que el trabajador, si es por él, van a querer que sea feriado todo el día, ¿verdad? Pero están los compromisos y eso se tiene que cumplir.
1: Sí, así mismo, Marciano, son cuestiones bastante delicadas, ¿verdad? Que creo que no se pueden tomar a la ligera, pero en esa euforia del triunfo de Paraguay fue decretado este feriado el día de hoy, ¿verdad? Pero sería lindo también, por otro lado, como mencionabas, que se mantuviese un día normal. Aparte del golpe también que hay en la parte comercial, ¿verdad? Con claro. Un feriado. Sería lindo que se mantuviese un día normal, el día laboral, ¿verdad? Ya que eso permitiría también que las personas hoy se encuentren entre sí con mayor frecuencia, comenten lo que ocurrió ayer, la hazaña, de repente un otro punto de vista, otra persona con quien pudiéramos conversar en el día de hoy, ¿verdad? En el transcurrir. De los quehaceres cotidianos, ¿verdad? Pero se tomó la determinación y pues bien, ya no podemos hacer nada, pero sí podemos seguir disfrutando de la victoria de Paraguay, mencionando que más allá de lo que representa el equipo alemán, la selección, por los clubes donde juegan sus jugadores seleccionados, el valor de mercado que tiene cada uno de ellos comparando con nuestra selección, eso demuestra, Marciano, que el fútbol es totalmente ilógico, el fútbol es totalmente algo que se resuelve dentro del campo de juego, es 11 contra 11 como se dice, ¿verdad? Pero el más guapo y el que convierte los goles en este caso es el que gana el partido, no es el que tiene mayor poderío económico, mayor infraestructura, mayor experiencia o un nivel de competencia más elevado que otro, ¿verdad? Sin embargo, en la selección paraguaya al día de ayer planteó su partido como siempre estuvo acostumbrado, como siempre fue su característica para estos tipos de partidos, y es una forma en que los equipos principalmente europeos no están acostumbrados, ¿verdad? Con esa mística, con esa garra, con esa fuerza, con esa determinación de pelear balón tras balón. Son situaciones que ellos no están acostumbrados, porque es otro el estilo de juego, y por ser otro el estilo de juego, ellos se creen superiores, ¿verdad? Entonces, eso es lo que le engrandeció prácticamente el ego, hablando a los jugadores, a la prensa, al cuerpo técnico alemán. Pero a pesar de ser grandes en tamaño mismo, Marciano, por la altura, por la corpulencia que tienen los jugadores de Alemania, con los chiquititos, hablando así en postura, en tamaño de un Galarza, de un Cubas, de un Bobadilla, eso le permitió tener la posibilidad de agrandarse ante estos jugadores alemanes y demostrar que ahí adentro del campo de juego no se mide eso, no hay una regla específica de que no, porque nosotros tenemos una mejor infraestructura, tenemos que ganar. El fútbol es quien marca los goles, y tuvimos la felicidad de haber sido los primeros en convertir el tanto de apertura y mantenernos un poco tranquilos durante un buen tramo del compromiso, pero lastimosamente empató el equipo alemán, pero después la garra guaraní sobresalió, y hoy estamos disfrutando de esta victoria.
0: Y también pudo también, de verdad, la colaboración en este caso del VAR, ¿verdad? Donde una mujer prácticamente le salvó la vida al seleccionado paraguayo, ¿verdad? Al notar que el arquero Gil fue empujado en ese segundo gol, y le tuvo que avisar al refere que hubo una infracción allí, hubo una falta. Entonces, en ese caso, por ejemplo, se salvó el seleccionado paraguayo y pudo terminar en un empate, ¿verdad? 1-1. Y sin embargo, en los tiros de penales, o sea que vino el 15-15, ¿verdad? De la larga. Y después que terminó otra vez en ese empate, vinieron los penales. Pero sin embargo, en ese sentido, por ejemplo, el seleccionado paraguayo demostró la capacidad que tiene, por ejemplo, de chutarlos desde los 12 pasos, y ese le trajo la victoria al seleccionado paraguayo. Bueno, estamos felices, ¿verdad? Como se dice vulgarmente, yajareí yemaese, solamente esperar ahora el partido, en este caso de Francia y Suecia, ¿verdad? Sí. De ver quién podría ser el contrario de Paraguay ahora. Capaz, está bien, ya tengo cuidado, pero. Y que tú, ojalá, yo me voy a cuidar, que tú me mandó de una vez. Sí, señor. Capaz, está un poco de ñamón, entonces hay que también ya pues ya anda camino libre.
1: Qué loco, joder.
0: Ah. No, ganó Paraguay 1-1.
1: La Anderea, Oscar, es más improbable de lo que los alemanes ayer se imaginaban, que Paraguay le hubiese ganado a su selección.
0: Bueno, son 14:22 minutos. Lo estamos ya guardando también al compañero Mencía de Brite, seguramente estará por llegar también. Yo le dije, nieve bolita, Paraguay con ini, bebe la cárcele. Pero que él está totalmente desanimado ayer, y sin embargo después nos dio la razón de que el seleccionado paraguayo estaba ahí de pie, firme, vivo. Como decía, le tenía entre cejas, le tenía a su rival en ese momento, al seleccionado alemán.
1: Ah,
0: ¿De Arguello me decía yo? Ah. Y vamos al efeméride, ¿verdad?
1: Sí.
0: Oscar, para después continuar con la programación.
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1: El 30 de junio se recuerda el Día de las Redes Sociales, igualmente Día Internacional del Parlamentarismo. Asimismo, Día Internacional de los Asteroides. Por otra parte, Día Mundial de los Hoteles. Del mismo modo, Día Nacional de la Solidaridad. Por otro lado, Día Nacional de la Accesibilidad. Además, nacimiento del expresidente de la República, Juan Bautista Gaona, 1845. También nacimiento del militar paraguayo y héroe de la Guerra del Chaco, Camilo Recalde, 1889. Igualmente, fundación de la Academia Paraguaya de la Lengua Española, 1927. Asimismo, nacimiento del poeta y escritor paraguayo Basiliades Brites Fariña, 1929. Por otra parte, nacimiento del boxeador norteamericano Mike Tyson, 1966. Del mismo modo, nacimiento del arquero paraguayo Justo Villar, 1977. Por otro lado, fallecimiento del militar paraguayo y héroe de la Guerra del Chaco José María Casal, 1983. Además, fallecimiento del actor paraguayo Alejo Vargas, 2002. También fallecimiento de la escritora y docente paraguaya Dirma Pardo de Caruguati, 2020. Por último, fallecimiento del músico y cantante paraguayo Reinaldo Sanabria, 2021.
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2: Que te la pongo, que te la pongo y no lo sé. 14:51 minutos en todo el territorio nacional, compartiendo la tarde nuestra a través de la Nueva América FM. 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

0: Bueno, y volvió el compañero Oscar Sevilla, ¿verdad?
1: O él saca, o solo viene.
0: Se nota,
2: ¿no?
0: Más renovado está Oscar. Ahora.
1: Ojo de cansa, cuadro.
0: Sí. Suerte la envidia, como mandó, algo así, ¿no?
1: No, a ver, vamos a hacer la vacación un día que le iba a ir. Mire,
0: ya está. ¿Cómo va?
3: ¡Opa, guana, pende quebranto!
0: Cielo nublado a estas horas en esta parte del país. ¿Cuánto tenemos de temperatura, Marciano?
1: Ya te veo, Menciades. Ya, a ver.
0: Aquí están los fantásticos del Caribe. Saludos a la gente de la... Los que nos están siguiendo a través de las redes.
1: Tenemos una temperatura de 24 grados.
0: 24 grados. Agradable está la temperatura en la terraza del país. ¿Cuál es la perspectiva para las próximas horas, Marciano?
1: Y para las próximas horas, Menciades, tenemos aquí, por ejemplo, a ver... Alerta amarilla, ese descenso de las temperaturas. A ver, ya vamos a ver un pronóstico para los días venideros, ya también Menciades, para que nosotros podamos ver también para preparar.
0: Sí, señor.
1: ¿Verdad?
0: Pues mientras preparamos.
1: Aquí, por ejemplo, ya tenemos para mañana miércoles. Se prevé una temperatura de 28 grados, imagínense, con sol radiante, y la mínima sería de 18 grados. Para el próximo, en este caso para el próximo jueves, se prevé la temperatura de 23 grados y 12 la mínima. Para el viernes se prevé una temperatura, va descendiendo la temperatura para el viernes, va a 16 grados y 10 la mínima, pero sin embargo para el sábado sube nuevamente la temperatura a 22 grados, pero la mínima baja, Menciades, a 9. Y el domingo, cielo parcialmente nublado con 24 grados, la temperatura la máxima y 13 la mínima. Y el próximo... como dice aquí, Menciades, el próximo lunes, por ejemplo, tenemos. No, oye, párense como te habrá mencionado. No hay problema. Para el próximo lunes, ¿verdad? Asciende, o sea que la temperatura se mantiene a 24 grados y 13 la mínima, pero con una probabilidad de 60% de lluvia.
0: Sí. Y para esta semana y el fin de semana no marca lluvia.
1: No, y esta semana, por ejemplo, fin de semana tendríamos una temperatura bien agradable de 22 grados con sol radiante, ¿verdad? Y el domingo 24 grados y 13 la mínima.
4: Sale sol.
0: Sí. Ay, ay, ay. Resultado de los partidos de ayer en el marco del Mundial 2026, incluyendo lo de Paraguay, mi estimado Blas Octavio Saracho.
2: Ayer inició la segunda tanda de los partidos de los 16 avos. Ya se había jugado el día domingo un partido entre Sudáfrica y Canadá. Ayer continuaron los partidos. El primer compromiso fue entre Brasil y Japón, donde la selección brasileña logró un importante resultado de 2-1, logrando su clasificación ya al final del compromiso prácticamente.
0: A los 92.
2: Eso le permitió a la selección brasileña pasar de forma directa sin llegar al alargue correspondiente, así como ocurrió en los siguientes dos partidos del día de ayer. Por primera parte, Alemania y Paraguay empataron 1-1 en tiempo normal, y posteriormente la selección paraguaya logró su clasificación a octavos de final por el marcador de 4-3. También llegaron a la tanda de los penales Países Bajos o Holanda ante Marruecos. Empataron también 1-1 en tiempo normal, y en los penales Marruecos logra su clasificación a octavos de final por 3-2, Menciades.
0: Equipos clasificados: Canadá, Brasil, Paraguay y Marruecos.
2: Así mismo.
0: Brasil. Sí, señor. Brasil y Paraguay están clasificados. Ahora se están disputando Costa de Marfil y
2: Noruega.
0: Ganando Noruega, ¿verdad? Sí, ganando Noruega.
1: Parcialmente, Mercedes.
0: Parcialmente por la mínima diferencia.
2: Entretiempo, ¿no?
0: Sí, señor, hay un entretiempo. Sí, hay entretiempo. La finalización de la primera parte de este compromiso. Y el a las 18 juega Francia, ¿verdad?
2: Francia-Suecia.
0: Posible rival de Paraguay. ¿Y se completa con qué, mi estimado Blas Saracho?
2: Con un partido realmente llamativo también, Mercedes. México-Ecuador a las 22.
0: Un sudamericano más que estará disputando en busca de la próxima fase de los resultados de final del Mundial. Ojalá que gane Ecuador. Sí, señor.
2: Y ojalá que sí, porque ayer se sintió bastante el apoyo de toda Sudamérica prácticamente a favor de nuestra selección. Qué motivo. Impresionante, eso, compañeros.
0: Qué motivo por eso será. No, acueteo, dije. Sí, me gusta cuando vos estás así, Haku y yo. No. Qué bárbaro. Qué impresionante. A mí hoy me emocionó. Hoy me emocionó la... Y yo hoy empecé a emocionarme, ¿sí? Por las reacciones que tuvieron los sudamericanos para con Paraguay. Toda Sudamérica.
2: Increíble.
0: Y lo más... Decía hoy Ángel Obando en el informativo en el que él estaba. Ángel Obando, que es periodista deportivo, decía, entre otras cosas... Si Alemania no ganaba, no se iba a sentir tanto fervor como el que acá nosotros estamos sintiendo. O sea que no se iba a dar lo que en toda Latinoamérica se dio tras la victoria de Paraguay. ¿Eh? Y para acá vamos a irnos lejos. Ni la Brasil lo ganaron, la pesitendo. Pues vos sabés que los argentinos estaban torciendo por Paraguay. Los brasileños se estaban hinchando por Paraguay. Es impresionante ese era.
2: Todos. Los chilenos. Los colombianos.
1: Los brasileños, ni qué decir. Sí. Porque...
4: Díganme que mañana es feriado en Paraguay. Díganme que esto es así. Si mañana es feriado en Paraguay, lo que debe ser la noche paraguaya hoy, amigo. ¿Ya es feriado? ¡No! ¡Qué locura, boludo! ¡Qué locura! ¡No, muchacho, no! La noche en Paraguay hoy... ¡Ay, qué ganas de ir, boludo! Si me tomo un vuelo, ¿llego? No, amigo, no. Lo que va a ser Paraguay hoy de la noche, boludo.
0: Sí, boludo.
1: Ellos no se olvidaron.
5: Pero para Ancobrita, ¿celebras más esto que los goles de Argentina? Recuerda, argentinito, eres de Buenos Aires, no de Paraguay.
4: ¿Qué pasa para vos que tenés 12 años? Que para vos que no ves fútbol, que para vos que tenés 11 años, te cuento una cosa. Alemania es la selección que más odio en mi vida. Y va a ser la selección que más voy a odiar en mi vida siempre. Y me pone muy feliz viéndolos tragar polvo, mordiendo tierra. Porque es lo que merecen. Porque es bien lo que merecen. Porque después te suben historias a Instagram pidiéndote perdón. Pero cuando te ganan, te boludean. Entonces que la traguen bien. Porque ¿sabes lo que pasa bien? Los alemanes te miran por encima del hombro. Los alemanes se creen más que los demás. Los alemanes creen que el sudamericano es un pelotudo. Que le chupa la...
0: Sí.
4: Y hoy los alemanes se dieron cuenta quién es Ecuador, que los hizo así, pa, pa, pa, y los eliminó. Y ahora los agarra Paraguay, pa, pa, pa, pa, y afuera. Y afuera. Para aprender a respetar un poquito.
0: Entonces, ahí era Julio Winkler de Añame. ¿Qué vio Julio Winkler? Oye, paraguayo, man. ¿Eh? Oye, paraguayo. ¿De paraguayo? De Alemania, no paraguayo. En Dubái, no de paraguayo. Llamalo para paraguayo, Winkler. ¿No tenés el número de paraguayo? ¿No tenés el número de paraguayo? A la puta. A ver. Llamando paraguayo, Winkler. A ver si yo tengo acá. A ver, Picatoña, ¿dónde está? Vamos a ver si me atiende. Gracias a mí. No me atiende Paraguay, yo será. Ah.
6: Albirroja proclama la hinchada bien alto el pendón.
0: Ahora, pues, ¿por qué no, no me atiende? ¿Hace tiempo también va?
7: Después de
1: esto. Nada, gastó Julio ahí.
0: Voy a probar con Julio.
4: Hasta luego.
0: Llamando a Julio Winkler. Vamos a ver si me atiende Julio. ¡Julio!
8: Hola.
0: Vale, Julio.
8: Hola.
0: Vamos, Julio. Vamos, Julio. Vamos, Julio.
1: Julio, ¿cómo está, cabrón?
8: No, es más arriba, entonces, chao.
0: No llama, ese será. Al.
9: ¿Cuál es la presión de ojo, camarada o pata con grupo
0: 4? Ay, bueno, yo no entiendo, señor. Díganle a Paraguayo que le estoy llamando, o sea.

0: Aragua, yo te voy a darle más tiempo ahí. ¿Eh?
1: ¿Y yo? ¿Por qué así?
0: Esperana que yo la vi, que vos tenés.
2: Después del tono.
0: No, no atiende, no atiende, será. No atiende.
3: Nico Bloy.
0: Beto Caballero es su chongo, Beto. Decirle no va a Paraguay, yo que le estoy llamando, Beto.
4: Va, el ruido de la Jimbo de Petit, yo me tengo de plata, el ruido vale la pena.
0: Oye, Jimbo, ¿quién es otro alemán acá descendiendo de alemán? Uno no sabe, Marciano.
5: ¡Hay alguien aquí con vida!
0: Y no es para cargarle ni nada por el estilo, es solamente para saber un poco qué es lo que ellos sienten. Pero yo creo que más se siente el paraguayismo ya. En el caso de los Winkler, ya el paraguayismo a flor de piel, ¿verdad?

0: ¿Y qué feliz nos ponemos con Paraguay? ¿Qué feliz nos ponemos con Paraguay? ¿Qué feliz nos ponemos con Paraguay, digo? No con la selección, sino que yo ayer sentí la alegría hasta hoy a flor de piel. La piel de gallina se me puso al verle a más de 7 millones de paraguayos vibrando. Tal vez a algunos no les gusta el fútbol. No, Marciano. No, y yo no voy a retroceder ni un milímetro de lo que yo dije. Yo dije, ojalá me equivoque mañana. Y me equivoqué. Me equivoqué porque Paraguay ganó a duras penas, pero ganó al fin.
1: No importa cómo ganó.
0: Fue una victoria al fin. Ante un equipo alemán que era favorito desde todo punto de vista.
2: Ay, oye, al nuevo libro, oye, te leían de una curicua.
3: Sí. ¿Cómo es, Aguanda?
0: Y fue Paraguay opacando esa delantera de los del equipo desde la selección de Alemania con esos aguerridos defensores y con esos con ese aguerrido mediocampo que tuvimos ayer. Yo creo que ayer no jugó la estrategia de Alfaro y yo no lo santifico a Alfaro todavía. Y no voy a todavía sentir la misma sensación que sentí por Alfaro en los primeros tiempos. Y les digo así con toda la honestidad. Ayer yo creo que jugó lo que presagió José Luis Chilaver cuando dijo: sean rebeldes y jueguen a lo que saben. Yo creo que ayer jugó por encima de todas las tácticas que se pudiera plantear junto al técnico. Yo creo que ayer se salieron del formato y primó la rebeldía y eso le llevó a los penales a Paraguay, en donde con mucha personalidad de un arquero que para mí es muy verde todavía, pero que logró taparle dos penales a dos jugadores importantes del equipo de Alemania. Y qué bien se siente cuando el paraguayo está alegre. Qué bien se siente cuando el paraguayo está alegre. Qué bien se siente cuando hay una satisfacción. Porque vamos a recordarnos de que este es fútbol y podemos ganar o perder. Cuando yo me di cuenta de que Paraguay estaba jugando con toda el alma y que estaban dejando todo en la cancha, yo le dije inclusive a mi gente: podemos hasta perder en esas condiciones. Y no va a haber ningún problema. Y vamos a sentir orgullos. Y vamos a sentirnos orgullosos de tenerles a una selección. Qué rápido cambiamos de concepto, ¿verdad? Qué rápido cambiamos de concepto. Es lo que el fútbol genera. Es lo que la pasión del fútbol genera finalmente. Y yo, así como les dije, no voy a retroceder ni un milímetro de lo que yo sentía y lo que yo... Porque al final de cuentas no es prohibido sentir y pensar y exteriorizar lo que uno piensa. Por más que a veces te consideren como ave de mal agüero. Yo decía que Paraguay no iba a pasar por las estadísticas y por el ambiente que probablemente podría suscitarse en esa previa del partido que se disputó ayer ante Alemania. Qué bien se siente cuando nos convencen nuevamente. Y no es precisamente que nos convence por una en palabras, ni en un libro escrito. A pesar de que esto es para escribir un libro después. Porque Paraguay rompió récord ayer. Paraguay rompió una racha que nunca ha sido roto. Paraguay marcó la diferencia ayer. Porque vamos a enumerar después lo que Paraguay logró ayer en su victoria ante el equipo de Alemania. Pero señores, el fútbol nos unió a todos los sudamericanos, nos unió inclusive gente de Europa que apoyaban a Paraguay y que están congratulados con nosotros, al igual que nosotros. Y ahí es donde yo digo, qué grande es el fútbol. Por eso sentimos en el alma cuando el fútbol se politiza y cuando vemos imperfecciones generadas por los propios administradores del fútbol y que logra finalmente una decepción porque hay una derrota por medio de una injusticia. Ojalá que esto sea un mensaje para los directivos de la APF. Que el fútbol une, que el fútbol entusiasma, que el fútbol es una pasión. Y es una pasión de mayorías. Habrá algunas excepciones de gente a quien no le gusta el fútbol, pero como podremos darnos cuenta, ayer todo un país se puso de pie para disfrutar de esto que viene a ser como un sueño para mí. Derrotarle a un tetracampeón, mi querido Blas. Derrotarle a un tetracampeón, mi estimado Marciano.
2: No es para cualquiera.
0: Y no es de cualquiera. Jantea ahí, dañame, inútil ahí.
1: Buenas a todos, ¿cómo andan? Bienvenidos a un nuevo stream de Davos Eneise, señoras y señores. Aquí estamos en un nuevo stream. Tengo una camiseta puesta, se podría decir polémica. ¿Por qué polémica? Porque tiene colores que en conjunto a mí no me gustan. Debo confesarles que a mí no me gusta el rojo y el blanco junto. Pero también es verdad que, bueno, es una camiseta rayada, es una camiseta histórica, y es una camiseta, sí lo digo, de la próxima campeona del mundo. Yo me estoy adelantando, señores, la gente no es consciente de lo que va a lograr Gustavo Alfaro. Tengan cuidado con Paraguay. Tengan cuidado con Paraguay, Tranquilepa, De verdad se los digo, muchachos, Tengan cuidado que Gustavo Alfaro va a salir campeón del mundo con Ábalos de 9, Y no van a saber dónde meterse, No van a saber dónde meterse. Vamos Paraguay, carajo. Vamos Paraguay nomás. Esto es Paraguay, viejo. Esto es Paraguay. Vamos Paraguay todavía. Vamos Paraguay. ¿Va?
0: Independientemente, y buscame a Bruno Pom, que yo pienso que ese es el relato que emociona. A mí no me convence yo le respeto mucho a Arturo Rubín, pero no me da piel de gallina cuando él relata un fútbol. Porque es un tipo frívolo. Siempre lo es un tipo frívolo. En su vida, en su programa.
2: Qué polla, güey.
0: Siempre se le percibe un tipo frío. Arturo Rubín. Y no tengo nada en contra de él. Porque ni siquiera le conozco personalmente. Pero por lo que yo puedo percibir. Y no me parece, así como lo pregonan en Telefuturo, que es el relato que emociona. A pesar de que es un marketing eso. Pero yo creo que ni la gente de Telefuturo no se creen. Y lamentablemente nosotros retransmitimos acá por Monumental, porque está en Monumental. Y es una, no sé si es una imposición, es un convenio que tenemos acá en la radio, que transmitimos Monumental. Pero a mí no me convence Arturo Rubín. A mí me convence este tipo, que tal vez sea un poquito sobreactuado. Hablo de Bruno Pom. Y me gustaría, para irme a la pausa, escuchar los relatos de Bruno Pom. Y me van a disculpar los directivos de la radio, si es que de repente estoy infringiendo en algunas cosas, pero a mí no me emociona el relato de Arturo Rubín. En absoluto. Escuchen este relato y sigámonos emocionando con un Paraguay que está en los octavos de finales ante un equipo, ante una poderosa Alemania, en los relatos de Bruno Pom.
4: Ofensiva y veloz, el once no nativo pujante, ya se escucha el grito de gol.
5: Va a empezar Alemania, ¿eh?
6: Sí, señor.
5: Agila al arco.
6: ¿Quién va? El autor del gol.
7: Sí, Havers.
6: Havers.
7: Va Havers. Primer penal, señores.
6: Última definición por penales. San Lorenzo Almagro River. Gil atajó dos. No alcanzó, pero atajó dos penales en aquella ocasión.
7: Agarró la pelota en el punto penal. Está mostrando personalidad Gil la entrada. Le acomodó el balón a Havers. Va a un costado. A ver. Havers vuelve a retroceder. Esto es peliculeco. Algo fue a hacer Gil, lo pone nervioso a Javier Federico Carlín.
6: Fue al borde del área grande, del lado de afuera, a dejar algo. Ahí protesta Neuer, que tiene una toallita. Javier escupe, mira para abajo. Allí fue Gil, ¿eh? Ahora el árbitro es muy bueno, el marroquí habla con los dos arqueros.
5: Entiendo. ¿Algún copiatín tendrá Gil?
6: Y yo creo que sí, ¿eh?
5: Yo también.
6: No se le pierda a nadie eso.
5: Porque muy lejos llevó el termito. Si me va a ponerlo ahí al palo.
7: Se fue, ¿sabes qué?
5: Epa, Neuer se va a mirar ahí, ¿eh?
7: Va Havers.
5: Una patadita Neuer, ¿eh?
7: Va Havers. Havers. Vamos, Gilo, afuera. Vamos, Gilo, afuera. O palo. Vamos. Vamos, Paraguay, Dios mío. Los penales más grandes de la historia que uno puede relatar ahora. Vamos, Gil. Todo el pueblo con vos, Gil. Javier, Gil. Gil, Gil, Gil. Tapó, Gil, tapó, Gil. Tapó, Gil.
6: Hasta eso. Hasta eso ataja penales. El goleador del Arsenal. Media altura, izquierda. Gil sigue gigante. Ataja el primer penal.
7: Eso es lo que hablábamos. Danos hoy una mano más que nunca. Se merecen estos muchachos. Lo dieron todo. Mauricio Neuer. El arquero de 40 años, el mítico Neuer. Vamos, Mauricio. Mauricio le pega de zurda. Mauricio.
6: De zurda. Fuerte.
7: Mauricio.
6: Mío palo donde había tirado Havers.
7: Un agrandado que ni le mira a los paraguayos. Vamos, Gil, dale tu dosis, papá. Va Kimmich, segundo penal para Alemania. No se mueve Gil, no se mueve. Vamos, Gil, vamos, Gil, otra vez. Le pega Kimmich. Gol. Kimmich.
6: Categoría. Frenó, fue a la izquierda Gil, Kimmich le pegó a la derecha, inatajable.
5: Lo descolocó totalmente Kimmich.
7: Dios, vamos Gustavo Gómez, acomoda en el punto penal, mueve el balón, la hace girar, Neuer está retrocedido, ahora se para sobre la línea, en línea recta va Gómez, se arquea, le pega a la derecha.
6: Categoría, Gustavo. Neuer va a la izquierda. Gustavo Gómez sin amagar, suavecito a la derecha. Lo descoloca totalmente el capitán.
7: Gil, creo que este falla. Va Musiala de derecha. Gol. Se tiró bien Gil.
6: Casi, casi, casi, casi. Musiala a la derecha, poste derecho. Gil fue al mismo palo. Pelota demasiado esquinada.
5: Lo aguantó bien Gil. Pero Musiala pateó muy bien. Esquinado por bajo al poste derecho. Le dio cierta potencia. 2-2.
7: Galarza. Acomoda Mati. Un gran partido. Un gran mundial. Vamos Mati, carajo. Mati le pega de zurda. Golazo. pasita adentro. Tercero de Paraguay.
6: No podía ser de otra forma. Qué categoría, cómo le pegó, cómo jugó Matías Galarza, descolocando totalmente a Neuer. Y ahora va el rústico, ¿eh? Este es el cuarto,
8: gol,
6: sí.
8: De Made, gol de
6: este
8: Made.
6: Es el rústico. Vamos, Gil. Vamos, Gil.
8: Bien, Galarza, ¿eh? Lo durmió Neuer. 3-2 gana Paraguay. Va Walter Made, el hombre del Newcastle.
7: Walter Made. Va, señores. Este está asustado, ¿eh? Para no decir que está cagado. Vamos, Gil. Afuera. Oh, Gil. Va, Gil. Partido, Dios mío, Paraguay. Paraguay está cerca. Paraguay. Estamos cerca.
6: Doble más point.
7: Sí, señor.
6: Doble más point, Paraguay, carajo. Gil.
8: Tony, vamos, Tony, Gil. Tony, Tony.
6: Va Tony Zanabria.
8: Va Tony para liquidar.
6: Va Tony.
7: Vamos, Tony. Vamos, Tony Zanabria. Aguante, corazón. Gil tapa por segunda vez. Tony Zanabria, el país contigo. Todos los paraguayos contigo, Tony. No hay garganta que aguante. No hay corazón que aguante. Vamos, Paraguay. Le pega a Tony. Nos vamos a los octavos. Vamos, Tony. Tony. Va. Afuera.
8: Afuera.
7: Afuera.
6: Bueno, bueno. Qué pena. Mal pateado, remate por Tony. Justo vos, Tony. Justo vos, Tony. Vamos, Gil. Hay posibilidad de seguir haciendo historia. Qué mal le pegó, ¿eh?
8: Fuerte cruzado afuera.
6: No acertó el arco.
8: Afuera.
6: Vamos, que no revive Alemania.
8: Lo quiso matar. A Neuer y pateó afuera.
6: Que ahora, no revive Alemania, que me muero del 20.
8: Amadi tiene que meter, o si no para... Amini tiene que meter, sí. O si no Alemania, chau.
6: Sí. Pero Gil ya atajó lo que tenía que atajar. Vamos, muchachos.
7: Vamos, Paraguay. Ataca Gil. Ataca Gil y clasificamos. Atención, señores. Penal para Alemania. Vamos a ver. Ahí está.
8: Amiri.
7: Vamos, Amiri. Amiri, falla Amiri. Falla Amiri, por favor. Ataca Gil. Vamos, Gil. Amiri. Qué lástima, gol. Gol de Amiri.
6: Dios mío, y ahora... que mete en Paraguay, si Paraguay mete gana, ¿quién va? ¿Es Brian? Ah, no, es Valbuena. Valbuena. Vamos, Fabián, carajo.
8: Si Valbuena mete Paraguay, ese equipo de octavo de final.
6: Vamos, Fabián, por favor, por el amor de Dios. Vamos, Fabián. Deja tu nombre para siempre en la historia del fútbol paraguayo. Vamos.
7: Vamos, Fabián. Fabián Valbuena. Aguante corazón, marca para vernos clasificamos, le despachamos al 4 veces campeón del mundo, Valbuena va al arquero Neuer, tapó Neuer, tapó Neuer.
6: Que ya quedó nada. Sí, demasiado Carlín. El tema fuerte cruzado. No llega nadie.
8: Por eso, a mí me parece que este es peor que el de Tony.
6: Dios mío.
8: El de Tony pateó fuerte. Este le dio una masita a Neuer. Era para sacarle la cabeza y clasificar.
7: Bata, señores, el zaguero central. Le va a pegar de derecha. Vamos, Gil. Vamos, Paraguay. Vamos, Andy Roja. Vamos, Gil. Vamos, Gil. Afuera. Le pega. Está afuera. Afuera. Afuera. Afuera. Afuera. Histórico. Dios mío. Paraguay otra vez por tercera. La tercera la vencida.
6: Está jodido.
7: Carajo.
6: Está jodido, alemán. Qué mal le pegó.

0: significado, señores. La garra guaraní es tan grande en esta batalla que se llama de Boston. Si pudimos en la batalla de Boquerón, si pudimos en la batalla de Grandahue, ¿cómo no íbamos a poder hoy? No hay corazón que aguante, no hay garganta que aguante esta emoción única. Esto es histórico. Nos vamos contra Francia. Le acabamos de ganar, carajo, a los 4 veces campeones del mundo. Paraguay y esta ilusión de un cazador que dijo, vamos a dar todo y los jugadores están dando todo. ¡Qué jornada! ¡Que suene, patria querida! Porque un país abraza para esa gente que ya no está, para esa gente que se fue, para tu mamá, para tu papá. Abrazate con tus primos, porque esto se vive una sola vez. Y nos quitamos esa puta espina de Francia 98. Y estamos en octavos de final. En este país gigantesco, Paraguay se hace más grande que nunca. Terrible momento, ya no puedo. Me va a explotar el corazón, Federico Carlín.
1: Bueno, ¿cómo arrancar? Gracias, Paraguay. Gracias, Paraguay. Qué alegría, Dios mío. Con tantos años que tenemos en esto, es la tarde más alegre de mi vida, desde que estoy haciendo esto tan hermoso que es comentar, seguir el periodismo. Alemania, chau. Neuer, chau. Alemania, ustedes que nos miraban de reojo, que decían que éramos de tercer nivel. Orlando Gil apareció y el destino quiso que el jugador del pueblo, que el jugador que no anda en las cosas que otros, que no anda y que ahora es pantalla gigante, José Canales, humilde, un jugador que apareció en Libertad, que fue a Nacional, que no tuvo mucho lugar. Y Canales, que se ganó, decíamos hoy, en las finales contra Mineiro, contra Flamengo, hizo un partidazo y fue justo él. El destino lo llevó a marcar frente a Neuer y culminó una obra de arte que le va a quedar para siempre en su carrera. ¡Vamos, Paraguay! ¡Qué contento estoy, por Dios!
2: Tuvo que lesionarse un compañero para que él pueda jugar. Y el destino lo premia con esto a Canales, un gran luchador. Federico ya hizo una reseña de lo que fue su carrera a grandes rasgos. Un jugador que trancaba con la cabeza si hacía falta de hacerlo. Una tarde-noche emocionante. Tienen que ver cómo están acá los colegas, todos con lágrimas en los ojos, porque es el primer gigante que se llega a tumbar en Copas del Mundo a nivel Paraguay. Es la primera vez que la albirroja tira.
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0: 9 minutos más y serán las 4 de la tarde en todo el territorio nacional. Tarde fresca en Pedro Juan Caballero, compartiendo la tarde nuestra a través de la Nueva América FM. Está Lía, la cantante mexicana, cantándonos Gracias a Dios aquí en la tarde.
1: Buenas tardes, mis chaves. Ay, voy donde medio a cero pago vale. Medio en gobol de la clasificación. A la cara de la remera. Gracias, mis chaves.
0: Ahí está nuestro amigo Aníbal. ¿Cómo es el apellido? Aníbal. Venga, tú imagínate, me mando a ver. Nuestro amigo Aníbal Galler dijo medio a cero.
2: Sí, igual. Aníbal Alonso. Va diciendo que yo llamo ahí.
3: Aníbal Peralta, mejor.
2: Aníbal Peralta. Aníbal Peralta.
0: Aníbal Peralta. Aníbal Peralta. Saludos a Francisco Gil. Oye, la va a marcar, quiero leer. Solo tus
3: palabras. Para mí, San Gil.
0: No, para mí no es esto.
3: Sí, para mí es. Para mí no es. Lo que tanto había soñado
0: hasta que llegaste tú. Y eso es lo que tiene el fútbol, que genera varias opiniones.

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4: Aquí
1: 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Estamos en La Tarde es Nuestra a través de la Nueva América FM.
5: Parte ya se está llevando en estos momentos, ya estábamos prácticamente en la...
1: En el finalcito, en la, como dirían los brasileños.
5: Sí, ya estamos ya con el...
1: Está ganando Noruega por 2-1, ¿verdad?
5: Sí, 90 minutos ya en la adicional ya, Mercedes.
1: Ya cuando todos vaticinaban el alargue, otro nuevo alargue, esto parece que no va a ser así, porque Noruega está ganando por 2-1 parcialmente. Pero ya el partido no terminó.
3: Es tanto que no cabe en la medida.
1: Y Noruega, que estaría disputando ante Brasil de ganar, de pasar este grupo,
5: sería el contrario.
1: El domingo a las 5 y a las 5 de la tarde.
5: Así es.
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1: 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Y hoy se conoce el rival de Paraguay, mi querido Blas Aracho.
6: Así mismo, las 18 horas, el partido entre Francia y Suecia. Los dos equipos que van a estar empujando por un lugar en octavos de final para enfrentar nada más y nada menos que a nuestra albirroja querida.
3: Paraguay
1: y Ecuador. México cierra la esta fecha, cierran esta fecha Ecuador México. Digo lo de hoy. Donato y Estefano, sin ti. Oscar está con las pilas cargadas. Qué gusto, qué gusto. Ojalá que Paraguay juegue todos los días y gane todos los días.
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1: Qué gusto, Oscar. Oscar está bien, qué gusto. Alégrense con Oscar.
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1: Hoy, 30 de junio, cerramos el mes de junio. Mañana, el mes de la amistad. Arrancamos con el mes de la amistad.

0: Con Lazo.
1: ¿Quién? Pues es Salvoce.
2: Se mandó disparo de Martín. Ah, con la gente y la partida.
1: No, ahí parecía que entraba.
3: Terminó.
1: Terminó el partido.
2: Qué bárbaro. Ganó, quedó al margen ya Costa de Marfil. Noruega es el siguiente equipo clasificado y ya tiene adversario, que es Brasil, y es este domingo, tal como lo decíamos.

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Sorprendeme pues con otra música y después nos vamos a la noticia con los compañeros. Oscar Servián está en los controles.

Y esta es Dos Corazones con Giovanni en La Tarde Nuestra.

0: Dos corazones cantando si hay sofán en la tarde. 24 de temperatura en la terraza del país. Hoy en un feriado inesperado decretado por el presidente de la República, Santi Peña, después de la victoria de Paraguay, declaró un feriado a secas. Y para mí es de manera totalmente desatinada. Pero donde manda capitán no gobierna marinero. A mí me parece completamente estúpido el feriado que decretó Santiago Peña.
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0: Aquí está João Mineiro y Marciano. Ainda ontem chorei de saudade. Segura, segura, segura, segura, segura. Aumentaba el volumen de tu radio. ¿Ya volvió, Oscar? Sí, después de que Marciano le cubrió durante... ¿Cuántos días, Marciano?
2: 2 semanas.
0: 2 semanas. Y después le pidió en la carta que él desaparezca ya de ahí.
2: Sí.
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4: Ay, baja tu allá, tapi.

0: Volvió el DJ Bore de la radio.
1: Depende de tal, payo, añara, cobe, guaré.
0: Ainda onte. João Mineiro e Marciano.
2: Mais que fazer com essa dor que me vai.
0: 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Último e depois da notícia.
3: Pare!
0: Oscar Servián poniendo buena música después de la victoria de Paraguay.

0: 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What's a light there, yeah? ¡Vamos arriba!
1: De la luna, luna, luna, te quedo ahí, luna. Allá.
2: Causa naña, ya naña no iba a ir, ya completaba, niña.
0: Causa naña.
3: ¿Qué le va a ella?
0: Sí.
2: Causa naña, pillas la noticia.
0: Sí, pues veas ahí, oíste ahí, Cristiano lleve bande.
2: Ah. Causa naña. Causa naña.
0: Causa, es que acá.
2: Ah.
0: Para más.
2: Generación.
0: Grupo Generación de Villarrica. Causa niñaña. Poniéndole un toque de paraguayidad a nuestra programación, como es de costumbre. 11-11 de Indio y Cucayuma en Asa.
4: Paraguay.
0: Aquí está Grupo Generación Causa Niñaña.

0: ¿Usted se le parece a Juan Cano?
1: Es de tiligo, de la iglesia.
0: Se enamó y hoy vamos a dejar un moñete ahí.
2: Tintar Obama y presidente.
0: Usted ahí te dice, él hace... Se imagina allá, papá.
3: Guácala.
0: Sí. Me dijo ya.
1: A mañana, ¿dónde va a dejar?

0: Albert pidió este tema para vos, Albert.
1: Oja, puta, la hace corazón, sí.
0: Otro, ya vi que hay. ¿Cómo
2: es, Aguanda?
0: ¡Albert!
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0: Gloria Estefan, ¿verdad? ¿Quién es? Soraya.
4: Soraya.
3: Otras más.
0: No, ya no en duda. Ahí con Jimmy Kim, de Jimmy Kim. Ahí me voy a llevar su cerveza de Punama, con Jimmy Kim. ¿Eh? Vente, pa' me gusta el radio ahora, vente a coñan de socio de esa guada, Albert. A Malicia, donde hipota, ahí vamos propagando, si va bailando ni en duda, ahí. ¿Eh? ¡Albert!

0: sonido. 6 de las 4 de la tarde.
1: De Taro Obama y Francia.
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3: ¿Qué tal, Mincia? No, yo siempre pronto. Solo escuchando, no estuve más hablando. Hoy sí que amanecí afónico de tanto gritar. Para el infarto ayer el partido. Esa es la música de Soraya. Ese, en esa época, Mincia de Ñandella Pura Jai canta Pedro Juanes. Yo estuve ahí entre los finalistas, como solista. Ahí contigo.
4: ¿De dónde colega la música?
3: De tanto gritar.
0: Habla. Espectacular. Un abrazo para vos, mi querido Aller.
4: De colega músico,
0: sí.
3: De tanto gritar.
0: No para nada, Oscar, será. No vaya a ser malo, será. Vos me querés hacer pelear con Albert. Ya de moño ahí no se veía, digo, Albert. Ya ahí no moño,
5: ¿no? Oh, no, no, no, no.
0: Un paraguayo que estaba en Alemania se fue y le buscó a otro paraguayo para ver el partido. Pero cuando no le encontró a nadie, no tuvo otra alternativa que quedarse en un bar a presenciar el partido. Cuando Paraguay ganó, el paraguayo afirmó que fueron muy amables con él porque les pasó la mano a los alemanes, que eran muy educados, reconociendo la derrota ante el equipo de Paraguay marciano.
4: Así es, Mercedes Mercosur, dice Peña, reclama más integración y denuncia injusticias en acuerdo con la Unión Europea. En su discurso en la cumbre de jefes de Estado del Mercosur y Estados Asociados que se lleva a cabo en el Centro de Convenciones de la Conmebol en Luque, el presidente Santiago Peña expuso una serie de cuestionamientos al funcionamiento del bloque regional que cumplió 35 años en marzo pasado. Primeramente agradeció a los mandatarios presentes como Luis Ignacio Lula da Silva, Brasil, Yamandú Orsi, Uruguay, y Rodrigo Paz Pereira, Bolivia. También estuvieron presentes José Antonio Kast, Chile, y Daniel Noboa, de Ecuador. La reunión semestral de jefes de Estado está marcada para la, en este caso, marcada por la ausencia del presidente argentino Javier Milei, quien tampoco asistió a la cumbre de julio de 2024 que se realizó en nuestro país. Peña dijo: hay un sentimiento de insatisfacción en el sentimiento que yo tengo, pero esa insatisfacción nunca es una frustración, nunca es un enojo, es simplemente las ganas de poder hacer muchísimos más, expresó. Dijo que a lo largo de los últimos meses se destaca la firma del histórico acuerdo comercial con la Unión Europea tras 25 años de arduas negociaciones. Sin embargo, Peña apuntó en Sudamérica necesita una mayor integración, pero agregó que la misma debe darse sobre reglas claras y sobre mecanismos que nos den previsibilidad en el proceso. En este tenor, Peña se refirió al acuerdo comercial que firmó el Mercosur con la Unión Europea en enero pasado en Asunción, tras de 25 años de negociaciones. Se refirió a la distribución equitativa de cupos del Mercosur, que todavía está en negociación.
0: Blas Octavio.
6: Presentan iniciativa para limitar horario de presencia de menores en lugares públicos. La Cámara Baja tiene a la vista un proyecto de ley recientemente presentado por los diputados Juan Manuel Ayala y Santiago Benítez para del PLRA y la ANR, respectivamente, que establecen prohibir la permanencia de menores pasadas determinadas horas nocturnas en actividades públicas o privadas. El documento fundamenta que, salvo presencia o cuidado de padres o adultos responsables, los menores de 18 años no podrán exceder las 2 horas de la mañana.
0: 25 horas la temperatura en la noticia a través de La Tarde es Nuestra.
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0: 16:38 minutos en todo el territorio nacional. Las 4:38 solo. Llamé para decirte que te amo. Stevie Wonder. Bueno, no voy a preguntarle a Blas porque siento vergüenza ajena.
1: ¿Qué tomó ayer?
0: ¿Vos tomaste tereré por lo menos, Marcelo?
2: Yo tomé tereré.
0: ¿Santo Tomás?
3: Sí, Santo Tomás.
1: Santo Tomás.
3: Cosillito con Santo Tomás.
0: ¿Y vos, Oscar, qué tomaste?
1: Tomó llamada.
0: Más pico por Andúnde.
1: Tomó llamada.
3: Llamado atención, loco.
0: Yo le tomé una cervecita. Pero no es la Michelob. No es la Michelob. Don Pedro.
1: Pedro Ivo.
0: Don Pedro.
4: Hola, ¿qué tal?
0: ¿Cómo le va, don Pedro? Don Pedro Ivo de Melo.
4: Tranquilo. ¿Con quién tengo el gusto?
0: Don Pedro, yo soy Milciades Brite, le estamos llamando de Radio América. Disculpe la desprolijidad, don Pedro. Le estamos llamando de Radio América. Don Pedro Ivo, que es el presidente de la Cámara de Comercio de nuestra querida frontera. Queremos saber un poco si ya analizaron el evento que tuvieron esta semana, la semana pasada y este fin de semana, don Pedro.
4: Sí, nosotros estamos haciendo las reuniones de feedback todavía con las empresas para llegar a un números más precisos, ¿verdad? Pero ya tenemos una idea de que fue algo que superó nuestras expectativas.
0: Ah, mira,
4: las expectativas.
0: Mira qué bueno, don Pedro, porque a jugar por la situación, y creo que esta es una época baja de todos los tiempos, y sin embargo la Cámara ha resuelto propiciar este evento para atraer un poco más al sector turístico, don Pedro.
4: Sí, así mismo. Y creamos un sistema también que el socio no aporta tanta plata para hacer el evento, porque justamente estamos a pasos del Black para cobrarle así un valor muy alto ahora, y conseguimos con un tipo diferente un poco de la forma de trabajo, poder cobrar un bajo valor del socio y maximizar un poco este valor en la forma de auspicio de algunas empresas. Y llevamos un beneficio al socio también y conseguimos proporcionar un gran número de personas movimentando nuestra economía en una época que nadie creía. E incluso dijeron, ¿por qué van a hacer esta flecha? Si esta flecha es una flecha muerta, no hay nada, no hay plata a final de mes, la época no es propicia. Y justamente eso yo les contesté. Y justamente por eso tenemos que hacerla. Si no la hacemos, así va a ser. Va a ser una data muerta.
0: Y realmente, y fue una acertada porque... apagame un poquito tu sirenita, Oscar, porque me dicha. Y fue una acertada realmente, mi querido Pedro Ivo. Porque sí, también hay que sumarle.
4: Fue una acertada de amplias maneras, ¿verdad? Eso va a dar un fólego. Nosotros vamos a sentir eso ahora, esta próxima semana, ¿verdad? Que hay algo diferente en el comercio, vamos a sentir esta plata circulando a partir de esta semana y algo que no íbamos a tener. Entonces eso nos da un fólego, vamos a decir así, un fólego a nuestra microeconomía, ¿verdad? Para llegarmos al Black. Y el Black va a dar un fólego también a nuestra microeconomía para llegar al final de año, ¿verdad? Que son los eventos que más atraen público y todo para el comercio que para Natal. Entonces, estas son estratégicas para dar fólego a la economía para que lleguen a las próximas flechas, ¿verdad? Y queremos seguir trabajando así, creando nuevas datas, no solo Black, no solo Crazy, no solo final de año, y sí creando nuevas datas, nuevas oportunidades para atraer gente para nuestra frontera, ¿verdad? Y crear este tipo de fólego fólego económico que nosotros decimos, ¿verdad?
0: Ahora, lo lindo de todo esto, mi querido Pedro y vos, es que dentro de lo que son estos eventos, en donde mueven a mucha gente que viene de afuera, no solamente el sector Cámara de Comercio se ve afectado con todo esto positivamente, sino que todo el sector comercial, don Pedro.
4: No, en general. Mirá que, ¿cuál es el trabajo de la Cámara de Industria y Comercio? El trabajo de la Cámara es primero zelar por su socio. Zelar por su socio trae protección a su socio. Este es primer lugar. Segundo lugar, tornar grande algo que sea económico. Uno solo no puede aportar 500 millones de guaraní por una campaña, porque ya hay mucha plata. Pero si junta 1 millón de cada uno, 2 millones, 3 millones, se llega a una suma que nosotros podemos aportar para atraer inversiones, ¿verdad? Y entonces la Cámara es la cara de Pedro Juan Caballero, es la gran empresa. ¿Cuál es nuestro trabajo? Es traer el turista hasta acá, atraer él, que él venga hasta Pedro Juan Caballero. Y después, cada tienda tiene su estrategia comercial para atraer este cliente para dentro de su tienda. Pero si no hay personas para atraer, no adianta ele ter também estratégia comercial. Então, a gente atrai o turista até aqui. E cada tenda atrai o turista para dentro do seu negócio, verdade? Essa é a estratégia. Assim funciona. E esta plata, vamos suponer que entrou em nosso comércio por coisa e já estamos chegando a cifras de 35 milhões de dólares. Algo que não íamos ter. Imagina Pedro Juan Caballero como una caja de ahorro donde viene otra persona y nos pone 35 millones de dólares adentro de nuestra caja de ahorro, ¿verdad? Esto es plata que se difunde. Es plata, uno va a contratar nuevos funcionarios o va a dejar de demitir porque tiene fólego para aportar. Uno va a comprar un terreno. Va a comprar un alto, algo va a hacer con esta plata. Va a ampliar su negocio, va a construir una casa, va a contratar albañil, va a contratar pintor, va a contratar... Y esta plata que gira, este pintor va al super, va a la surtidora a abastecer su alto, esta persona se va a la carnicería a comprar una carne. ¿Y dónde vino esta plata?
0: Sí, sí, no, totalmente.
4: Entonces, esto es una cadena, es así que funciona.
0: Totalmente.
4: Esto trae beneficios para todos trae beneficios.
0: Ahora, don,
4: para los socios de la Cámara.
0: Ahora, don Pedro, ¿cómo llegan ustedes a la gente en materia publicitaria? ¿Cuál es el mecanismo que se utilizó? ¿Se utilizó más las redes sociales?
4: Bueno,
0: ¿invirtieron? Sí, ¿cómo se hizo?
4: Tenemos varios mecanismos de llegar a la gente, ¿verdad? Tenemos outdoor, tenemos publicidad en la tele, pero para el Crazy específicamente, nosotros llevamos a Rede Globo para que algunos de nuestros socios divulguen de forma particular, para esto no sea un costo para todos, y sí, para los que tienen plata. Sí, llevamos sí. Outdoor, Casa China llevó un outdoor allá en Campo Grande, y nosotros usamos un sistema de internet por Instagram. Nosotros interligamos, hicimos una cadena de interligar todas las páginas de los participantes a nuestra página para fomentar los videos. Para fomentar los videos. Justamente estoy acá ahora mirando la parte de cuánto conseguimos. Nosotros crecemos, nuestra página creció 40% de crecimiento en seguidores. En este Crazy.
0: Qué
4: tuvimos
0: bien.
4: Un alcance de 8 millones y 300 mil visualizaciones en nuestras redes sociales.
0: Qué lindo, che. Qué número considerable. Muchas
4: cosas. Es un número así considerable, porque mira que Paraguay tiene 7 millones de habitantes.
0: Sí.
4: Y nosotros alcanzamos más de 8 millones de visualizaciones. Entonces, algo increíble, ¿verdad? Fue usada una estrategia muy planeada, con una plata muy bien direccionada para dar visibilidad a Pedro Juan Caballero y al evento.
0: Totalmente. E insistimos con esto, don Pedro. Nos alegra de sobremanera de que haya este tipo de iniciativa, porque todo es próspero cuando vemos a mucha gente extraña dentro de nuestra ciudad, de nuestra querida frontera. Ahora bien, yo tengo un sueño, y siempre le digo yo a todos los presidentes de la Cámara de Comercio, cuando yo estaba como concejal municipal en el 2017, creo que fue, yo monté un palco ahí al costado de Turista Aroga, ahí en esa tierra de Ninguén, donde inclusive Alejo Mendieta publicó en algún momento que habíamos montado un palco en Paraguay y en Brasil. Hicimos un evento donde le atrajo a muchísimos turistas, y yo pienso que con todo lo que nosotros tenemos en materia de talentos y también unir eso con las comidas típicas paraguayas, lo que nos pueden proporcionar los hermanos brasileros con su cultura y con todo lo que tienen también, creo que podríamos volver a hacer el intento de manera a que puedan dejar más de lo que ya dejan nuestros turistas en concepto de atracción, mi querido Pedro.
4: Y bueno, te comento dos situaciones. Primera situación, a mí particularmente no me gusta escuchar esta frase, tierra de nadie. La línea internacional dejó de ser tierra de nadie hace mucho tiempo y pasó a ser tierra de todos.
0: Claro, claro.
4: Era, ya no es más tierra de nadie. Ele é terra de cultura, ele é terra de um povo que batalha, é terra de povos hermanos.
0: Sí.
4: E nós já estamos com esta atividade. Se você puder acessar o Instagram, Feira Sem Fronteiras, nós já estamos na segunda edição da nossa feira, foi a edição Crazy Weekend, onde a gente leva justamente para a linha internacional a cultura, a gastronomia que a gente tem, com várias apresentações artísticas, a parte comercial, a parte de visualização do empreendedor, do pequeno empreendedor, daquele que está começando. É um projeto aliado já com a Associação Comercial de Pedro Juan de Ponta Porã, em conjunto com nós, e já se tornou um projeto binacional. É algo que estamos trazendo, primeiramente, não com muita inversão, porque isso custa e tem seu custo, verdade? Mas, despacio, le estamos tornando um projeto autossustentável. A primeira edição, a Câmara aportou 100% do custo, foi da Câmara de Indústria e Comércio, para que seja viável o projeto. Uma vez que nós mostramos a viabilidade e a potência que tem este projeto para levar nossa fronteira mais longe e para que o turista tenha uma experiência de que nós não só somos comércio de vendas, mas também somos cultura, também somos um povo que necessitamos que nos mirem, que também temos artistas que têm possibilidade de ser grandes.
0: Sim, totalmente.
4: Sim, então... Podemos levar já na segunda edição, te comento, com 40% já de sustentabilidade. Então, a Câmara aportou 60% e 40% já na segunda edição de sustentabilidade. Para a terceira edição, que será a edição Black Friday, eu quero levar 100% de autossustentabilidade à la feira para que ela nunca mais deje de acontecer.
0: Qué lindo realmente.
2: Esto, disculpa, que tenía
0: sí, señor.
2: Porque ¿qué tal, Pedro? ¿Cómo estás?
4: Hola, ¿qué tal?
2: Sí, te recordarás, le hago recordar más a Milciades aquí y a vos también, Pedro, que la primera, digamos, edición fue una, ¿cómo te digo? Una experiencia bastante grande cuando asumiste la primera vez como presidente de la Cámara de Comercio. El desafío mayor fue cuando iniciaste esta iniciativa de hacer una feria libre ahí en la línea internacional, donde estuvimos prácticamente acompañándole a ustedes este gran desafío. Y allí pudimos ver, Pedro, que muchísimas gentes, muchísimos turistas vinieron y prestigiaron este evento donde estuvieron tanto las personas con su comida típica, tanto comida típica paraguaya, comida típica de la obra brasileña, inclusive las danzas de los gaúchos que vinieron a demostrar allí esa parte cuando se hizo la primera edición de la Feria Libre allí en la línea internacional, Pedro.
4: Sí, así mismo nosotros pudimos llevar al turista una experiencia diferente. Y no solo una experiencia, como una imagen diferente. Él va a salir de acá, no va a decir que a veces fue incomodado por algún organismo público que le incomodó de una manera no tan correcta, pero va a llevar una información de que escuchó una arpa, va a llevar la información de que escuchó algo diferente,
0: sí, sí, sí.
4: Que se sintió una energía de un pueblo calientoso, de un pueblo que tiene algo a más para ofrecerle, que esta frontera no es solo lo que dicen, que esto es un paradigma que tenemos que mudar, un estigma que cargamos, que somos solo bandidos, que solo somos tierra de nadie, que somos un local peligroso, y eso no es realidad. Nosotros que vivimos acá, que damos valor a nuestra tierra, que laboramos, que dejamos nuestro sudor sobre nuestra tierra, sabemos lo que tenemos, sabemos lo que somos. Entonces tenemos que compartir y llevar eso, llevar para que la gente nos conozca de verdad y no solo nos conozca por lo malo que nos tiene.
0: Totalmente, totalmente. Mi querido Pedro Ivo de Melo, mis congratulaciones y en su persona a toda la gente de la Cámara y en fin, todos estamos de fiesta, ya estamos esperando ya por el Black Friday que es el evento más próximo, luego ya todo apunta a fin de año y bueno, que todo sea por el bien de nuestra querida frontera. Te mando un abrazo y agradecido por esta deferencia para con nosotros, mi querido.
4: Dale, muchísimas gracias también, muy honrado de estar hablando con ustedes y siempre a tu disposición para lo que sea.
0: Muy bien.
4: Contamos con tu apoyo también
0: para
4: la divulgación de los eventos y participación.
0: Con muchísimo gusto, mi querido. Un gran abrazo.
4: Dale, un abrazo.
0: Hasta luego. Ahí está don Pedro Ivo de Melo hablando en la tarde nuestra.

0: 56 minutos de las 4 de la tarde, Yenma.
1: Es la hora.
0: 56 de las 4. ¿Será que van a hablar de Paraguay o los muchachos de deporte?
1: Pero tiene que hablar. Sí, sí o sí.
0: Si nosotros, o uno va a poder que ya engañan.
1: Oye, pero ahí no me llevo
0: dos ferias. Va a caravana, jame madeña, amigo. Mi amigo Miguel, la Roberta. Sí. A lo más antes de irnos, muchachos. No tiene más nada.
1: Sí, acá yo tengo mencionada justamente una información. A última hora llegó esta información. Dice, hallan cuerpos sin vida en la zona de la costanera, dice la información. Un macabro hallazgo conmocionó a los vecinos de la zona de Puerto Botánico en Asunción durante la mañana de este martes. Un cuerpo sin vida fue localizado flotando en las aguas del río Paraguay, muy cerca de la costanera de la capital. El procedimiento policial se inició tras una denuncia telefónica realizada por residentes del lugar, quienes divisaron los restos humanos. Efectivos de la Policía Nacional se trasladaron de inmediato hasta la zona para asegurar el perímetro y resguardar la escena, mientras se guardaba la llegada del Ministerio Público y del médico forense. Según las primeras estimaciones de los intervinientes, el cuerpo llevaría aproximadamente 3 días en el agua, lo que ha dificultado las tareas de reconocimiento inicial. Debido a este factor, aún no se ha podido confirmar la identidad ni el sexo de la persona fallecida.
0: ¿Y vos hablas?
2: En Berlín, Mercedes, luego de la victoria paraguaya y la eliminación de los teutones, hubieron disturbios en la ciudad de Berlín por no aceptar la eliminación tempranera de su selección del Mundial 2026.
0: Y acá también los infaltables accidentes de tránsito en materia a nivel país, en Asunción particularmente, hubieron muchos percances automovilísticos que no dejaron el todo lindo la fiesta, ¿verdad? Yo no sé si acá no se registraron accidentes, pero ojalá que no, ¿verdad? Ojalá que no se reporte ningún accidente de tránsito que hubiera pasado en la noche de ayer, en donde toda una multitud se congregó en las principales arterias de nuestra ciudad para conmemorar la victoria de Paraguay. Inclusive un conocido nuestro llevó su té de menta y su galletita y estuvo en la caravana. Mañana les digo quién es. Chau.
1: Hasta mañana.
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Dos minutos de la hora 18. Muy buenas tardes. ¿Cómo están, amigas, amigos? Ya estamos de vuelta nosotros, como es de habitual, de los días lunes hasta el viernes, de 18 horas hasta las 20 horas, la carretera. Con una temperatura bastante agradable a esta hora en la terraza del país. Una temperatura de 23 grados, parcialmente soleado, y la sensación de 25 grados. Vamos a invitar a la campera, mía. La remerita, ya los compañeros de trabajo de la radio. Y la probabilidad de precipitación es 20%. En noreste, que sopla el viento, 5 kilómetros por hora. Y la humedad de 75%. Para mañana miércoles, sol radiante. Nosotros siempre decimos sol radiante, con esa razón, neblina. Vamos a tener una mínima de 18 hasta 28 grados. Mañana mucho calor, con sol radiante. Todos los días va a ser soleado. Y hay que aprovechar la oportunidad de lavar la ropa, porque lleno de humedad, ¿verdad, profe? Tanto como donde yo me voy, siempre se plagan los muchachos. Fíjate, la humedad, ese piso fuera, sanitario, dormitorio. Y hay que ventilar bastante bien, ¿verdad? Porque hay muchísimos cuadros gripales, principalmente en los niños. Y bueno, también lo que se refiere para el día jueves, va a bajar todito la temperatura de vuelta, tan solo 9 grados hasta 18, o sea, 6 a 17 la máxima. El día viernes va a continuar la temperatura de mínima de 9 hasta 18. Y el día fin de semana, sábado y domingo, 15 la mínima y hasta 26 la máxima. Hay días que hace frío, hay días que hace calor. Y ese choque térmico lo que nos hace mal, ¿verdad? Lo que se respira a cuadro respiratorio. Muy bien. Estamos todos felices, contentos, por cierto, por la clasificación de Paraguay. Ya hay horas de palo mitad, la fiesta que hubo, la caravana, tanto como el lado del Brasil y de Pedro Juan, ¿verdad? Y vamos a esperar lo que va a ser el resultado de Francia y Suecia, ¿verdad? Que en este momento está jugando 5 minutos de la primera etapa, 0-0. Todo ante allá, profe. Francia, Suiza, sea lo que sea. ¿Eh? El lema de los paraguayos es vencer o morir. Y bueno, estamos para el día sábado, putalá, bramos el partido. Entre Paraguay, que ya está en la lista, y se espera lo que viene a ser el resultado de Francia y Suecia. Retiramos 6 minutos de la primera etapa, 0-0. 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Y aquí estamos, preparando ya temas importantes para ustedes, temas musicales de las últimas décadas, del año 70, 80, 90, y también la participación de la audiencia, que muchas veces nos llama y piden canciones recientemente producciones de artistas plenamente románticos. Soy Davilón Rojas, ¿cómo están, oyente? Bienvenido a nuestro programa y esperamos que disfruten de la programación de hoy. Como siempre, arrancamos, ¿verdad?, con los saludos a cada uno de ustedes, lo que está escuchando en la casa, en el trabajo, en su vehículo, y lo que está partiendo rumbo de viaje. Buen viaje, y deseamos mucha suerte, muchas bendiciones y un pronto retorno. Y lo que está llegando a Pedro Juan, por supuesto, le damos con los brazos abiertos,
bienvenidos a la terraza del país. Y los saluditos, como siempre, a la gente de Capitán Vado, a la gente de San Japutá, distrito de Cerro Corá, y también las distintas colonias que tenemos aquí en Pedro Juan Caballero. Y como siempre, nosotros siempre en primer lugar le pedimos a Dios la bendición para que sea el agrado de todos los oyentes y junto poder compartir hasta las 20 horas la carretera. Hay personas que llegan a nuestra vida muchas veces para dejar una huella, esa huella tan bonita que con el correr de los tiempos jamás podrá borrarla. Aunque su presencia ya no es lo mismo, que siempre nos acompañes con su amor, muchas veces nosotros reclamamos, ¿verdad? Después de partir, y necesitamos la presencia de esa persona. Esa persona que nos enseñó a darnos su amor, sus enseñanzas, sus palabras y los momentos así que compartidos, sigue viviendo en el corazón de Catuyo Yebo Ryan de Hewi. No se trata de vamos a decir, de olvidarlas, porque hay recuerdos que merecen quedarse para siempre. Se trata de aprender a caminar con su ausencia, transformando el dolor en gratitud por haber coincidido. Muchas veces algunas personas nunca se van del todo, permanecen en lo que somos, en lo que aprendimos y en la forma en que muchas veces nosotros damos esa gracia, ¿verdad? Aprendimos y en la forma en que gracias a ellas elegimos seguir viviendo. Por eso nosotros aquí en la carretera siempre damos mensaje, algunas palabras, y muchas veces nosotros tenemos que decir la verdad, tenemos que incentivarle a la persona. Por eso siempre le digo también que no permitas que un día difícil te haga creer que tu camino está equivocado, porque muchas veces las semillas no brotan al mismo día que son sembradas. Ellas siguen creciendo bajo tierra porque tu constancia está formando la fuerza que necesitarás para alcanzar sus metas. Por eso decide mantenerte firme, aun cuando los resultados tarden en llegar, porque mañana continuará con la misma valentía de hoy. Muy bien, ya le damos la bienvenida al cantante Nino Bravo, la canción que se titula Libre, que recordando así con uno de sus inolvidables temas en el año 1972. Señoras y señores, con ustedes Nino Bravo, Libre, aquí en la carretera.

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1: 15 minutos de la hora 18. Aquí está la canción de Nino Bravo. Libre se titula esta canción, que recordando así uno de sus inolvidables temas en el año 1972. Nino Bravo. Ya está habilitado el número de teléfono de la radio. La persona que quiera comunicarse con nosotros al 0971-949-949. Dice, es una alegría escuchar La Carretera por Radio América. Saludos desde el barrio Virgen de Cacupé, nuestra amiga Betty. Muchísimas gracias, Betty, por el cariño, por el mensaje. Y nosotros nos podemos, muy feliz, contento, por cierto. Qué lindo, qué gusto, porque son ustedes los que nos dan esa fuerza de seguir continuando aquí en La Carretera. Ya enseguida vamos a estar escuchando también el Enir, su audio. Y enseguida, saludo también a la gente de Ponta Pona, Brasil, que también están de fiesta por la clasificación ante el equipo de Japón. 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Muy bien, hoy es martes 30 de junio 2026. 18 minutos de la hora 18. 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Muy bien, y nosotros vamos a seguir escuchando más canciones aquí en la carretera. La sugerencia musical ya enseguida. Le llamamos a Los Pasteles Verdes para cantarnos un poco Recuerdo de una Noche, que es una canción de puro sentimientos aquí en la carretera.

Lala di León Roja, pásame la música de Quererte a ti. Ale, va. Al full tu programa, estoy escuchando, y no tu programas.

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1: Muy bien, 49 minutos de la hora 18. A los 45 minutos del primer tiempo de Papete, ¿verdad? Francia está ganando 1-0. Muy bien, hola, ¿qué tal, señor David? Estoy en sintonía. En portugués puedo leer, ¿verdad, profe? Gostaria muito de escutar uma música, ouvir uma música com os Asterman, Color de Universo. Muito bem, sem problema. Não digo quem, verá? O nome da pessoa que enviou. Hilda. Muito obrigado, Hilda. Sem problema, muchísimas gracias. Me está comentando la amiga que después está muy triste después de su separación de su pareja. Y oye, no hay que preocuparse, ¿verdad? Hoy en día, como dije una vez, que 35% a nivel país hay ruptura de pareja. Hoy en día, ¿verdad? Es un fenómeno, no sé qué es lo que está pasando. No ni entiende bien la pareja. Y lo único que uno tiene que hacer es concentrarse, pensar por sí misma, ¿verdad? Hay, por ejemplo, muchas... voy a hablar un poco yo de mi parte, ¿verdad? Yo, por ejemplo, hace 8 años, ¿verdad?, que tuve mi ruptura, y muchas veces hay heridas que no se ven, pero... duele mucho en silencio, ¿verdad? Son las que deja la vida cuando aprende sin permiso. Muchas veces cuando uno está solo o sola, hay esas ausencias que no se explican, pero cambian todo. Personas que fueron del hogar y hoy son solo un recuerdo. Y desde ahí yo aprendí a soltar un poco. No es olvidar, es elegir la paz por encima de lo que ya no sana, ¿verdad? Porque muchas veces cuando estás en pareja, no ni entiende veí, es una pura enfermedad que lleva dentro de la casa. Es cerrar la puerta sin rencor. Hay que dialogar bastante antes de salir de casa, pero sin volver a abrir. Y aquí yo, por ejemplo, aquí sigo firme, es cierto, con mis cicatrices, con mis recuerdos, con mi historia. Y yo reconozco que no soy perfecto en la vida, pero soy real. Y eso es lo que me mantiene en pie, porque un día a la vez, o sea, un paso a la vez, con el alma más fuerte de ayer. Y muchas veces uno se preocupa. Muchas veces uno quiere entrar en depresión, pero hay que ser fuerte en la vida. Y bien sabemos que la vida pasa muy rápido. Ayer nomás, profe, éramos unos niños con una gran inocencia. Y hoy ya tenemos una gran historia que contar. Bien sabemos que nos pasamos viviendo a las carreras sin rumbo fijo, sin que nos demos cuenta que los verdaderos tesoros están en vivir tranquilos, con una sonrisa, en el aquí estoy, ¿verdad?, cuando me necesites, en los momentos pequeños, pero en lo que en el tiempo se hacen enormes. Entonces, por eso siempre hay que abrazar con fuerza y hay que agradecerle a la vida, porque la vida se va en un abrir y cerrar los ojos. Entonces, a la audiencia, muchas bendiciones para ustedes y que siguen firme. Yo sé que no es fácil sobrellevar una vida, hay muchas tentaciones, pero hay un proceso, entonces hay que aguantar. Sobre todas las cosas, hay que pedirle a un ser supremo que te dé esa fuerza, esas bendiciones, que es nuestro Señor. Muy bien, agradeciendo a la gente que nos está enviando mensaje al 0971-949-949. 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También ya vamos a dar lectura a la invitación del aniversario número 6 del distrito de Cerro Corá. 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Muy bien, profe, vamos a seguir escuchando más canciones. 58 minutos de la hora 18. Saludo también a mi querida amiga Leticia Torres, que está en sintonía de la radio. Los Asterman suena aquí. 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

Ahí está la canción de Los Asterman. Tuve un sueño para la amiga Hilda, que no pidió esta canción. Muy hermoso, por cierto. La canción de Los Asterman, Color de Universo. Muy bien. Saludo a la gente ahí del barrio Don Bosco, a Plinio, también profe, el Hilda, también la señora Tina Costa, todo el barrio Don Bosco. Muy bien, saludo también a la profesora, la licenciada Miriam Torres, que está en sintonía de la radio. Muchas gracias por el mensaje. Está lindo, ¿verdad? Quiere escuchar la música a mi manera, que canta María Marta Serra Lima, ya enseguida, aquí en la carretera. 3:19. Hasta las 20 horas vamos a estar compartiendo con ustedes al 0971-949-949. La persona que quieran participar con nosotros, que vamos a estar haciendo compañía hasta las 20 horas. Vamos a escuchar la canción de A Mi Manera, de María Marta Serra Lima, para la licenciada Miriam Torres.

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1: Esa es la canción de José Luis Perales. ¿Qué pasará mañana? Suena aquí en La Carretera, la sugerencia musical que va llegando aquí en la radio al 0971-949-949. ¿Qué pasará mañana? Porque es tan importante escuchar esta canción, porque como dice el refrán, como dice, no deje para mañana lo que puedas hacer hoy, ¿verdad? Es muy importante y recordarle, muchas veces dejamos para después. Y lo que sabemos que debemos de hacer, muchas veces pensamos que habrá otra oportunidad. Pero el tiempo pasa y las oportunidades no siempre regresan. Por eso es bueno reflexionar un poco, porque actuar hoy nos acerca a nuestros sueños y nos evita preocupaciones mañana. Porque cada pequeño paso que damos hoy construye un mejor futuro. O sea, es el momento perfecto, no es mañana, es ahora. Muchas gracias a todo lo que la gente nos está enviando mensajes, por el cariño, por darnos esa fuerza. Y nosotros también siempre le decimos a nuestro Señor, a nuestro Dios, ¿verdad?, que siempre nosotros tenemos que llegar hacia Él. Muchas veces llegamos en un vacío, no sé cómo explicar, pero por fuera parece estar bien, pero por dentro hay algo que muchas veces nos pesa y nos duele bastante. Pero nuestro Señor conoce de cada rincón de la vida de la audiencia. Conoce tu corazón, cada herida que aún no se ha sanado y cada silencio que te ha guardado. Por eso es bueno levantarse y abrazarle. Abrazarle a tu ser querido, a tu hijo, a tu hija, a tu pareja, a un tío, mamá, papá, y este es el momento donde más uno necesita. Y nosotros aquí, por supuesto, de La Carretera, siempre le damos esa fuerza, porque somos nosotros, yo y el profesor Juan Cano Quiñones, igual que David Lonroja, juntos siempre le decimos muchas bendiciones para cada uno de ustedes. 20 minutos de la hora 19, llega el segundo tanto de Francia, 62 minutos del segundo tiempo, 2-0 Moganena, Francia, el rival de Paraguay. Bueno, hola David, quiero escuchar la música Te Quiero a Ti para mi señora Blanca Bernal, dice. Muy bien, saludo entonces. Para la señora Blanca Bernal, de parte de Marciano. Qué lindo tu programa, David, que siga adelante. Muchas gracias, mi querido amigo Marciano, del barrio San Carlos. Muy bien, también agradeciendo a la señora, la licenciada Miriam Torres, por la música, muchas gracias. Saludo a la familia también. Bueno, Elenir, ya le saludamos, ¿verdad? Mañana va a ser tiempo lindo. Ya mañana, a partir de mañana, ya va a estar con su pojanunza. Nos pidió para que podamos visitarle un poco en la esquina de la escuela Mariscal López. Sí, se llega con todo julio, con una temperatura bastante agradable para mañana. Sol radiante, dice. Muy bien. ¿Qué tal si seguimos escuchando más canciones, verdad, profe? Tenemos una carretilla de canciones que se nos va rápido la hora, entonces se acerca más canciones. Sí, Miguel Gallardo, suena la canción Te Quiero a Ti para la señora Blanca, ¿verdad? De parte de Marciano, suena aquí en La Carretera.

48 minutos de la hora 19, la canción de Alejandra Guzmán. Hacer el amor con otro. Prohibido. Bueno. A mi costado no es igual. 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Bueno, aprovechando la oportunidad también de dar lectura a la invitación, lo que se refiere, verán, la Intendencia Municipal de Cerro Corá tiene el agrado de dirigirse a usted con el objeto de saludarle cordialmente y al mismo tiempo invitarlos a participar del acto conmemorativo por el aniversario número 6 de la Fundación del Distrito de Cerro Corá y homenaje al licenciado Eulalio Aquino, previsto para el día 3 de julio 2026, sobre la colectora de la ruta quinta, kilómetro 20 del distrito de Chirihuelo. También a las 7:30 horas, recepción de autoridades. A las 8 de la mañana, apertura del acto religioso. Para las 9, entonación del himno nacional. A las 9:20 horas, inicio del desfile cívico estudiantil. Sin otro motivo, aprovechamos la ocasión para desearle éxitos y bendiciones en tan importante función. Intendente Municipal Wilfrido Figueredo López.
Bueno, y vamos a estar ahí, sin problema. En nombre de el profesor Juan Cano Quiñones, muchas gracias también, ya están los amigos. Y para despedir, dice, buenas noches, complacemos con la música de Fabio Junior, Sin Límites. Alfonso, soy desde el barrio obrero, te escucho todos los días. Muchas gracias, entonces, suerte para vos, bendiciones. La señora Alfonso, que quiere escuchar la música de Fabio Junior. Nos vamos con esta canción. En nombre del profesor Juan Cano Quiñones, David Lón Rojas, le decimos muchísimas gracias. Mañana a partir de las 18, de vuelta a la carretera. Muchas bendiciones.

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3: En el Evangelio de este día martes escuchamos que Jesús subió a la barca y sus discípulos lo siguieron. De pronto se desató en el mar una tormenta tan grande que las olas cubrían la barca. Mientras tanto, Jesús dormía. Acercándose a él, sus discípulos lo despertaron diciéndole: «Sálvanos, Señor, nos hundimos». Él les respondió: «¿Por qué tienen miedo, hombres de poca fe?». Y levantándose, increpó al viento y al mar, y sobrevino una gran calma. Los hombres se decían entonces, llenos de admiración: «¿Quién es este que hasta el viento y el mar le obedecen?». Jesús subió a la barca y sus discípulos lo siguieron. Ser discípulo es caminar con el Señor, seguir sus pasos, vivir con Él para aprender de Él. Ser discípulo es también subir con Él a la barca para cruzar a la otra orilla, para salir de la seguridad de la tierra firme, de lo conocido, y aventurarnos a ir con Él más allá para llevar el mensaje de salvación y su presencia liberadora. La barca ha sido siempre imagen, ícono de la Iglesia. Subir a la barca con Él significa que, si en el camino de la vida nos hemos encontrado con el Señor y hemos decidido seguirlo, en algún momento tenemos que entrar a la barca de la Iglesia. No podemos hacer una experiencia privada de Dios. Jesús está en la barca, con otros, y ese es también nuestro viaje. Subir a la barca es estar dispuesto a arriesgarse a las tormentas de dificultades que sacudirán la Iglesia, tanto por los fuertes vientos y ataques del exterior, como por su propia debilidad, que pareciera que puede hundirse. Incluso en esas situaciones nos preguntamos: «¿Y Jesús, qué está haciendo para que sigamos vivos? ¿No nos protege?». Nunca el pánico se puede apoderar de nosotros, porque el Señor está en medio nuestro, aunque parezca dormido. Si creemos en Él, también debemos confiar en Él. Él tiene poder para calmar cualquier tempestad. «Señor, sálvanos», sigue siendo nuestro pedido, para que Él nos devuelva la paz al corazón y aleje cualquier temor.
4: La noche

y recemos juntos esta oración. Señor, no permitas que el miedo a los problemas invada mi corazón. Aumenta mi confianza en ti, sabiendo que tú estás a mi lado. Amén. Y que la bendición de Dios Todopoderoso, del Padre, del Hijo y del Espíritu Santo los acompañe siempre.

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1: Muy buenas noches, buenas noches, buenas noches, señora, buenas noches, señor. Buenas noches a toda la audiencia de la 94.9 América, Radio América FM. Buenas noches a toda la familia, a los vecinos, a toda gente reunida ya para distintas ocasiones, distintas actividades. Y de alguna manera, seguramente, para seguir festejando el espectacular triunfo de la albirroja. Y feriado. Feriado, disfrutar el feriado ganado a fuerza de pelota, a fuerza de penales y de un monumento llamado Orlando Gil. Buenas noches entonces para todos. Jorge Domínguez y Jorge Rafael, les decimos bienvenidos a una nueva audición de esto que damos en llamar el Club de los Años Dorados, correspondiente al día martes. Hoy ya es fin de mes, martes 30 de junio. Y muy interesante lo que pasó. Ahora esperamos la segunda vendetta, la segunda venganza. Ya está ahí. Ya le estamos esperando a Francia. Entonces, felices la gente por el fútbol, por lo menos, ¿verdad? Olvidando otras cosas que nos agobian en el día a día. Por lo menos en fútbol tenemos esta alegría. Gracias a los muchachos de la albirroja. Y desde ya el 0971 949 949, para los pedidos musicales, para los mensajes, para los saludos, para las dedicatorias y para todo lo que nos quieran contar, estamos aquí para hacer con ustedes este programa que es también de ustedes, del Club de los Años Dorados. Qué traicionero este clima que nos juega una bromita a la garganta también, ¿verdad? Pero de igual manera estamos acá para hacer este programa y vamos a empezar entonces agradeciendo a Dios por este trabajo que podemos hacer para ustedes y con ustedes. Como todos los días, escuchando el Evangelio, meditando y tratando de practicarlo. Así siempre empezamos agradeciendo y saludando a Dios a través de su palabra. Y bueno, martes de nostalgia, de buena nostalgia. Vamos a empezar entonces con las músicas y traemos primeramente a Hernaldo Zúñiga con el tema Procuro Olvidarte. Luego viene Janet y más allá Camilo Sesto para empezar esta noche de martes de nostalgias, martes de recuerdos en el Club de los Años Dorados.
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1: Muy bien, un excelente inicio. El día de hoy martes, con un poquito de afonía, pero hacemos lo que podemos para cumplir. Hernaldo Zúñiga, procuro olvidarte. Muchos sentimientos son así, donde después de una ruptura, tratamos de hacer eso justamente. Y como todo lo contrario, siempre atrae lo contrario. ¿Cómo era que decía la música? Tomo para no llorar y lloro para no tomar. El viceversa, ¿verdad? Entonces, el procuro olvidarte, ese sentimiento que tenemos a veces, nos lleva a acordarnos más. Así son los sentimientos. No somos dueños, realmente. No aprendimos, pero está ahí. Las lecciones están para justamente aprender y ponerlas en práctica, como siempre digo, por el tema del Evangelio diario. Y así también sabemos cómo actuar cuando hay así situaciones donde deberíamos de olvidar un amor no correspondido, una traición y a veces cosas peores, ¿verdad? Entonces, hacemos lo posible, entre comillas, queremos olvidar, pero vamos recordando cada vez más. Entonces, Hernaldo nos dice en esta canción, procuro olvidarte. La siguiente canción nos traía Janet, la bella Janet. Y con esa voz singular. Janet tuvo también sus problemitas al inicio de su carrera, pero fue salvando esos problemas hasta convertirse realmente en una figura importante de la época con respecto a sus cualidades artísticas, cantorales específicamente. Y bueno, Comiénzame a vivir, uno de los clásicos de Janet, como segundo tema del día de hoy. Y la tercera canción que nos traía esta serie, lo traía Camilo VI. Si me dejas ahora, no sería capaz de sobrevivir. Ya, entera. Siempre se dice de amor, nadie se muere. Tal vez hubo honrosas excepciones. Pero realmente todo pasa. Todo queda y todo pasa, como dice la canción también. Y así nos cantaba Camilo VI este tema, Si me dejas ahora. Se han comunicado ya rapidito la gente con nosotros, nuestros oyentes de siempre. Hay, creo que hay un

0: Ayer, ¿verdad? Qué suerte.
1: Sí, claro que sí, claro que sí, Lenny. Claro que sí, ganamos. Todo el país está contento. Y claro que podemos escucharle a Enrique Ricky Iglesias. Ahí ya poquito va a buscarnos. No, no dijo qué tema, quiere escuchar un tema de Enrique Iglesias.
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1: A ver, ¿cuál nos sugerís vos entonces? Ah, vamos a cumplir inmediato, o sea que enseguida. ¿Cuál es el otro tema que te que solicitaron? ¿Y cuál es?
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1: Bueno, entonces vamos a ir. Vamos a seguir con nuestras canciones sugeridas. Entonces, cojito, y ya enseguida vamos a cumplir con los dos pedidos que tenemos. Primero vamos a escuchar a lo que sugerimos. Como Yo Te Amo de Rafael, luego Porque Yo Te Amo de Sandro y El Amor Estuvo Aquí con Leodán. Esos temas vamos a escuchar para ir preparando los pedidos musicales que ya tenemos.
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0: Excelente. La continuidad de este día martes con los temas bien nostálgicos. ¿Cómo yo te amo? El tema que nos traía Rafael, el ángel de España, con su peculiar característica de interpretación, de vocalización, de coreografía también, ¿verdad? Lo vemos en sus actuaciones en vivo, lo vemos en sus vídeos, con una forma muy, muy característica de él en cuanto a su interpretación, su vocalización, los gestos que hace, los movimientos, la coreografía en sí, ¿verdad? Espectacular, Rafael. Sin lugar a dudas, único también en su forma de actuar. Ese tema también lo hizo Rocío Jurado. Muy buena versión también. Ambas versiones son espectaculares, son hermosas. Esta vez elegimos a Rafael, el ángel de España. El segundo tema, porque yo te amo. Casi igual el título de las músicas, pero totalmente diferente. Y otro también, ¿verdad? Sudamericano, argentino, ídolo de multitudes. Como sabemos también y podemos apreciar en los vídeos de las actuaciones en vivo de este señor, el gitano Sandro de América. Porque yo te amo. Hermosa poesía también, hermosa interpretación de Sandro, como creo que él, aparte de Rosa Rosa, ¿verdad?, el principal de sus éxitos, que son varios, son muchos. Este tema, porque yo te amo, Sandro de América, es el título de su disco. Es el título de una película hecha, porque Sandro hizo varias películas. Roberto Sánchez, el nombre real de Sandro de América. Yo soy gitano, el gitano, ¿no? Películas así interesantes y con bien parecido también en cuanto a esas interpretaciones, a ese sentimiento, a esa forma especial de vocalizar, parecido también a cómo hace o cómo hacía, cómo sigue haciendo, ¿verdad?, Rafael. Así fue Sandro, que ya falleció, ¿verdad? Y bueno, este clásico Yo te amo, porque yo te amo. Muy bueno, también Sandro para esta noche de martes de nostalgia. Y el siguiente tema que nos traía esta serie de tres canciones, Leo Dan, otro de vocalización especial. Increíble como cada uno de esos artistas de esas épocas, de los 60, 70. Bien diferentes luego, ¿verdad? Con demasiada emoción y sentimiento en sus formas de interpretación, que los hacía únicos. Leo Dan con innumerables éxitos. No solamente canciones así repartidas LP tras LP. Varios éxitos en cada LP y en cada sencillo que grababa entonces Leopoldo Dante Tevez. El santiagueño Leopoldo Dante Tevez, ese es su nombre verdadero. También hace poco fallecido Leodan, el queridísimo Leodan. El amor estuvo aquí. Esa interpretación espectacular para esta serie de canciones. Bueno, vamos a complacer entonces dos pedidos musicales. En primer lugar, vamos a escucharle a Enrique Iglesias como pedido de Eleni Rocha, nuestra amiga de todos los días, nuestra oyente, y que ya envió el audio solicitando su tema del día de hoy. Enrique Iglesias con el tema Experiencia Religiosa. Y también nuestro amigo de todos los días, Milciades Argüello, nos solicitó un tema de Lucero con Mijares, la pareja ideal, diríamos, ¿verdad? La bella, bellísima Lucero. Y el espectacular también cantante, esposo, marido de Lucero, Mijares, juntos con el tema El Privilegio de Amar. Entonces, para Milciades Argüello, los dos temas vamos a complacer inmediatamente. Entonces, esos pedidos.
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1: Y bueno, así complacíamos los dos pedidos musicales de nuestros oyentes de todos los días, nuestros amigos de todos los días. En primer lugar, Enrique Iglesias con el tema Experiencia Religiosa para Eleni, nuestra amiga Eleni, que nos pidió un tema de Enrique Iglesias a nuestra elección. Entonces elegimos este tema muy bueno, que es Experiencia Religiosa. Y después complacíamos el pedido también de Milciades, que quería escuchar a los esposos Lucero y Mijares con el tema El Privilegio de Amar. Así entonces pasábamos a complacer los primeros pedidos musicales, que seguimos esperando sus sugerencias al 0971 949 949. Hace tiempo que algunos de nuestros oyentes no se comunican, pero estamos seguros de que están siempre atentos y escuchando, y más bien disfrutando que solicitando a veces los pedidos, ¿verdad? Pero así estamos. Vamos a continuar entonces, porque anteriormente ya estábamos escuchando los temas sugeridos por nosotros, y vamos a ir igual para seguir esta noche de recuerdos. Vamos a traerle entonces ahora a los Iracundos con uno de sus tantos clásicos también, que le gusta mucho a la gente. El tema Tú con él, entonces, para seguir esta noche de recuerdos. Luego vamos a escucharle a Leonardo Yuri con el tema ¿Quién mejor que yo? Y a Emmanuel con el tema Este terco corazón. Los tres de esta serie sugeridos aquí en el Club de los Años Dorados.
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